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0: Hola, hola, hola, hola, hola, hola, ¿qué tal? Tengan ustedes muy, pero muy buenas noches. ¿Cómo andan? ¿Todo bien? ¿Todo tranquilo? Nosotros aquí comenzando una nueva emisión de esto que es Lo que de aquí. No, sí, bien digo, ya estoy mareado, ¿viste? Ya estoy mareado, ya no sé en dónde estoy, ¿eh? Así que, ¿cómo les va? Buenas noches, bienvenidos. Esto es Lo que de para todos ustedes aquí en la radio. Vamos, bueno, les vamos a estar haciendo compañía hasta la hora cero.
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0: Mi nombre es Cristian Fernández y estaré haciéndoles compañía hasta la hora cero con noticias, música, buena compañía, pero los días lunes no estamos solos. Siempre traemos toda la información deportiva de la zona nacional, todo lo que tenga que ver con el deporte. Casi siempre nos quedamos medio cortinas, pero bueno, hoy vamos a ver si metemos todo en esta primera hora. ¿Sí? ¿Cómo les va? ¿Cómo andan? ¿Todo bien? ¿Todo tranquilo? Le damos la bienvenida a él, que trae todo el deporte aquí a la radio. Antes se les voy contando a la gente del interior para que nos manden WhatsApp cuando quieran, 284-35-4532, para toda la gente que quiera escuchar, quiera mandar mensajes para Lo que de, 284-35-4532 es el teléfono que tenemos aquí en los estudios de Parada 93, así que bueno, nada, aquí tenemos nuevo WhatsApp, 284-35-4532. Agéndenlo así como Lo que de o Parada 93 y ahí nos manda el mensaje, ¿sí? A la gente del interior, bueno, ya ahí que nos pedían que querían un número, 284-35-4532. Se nos imposibilita ver el que teníamos en Tropical, ¿sí? Así que bueno, por eso, bueno, hemos tenido que poner nuestro WhatsApp aquí en los estudios. Bueno, nada, aquí estamos, compartiendo con todos ustedes una misión más. ¿Cómo le va, Joaquín? ¿Todo bien? ¿Todo tranquilo? A ver que no lo tengo. Ah, soy yo, perdón. Había apretado mal, creí que lo había habilitado y no lo había habilitado. Ahora sí.
2: Vamos de vuelta entonces. Buenas noches, ¿cómo andás, Cristian?
0: Ahí está, discúlpeme.
2: No, por favor. ¿Cómo están todos del otro lado? Yo creo que vos no estarás muy contento porque...
0: No, yo pasé un fin de semana fenomenal, no miré fútbol, no miré nada, así que no sé nada de nada.
2: Uno por ahí es un
0: poco... No opino de nada tampoco.
2: Más feliz cuando no mira fútbol, ¿viste? Porque por ahí a veces te alegra y por ahí a veces...
0: Te amarga
2: un poco, generalmente te amarga, porque bueno...
0: Es parte. Igual había un penal para Rosario que no se lo cobraron,
2: Para perder, lo cierto es que Victoria...
0: O me va a decir que el penalazo que le hace Beltrán al jugador que viene entrando en el segundo palo cuando tira ese tiro libre Di María...
2: Sí.
0: Que nadie lo contó, pero más allá que se lo lleva por delante y es sin querer... Yo ya me metí de lleno ya en el partido de River. Porque sí, vi la repetición, me llamó poderosamente la atención que el VAR no llame, porque es penal.
2: Es que ahí entra la interpretación. Tenés en campo al juez principal, pero también te tienen que llamar desde Ezeiza, que es
0: pero era penal.
2: El VAR.
0: Penalazo.
2: Sí,
0: Usted dígame, más allá que vuelvo a reiterar, Beltrán no lo hace a propósito, va siguiendo la pelota, pero hay un jugador de central que quiere entrar por atrás como para tocar la pelota, que no llega, pero Beltrán se lo lleva puesto.
2: Sí, pero...
0: Y está con la pelota en juego,
2: Sí, sí.
0: Y no está adelantado, y no tiene nada, digamos...
2: No la tengo fresca la jugada como para decirte...
0: Fue, creo que una de las pocas que hizo Rosario. Hay que decir que River ganó bien.
2: Ganó bien, River.
0: Desconocidísimo Rosario Central.
2: Un planteo muy...
0: Mezquino.
2: Muy mezquino.
0: Muy mezquino, la verdad.
2: Amarrete, ¿no? Como...
0: Almirón me sorprendió,
2: que,
0: digamos.
2: Que viene jugando Central...
0: ¿Sabe qué? Le voy a decir una cosa y usted se va a sorprender. Creo que el mismo esquema que hizo con Boca cuando fue a jugar al Monumental y perdió.
2: Sí.
0: Un planteo como con miedo.
2: Como con miedo. Teniendo en cuenta que, bueno, River viene con el envión.
0: Pero Rosario venía bien, digamos.
2: Viene bien.
0: Digamos,
2: mucho todo lo que se habló también para que entre a jugarlo de esa manera, con todas las declaraciones de Di María, bueno, de Almirón también.
0: Pero
2: lo que traía este partido...
0: Me pareció muy, muy mezquino porque les puso un delantero nomás.
2: Sí.
0: Les mandó un delantero nomás.
2: Sacó a Alejo Vélez, que era...
0: Lo sacó a Vélez, que era
2: el doble 9 que había jugado con Racing, que era Copetti y Alejo Vélez. Terminó de...
0: Pero ¿por qué no lo...?
2: Por el eje
0: claro, Racing. Pero... A ver, de última, morí en la tuya. Sí. Pone al colombiano por un lado, a Di María por el otro, pone a Vélez, pone a el otro 9, que lo dijo
2: Copetti.
0: Enzo Copetti. Porque cuando los puso a todos, más allá que al colombiano lo marcaron muy bien.
2: Sí. Campaz, que venía del partido con Libertad, que salió lesionado,
0: claro.
2: Con River volvió a jugar el colombiano, pero que era un arma principal importante del canalla. Pero que lo
0: puso faltando 15 minutos. En sí, 15 minutos no un jugador no puede hacer nada.
2: Para cambiar la ecuación.
0: Claro.
2: Pero
0: convengamos
2: más allá
0: que
2: de eso, lo ganó bien River, que hay que reconocerlo. Yo sé que te cuesta, pero.
0: No, yo estoy diciendo que jugó bien.
2: Jugó bien, tuvo, bueno, algo un poco.
0: Igual no lo vi al partido,
2: un poco excepcional, el penal errado de Gonzalo Montiel, que después salió lesionado. Que
0: eso me enteré después, ¿no? Que
2: es la primera vez que falla un penal, que ese lo atajan. Ha fallado.
0: Bueno, pero también el arquero que estaba lo conocía.
2: Ledesma, que ex compañero de Montiel.
0: Claro. Lo conocía, lo esperó hasta el último momento,
2: sí,
0: digamos.
2: Sí, lo esperó.
0: Lo esperó y como diciendo, bueno, yo te voy a esperar hasta el último momento hasta donde vayas. Y le salió bien, ¿eh?
2: Sí, no pudo.
0: Creo que se apresuró con Colidio.
2: Se apresuró, sí.
0: Yo creo que se apresuró porque creo que tendría que haber hecho la misma.
2: Es la tendencia de este último tiempo en el fútbol, quizás.
0: Es esperar hasta el último.
2: Qatar, que es esa de mirar al arquero y jugársela a ver quién atina primero, ¿no?
0: Que no le salió bien a Enzo.
2: A Enzo, sí, que quedó fuera argentino, ya vamos a estar repasando también. Pero para mí, desde el partido que gana River ante San Lorenzo, se puso el mote de campeón y es muy difícil sacárselo ahora porque.
0: Ojo, bueno, que Belgrano viene con un impulso importante.
2: Sí.
0: Dio vuelta a un partido como River con San Lorenzo, lo dio vuelta contra Argentinos.
2: Contra Argentinos, que terminó, bueno, ganando el Pirata por penales. A lo último termina igualando el equipo de Zinicki y después, bueno.
0: También, corríjame, dos penales errados de Belgrano y después el arquero y que lo hayan tirado afuera. Y después
2: sí,
0: que el arquero nuevamente vuelva a atajar, es como que le da el triunfo, ¿no?
2: Sí, Cardoso, que dijo que Belgrano va a salir campeón el domingo cuando se enfrenten el Millonario y el.
0: Hay morbo ahí igual,
2: y
0: ¿eh?
2: El Pirata, que bueno, es un partido que.
0: ¿Te acordás de Belgrano?
2: A los que son hinchas de Boca y a los que. Bueno.
0: ¿Te acordás de Belgrano?
2: Sí.
0: Digo, no sé, va, qué sé yo.
2: Lo cierto es que hoy es otro escenario. La primera vez que River en este formato de torneo va a jugar la final, así que también, bueno, primera final para Caudet como entrenador del.
0: Bueno, pero hablando en serio, ¿cómo lo ves? Yo veo un partido muy friccionado.
2: Sí, teniendo en cuenta que van a ser 25.000 hinchas por lado en el Mario Alberto Kempes, que tiene un aproximado de 57.000 espectadores, la capacidad que tiene el estadio cordobés, 25.000 por lado, teniendo en cuenta que es neutral el escenario, porque es una final, bueno, lógicamente. Lo cierto es que va a tener mucho apoyo Belgrano, que es local, porque es
0: es de Córdoba.
2: De Córdoba. Y River, que siempre que va al Kempes, llena también, vienen de ganar el equipo de
0: Zinicki
2: ante Argentinos, que después, bueno, hay cuestiones que yo te quiero preguntar. ¿Bancás lo que hizo Argentinos de no querer patear en el arco de donde estaba la hinchada? Porque recordemos que el Diego Armando Maradona en la paternal tiene detrás de un arco una construcción donde anteriormente nunca había nada.
0: No, creo que no banco. No.
2: Ahí
0: el árbitro tendría que haber dicho, no, muchachos, vamos a donde el único. Donde
2: es sorteo y.
0: Sí, ¿y Argentino eligió ahí?
2: Eligió ahí porque con Barcelona de Ecuador, hace algunos meses atrás, semanas atrás, quedó fuera de la Libertadores en la fase 3. Que lo dejó sin nada.
0: En el otro arco.
2: En el otro arco. Entonces dijeron, bueno, por una cuestión de cábala, vamos a ir al otro arco. Terminó perdiendo Argentinos, que venía siendo.
0: Y le da la tranquilidad al arquero de Belgrano que vaya a atajar tranquilo. Porque no es lo mismo
2: sí. Escucharlo
0: a la distancia, a la hinchada, que tenerla ahí atrás y. ¿No?
2: La hinchada de Argentinos no es tampoco.
0: Y bueno, pero una final.
2: Pero era un partido que, o una definición que iba a ayudar a tenerlo ahí a la gente del bicho. Bueno, lo cierto es que el domingo a las 3:30 de la tarde en el Mario Alberto Kempes van a estar jugando la final de este torneo de apertura del fútbol.
0: ¿A qué hora?
2: Argentina, a las 15:30 horas.
0: Ah, porque yo el partido. Les voy a contar. El domingo me puse a hacer el asadito, que esto, aquello, medio tardón. Y me puse a hacer cosas. Y bueno, resulta que... Digo, bueno, me voy a acostar a dormir un ratito la siesta. Total, va a ser a las 7, como el partido de que supuestamente jugaron River, 7, 7 y media. Digo.
2: Sí.
0: Me fui a mirar a esa hora, ya había terminado. Decía, clasificó. Digo, yo dormido, ¿viste? Cuando
2: sí,
0: decís.
2: Sí.
0: No, están equivocados. A ver, entonces empecé a buscar. Y sí, ya habían terminado de jugar. Me perdí todo el partido.
2: Así que es una
0: oportunidad. El de River yo estaba trabajando, o sea que no pude verlo tampoco.
2: Claro, para salir campeón. Que es un título, obviamente, que suma la estrella y lo importante que es salir campeón del fútbol argentino, pero que ya te da la tranquilidad de no preocuparte por pelear por entrar a copas internacionales de acá a fin de año. Porque el campeonato, este torneo de apertura, te da una plaza ya directamente a la Copa Libertadores del 2027. Para River, que este año está jugando el segundo torneo a nivel de importancia en nuestro continente... Bueno, ya a partir del año que viene, no pensar en la tabla anual, no pensar en otra cosa que te permita entrar a la Copa Libertadores. Y para Belgrano...
0: Ah, ganando este torneo, entras directamente.
2: Ganando este torneo, ya entras al otro...
0: ¿Pero qué, cambió?
2: No, siempre fue así. Los dos campeones entran directo.
0: Ah.
2: Y después entra por tabla anual y el campeón de Copa Argentina, que todavía está en curso. Pero es una posibilidad para ya respirar un poco más tranquilos.
0: Y es la Libertadores.
2: Y es la Libertadores, encarás el otro torneo con...
0: Que va a ser algún equipo argentino.
2: Así que, bueno, veremos. Libertadores que va a estar jugando Boca mañana contra Cruzeiro.
0: Bueno, mañana van a tener mucha música, les aviso, ¿eh?
2: Porque empieza a jugarse la clasificación a la fase final del torneo continental el CNS. Que va a estar
0: complicado el partido.
2: Jugando a las 21:30 horas en la Bombonera contra Cruzeiro.
0: Y contra Boca mismo, porque Boca Boca está jugando últimamente contra Boca mismo. Le está dando resultados a equipos que...
2: Sin Vareiro, bueno. Sin Ascacíbar, expulsado en el último partido. Vareiro, claro, que tuvo un doble desgarro en la zona del aductor contra Huracán. Esa especie de pirueta que practicó el paraguayo.
0: ¿Qué tuvo un desgarro?
2: Doble desgarro.
0: ¡Ah, la miércoles!
2: Está,
0: ¿hasta cuándo, entonces?
2: Está trabajando intensamente, uno supone, para llegar al último partido contra la Universidad Católica, que será la última fecha y ya, dependiendo del partido de mañana, llegaría a Boca con más chances o un poco más apretado.
0: ¿Sabe lo que a mí me preocupa y tengo muchas ganas de saber? No sé si usted tiene algo en el mercado de pases. Estuve escuchando el último tiempo que aparentemente no le renuevan a Úbeda.
2: Depende mucho este tema de la Libertadores. Hoy,
0: ¿ah, sí?
2: Hoy Boca, eliminado contra Huracán de este torneo, va a mirar por tele la final que va a disputar River. Entonces lo que le queda es estos duelos de Copa Libertadores más el de Copa Argentina. Bueno, dependiendo de estos dos partidos se decidirá la continuidad o no, porque tendrá un receso importante durante el Mundial para trabajar, para armar el equipo... Que tendrá que traer un arquero porque...
0: Barajaban cuatro nombres.
2: ¿De entrenador?
0: De entrenador, sí.
2: Sí, hay siempre nombres, pero hay algo que pesa mucho en Boca, es que quien viene, quien llega...

0: Bueno, listo. Acá descanso un poco, porque siempre le otorgan todos los quilombos a Riquelme.
1: Sí, pero también, bueno, hay aspectos que lo exceden al presidente de Boca, cosas que suceden en la cancha con los futbolistas. Precisamente, Úbeda había ganado un respaldo importante, pero también hay que reconocerle al entrenador de Boca que siempre tiene o un lesionado o un suspendido y que son, bueno, elementos que se van
0: Aparte, los últimos tres
1: corriendo.
0: partidos, tres o cuatro partidos, los viene perdiendo, ¿no? Los tres partidos
1: Sí, y
0: perdiendo.
1: perdió, bueno, el partido, el primer mata-mata que tuvo contra Huracán lo perdió y eso también pesa mucho, pero como te digo, Cristian, depende de...
0: Fuimos a Ecuador y también perdió.
1: Sí, contra, bueno,
0: El último de la tabla, con el
1: contra
0: último.
1: Barcelona que lo revivió un poco. Lo
0: Claro.
1: cierto es que va a jugar mañana con lo que te decía, ensayando un equipo con variantes porque lesionados y bajos rendimientos, principalmente, bueno, Leandro Bray va a ser el arquero. Ante la lesión de Marchesín, lo que te decía recién, va a tener que salir a buscar un arquero para pelear la fase final, ya sea de la Copa Libertadores o de la Sudamericana, si es el caso, o
0: Ah,
1: también
0: claro,
1: para...
0: porque entra Sudamericana, ¿no? Si sale segundo.
1: Si sale tercero,
0: Tercero.
1: tercero entra a jugar con el segundo de los grupos de Sudamericana. Leandro Bray
0: ¿Te imaginas que se
1: seguramente...
0: encuentre en Boca y River? Qué lindo
1: Poco
0: morbo,
1: probable,
0: ¿no?
1: pero... Puede llegar a pasar,
0: Guarda, ¿eh?
1: tendría que repasar las llaves igual. Bueno, el equipo que paró Úbeda pensando en el duelo contra la Raposa, contra el equipo brasilero, Bray en el arco, sale Weigand del equipo que ya era algo que se preveía porque es el punto más flojo que ha tenido el Xeneize en esta
0: Erró muchos
1: temporada.
0: pases. Yo cuando miré el primer tiempo de Boca con Huracán,
1: Flojísimo,
0: te
1: flojísimo.
0: incitaba a decirle algo, para decir,
1: Flojísimo.
0: flaco, mirá quién está dando la pelota.
1: Flojísimo.
0: Erró todos los
1: Entraría
0: pases.
1: Malcolm Braida en su lugar,
0: Me gusta
1: que
0: mucho más.
1: entró, que lo hizo bien el ex lateral de San Lorenzo, que juega de tres, pero lo hará en este caso por el lateral derecho. Dilolo, Ayrton Costa, Lautaro Blanco, Tomás Belmonte es quien le gana la pulseada a Ander Herrera
0: Mira
1: para
0: vos.
1: suplir
0: Lo que
1: a...
0: pasa es que Ander Herrera es un buen primer
1: Sí,
0: suplente.
1: totalmente.
0: ¿No?
1: Y Belmonte que no es...
0: Y Belmonte entrando de suplente no es tan bueno.
1: No, y las veces que le ha tocado titular, no, no es un jugador que deslumbre, ¿no? Pero
0: Pero es
1: es
0: parejito.
1: parejito el ex Lanús, que acompañaría a Milton Delgado, a Leandro Paredes y a Tomás Aranda en la mitad de cancha. Y la duda que tenía Úbeda era si jugaba Ángel Romero, que anotó contra Huracán su primer gol con la camiseta de Boca, o Milton Jiménez, que venía con una
0: Molestia,
1: molestia
0: ¿no?
1: en el tobillo. Hoy paró a Alex Banfield, a Milton Jiménez, para acompañar a Miguel Merentiel. Entonces, mañana 21:30 horas ya se empieza a jugar a clasificación el Xeneize. Y repasamos los demás
0: Dale.
1: encuentros que tendrán equipos argentinos en el plano internacional. Rosario Central, 19 horas de mañana martes contra Universidad Central de Venezuela, el equipo más flojo que tiene el grupo del Canalla. 21 horas en Colombia, Platense visita a Independiente de Santa Fe, el mencionado duelo de Boca contra Cruzeiro. En el plano de la Sudamericana, Riestra visita Uruguay para jugar contra Montevideo City Torque, contra el equipo que es del City Group,
0: Ah,
1: del
0: mira.
1: Manchester City, por ejemplo, entre otros.
0: Ajá.
1: Deportivo Riestra entonces, 19 horas en Montevideo. Barraca Central va a estar jugando en Chile contra Audax Italiano. Y Tigre en Colombia, 23 horas, el último turno de la Sudamericana contra América de Cali. Bueno, el miércoles tendremos los duelos en duelo bastante pesado entre Flamengo y Estudiantes de La Plata en el Maracaná.
0: Apa,
1: Bueno,
0: apa, la tiene difícil, ¿eh?
1: 21:30 horas, Estudiantes que bueno, querrá empezar a cerrar un poco su participación en esta fase de grupos pensando en la próxima fase final.
0: El ex técnico, perdón que lo interrumpa, de estudiante, ¿se quedó sin trabajo?
1: Está complicado, sí. Y ya se fue Domínguez al Atlético Mineiro en busca de, bueno, de un pasar económico mucho más fuerte. Para que te des una idea, Domínguez cobraba cerca de 2 millones de dólares por año en Estudiantes.
0: Sí.
1: Que vos dirás, bueno,
0: Es una buena platita.
1: es un dinero importantísimo para este fútbol argentino, teniendo en cuenta que era el campeón y demás.
0: Claro.
1: Llegó la oferta que triplicaba ese monto
0: Apa.
1: en aproximadamente 7 millones y medio de dólares que pagaba el Galo, el conjunto brasilero, el Atlético Mineiro, bueno.
0: Lo que pasa es que no le tuvieron la misma paciencia que Estudiantes.

0: ¿no?
1: No, pasa
0: y tampoco
1: que...
0: Mineiro tiene una buena escuadra, como
1: no,
0: diría.
1: Tampoco, y es mucho dinero también para tener paciencia, eso también hay que reconocerlo, y Brasil tiene otro tipo de manejo a nivel empresarial.
0: Aparte el Mineiro, Mineiro, ¿no? Estamos
1: el
0: hablando.
1: Atlético Mineiro,
0: sí. Tiene muchas estrellas que hoy están no bajas, sí, bajísimas. Y lo que debe ser ese vestuario debe ser insoportable.
1: Sí, además un entrenador argentino y bueno, y un montón de cosas que hoy lo ponen en la cuerda floja al ex entrenador del Pincha, lo que decía en Ecuador, Lanús va a estar jugando contra Liga de Quito 21 a 30 horas por Copa Libertadores y en Sudamericana mañana tendremos, el miércoles, gran partido entre Santos de Brasil, que hoy se confirmó que Neymar Jr. va a ir al Mundial. Carlos Ancelotti, sí, entrenador italiano que tiene Brasil, dio la lista y estaba el crack brasilero número 10 del Santos que va a recibir a San Lorenzo, al equipo de Gustavo Álvarez. Después tendremos el duelo de River, 21 a 30 horas, contra Bragantino, sin Beltrán, que rechazaron la apelación de River ante aquella expulsión del arquero. Así que seguramente tendrá que estar Franco Armani en el arco del...
0: Ya está Armani para la Tajana.
1: Ya está, pero el rendimiento de Beltrán hacía que el arquero campeón del mundo no estuviera bajo los palos del arco millonario. Y el jueves tendremos a Independiente Rivadavia, ya clasificado, el equipo mendocino de Alfredo Berti contra Deportivo La Guaira. Y en el plano de la Sudamericana, Racing va a estar jugando contra Caracas en el cilindro a las 21 horas. Todo aquello que tiene que ver con esta semana de Copas Internacionales, pensando River principalmente en el duelo del domingo, la final de este torneo de apertura 2026.
0: Bueno, perfecto, completito todo lo que es la primera de la Argentina. Bueno, hablamos un poquito de autos, ¿le parece?
1: Dale, estuvimos este fin de semana en el Autódromo Mario Valle para Ruido Stream, todo lo que fue...
0: Lo vimos.
1: Un gran fin de semana de automovilismo, más allá del clima, que por ahí es un poco frío, acompañó. Y gran marco.
0: El domingo estuvo lindo.
1: El sábado también.
0: Para la mañana temprano, no tanto, pero bueno.
1: La mañana, 9 de la mañana, ya casi 10, se sentía un fresquito importante. Sí. Y después se empezaba a elevar la temperatura, también con los motores y demás. Muy lindo fin de semana de automovilismo que tuvo, bueno, 5 categorías, 5 vencedores. Repasamos, si querés, en el Turismo Pista 1100. Que fue el plato fuerte de las finales del domingo, porque estamos hablando de casi 40 autos que corren al mismo tiempo. Hubo vuelcos,
0: ¿ah, sí?
1: Hubo choques, abandonos.
0: Ah, hubo de todo.
1: Una carrera bastante peleada hasta el final. Santiago Villar se llevó la victoria en el Turismo en Pista de 1100. Había ganado en Comodoro, pero por infracciones en la verificación técnica.
0: Ajá.
1: No pudo quedarse con la victoria. Entonces el trelewense Santiago Villar, Turismo Pista 1100. En el Turismo Pista Gol, Arián Gómez de Comodoro se llevó la victoria también en una carrera que, bueno, se volvió un poco aburrida. En el Turismo Carretera Patagónico, Marcos Laudoño de Puerto Madryn se llevó también la victoria en la máxima del automovilismo provincial, lo que, bueno, lo acerca un poco a la punta al piloto de Madryn, con varios abandonos, entre ellos el de Julio Sosa, también de aquí de Rawson, del campeón de la categoría, Emiliano López, que abandonó en la segunda vuelta. Terminaron 7 autos en pista, entre ellos el podio de Axel Oliver y Tomás Oliver, también de aquí de la ciudad de Rawson. Quedó en el quinto lugar, eso es lo que tiene que ver con el turismo de carretera patagónico. En el turismo carretera austral, Sergio Larregui por delante de Miguel Otero y Emanuel García, el histórico piloto Larregui, se llevó la victoria entonces en la categoría del turismo carretera austral. Y en otra que tuvo también bastantes choques y bastante interesante, estuvo en la monomarca Renault 12, Cristian Marsicano se llevó la victoria por delante de Juan Christiansen y de Juan José Campano, lo que respecta a las finales de este gran premio Asociación Mario Valle, que estuvimos ahí, que sacamos las imágenes. Muy lindo,
0: muy lindo, muy
1: el
0: lindo
1: espectáculo
0: todo, sí.
1: Y mucha gente también
0: acompañó la gente,
1: mucha gente, quizás no el sábado porque es bueno, es normal que un día de clasificación no vaya el mismo volumen de personas que en el día de la final, pero el domingo hubo gran marco de público. Por tirar un número, más de 1.500, 2.000 personas.
0: Ah, bien.
1: Teniendo cuenta boxes y la popular, que sería la entrada general, que está ahí cerca de las bardas, ahí del Mario Valle.
0: Ajá.
1: Todo aquello que tiene que ver con el automovilismo, muy entretenido, la verdad. Ahora, el mes que viene, 12, 13 y 14 de junio, se estará disputando la cuarta fecha, que será doble en el General San Martín de Comodoro Rivadavia. Así que eso es lo que respecta al automovilismo. También hubo un sentido homenaje a Oscar Williams, fallecido miembro de la comunidad del automovilismo aquí en la, uh-huh, en la zona, ex chasista del Turismo Carretera Patagónico. Así que muy emotivo también, muy lindo el fin de semana. Y ahí estuvimos con Ruido Stream para sacar imágenes, para estar ahí, para hablar con los protagonistas. Que se nota
0: mostrar presencia.
1: Que mucha pasión también, mucho dinero también, que lo que cuesta meter un auto en pista,
0: claro,
1: lo que cuesta inscribirse, estar, correr, completar una carrera y demás, pero también la pasión se respira allí en la calle de boxes. Entrabas a cada box y te recibían de la mejor manera, así que ahí estuvimos hablando, presentando también al canal, siendo parte de este fin de semana de automovilismo que, como te decía, tuvo 5 ganadores en las 5 categorías: Santiago Villar, Arián Gómez, Marcos Laudonio, Sergio Larregui y Cristian Marsicano.
0: Pero perfecto, la verdad es más que completo el informe del automovilismo. Cuénteme qué más tenemos para la gente que nos está escuchando o quiere que vayamos a un tema. Tenemos 20 minutos restantes. Usted dígame.
1: Si querés, repasamos Liga del Valle.
0: Dale.
1: Hubo actividad en el torneo doméstico. En la Copa de Oro, empate en 1 entre Juan Manuel de Rosas y Huracán en el Polideportivo Barrio Sur, allí en Trelew. Maximiliano Atencio anotó para el Violeta, dirigido por Pacheco, y para el Globo David Pacheco, el arquero de Juan Manuel de Rosas. En contra, entonces, la ida de este duelo entre Rosas y el Globo. Se definirá este fin de semana que viene quién pasará a las semifinales de la Copa de Oro de la Liga del Valle, que también tuvo la gran victoria del SEC, del Club de Empleados de Comercio, allí en Trelew. En condición de local, le ganó 2-1 a Racing con doblete de José Oyarzo. El tanto de la academia lo hizo el ex Germinal, también Brian Castillo, de penal. Se define el sábado a las 15:30 horas en el Cayetano Castro. Querrá, bueno, el conjunto mercantil, el SEC, los dirigidos por Juan Sanso, acceder a las semifinales y dejar a un peso pesado como Racing en el camino. JJ Moreno, que ya dejó atrás a Deportivo Madryn, espera por Roca o Germinal, que van a jugar el miércoles en el Fortín, teniendo en cuenta que ambos tienen actividad, tanto Roca como del torneo clasificatorio como Germinal del Federal A. El fin de semana entonces se jugará la vuelta en el Fortín. La serie está 2-0 a favor del equipo de Isaías Averasturi. Todo eso lo que respecta a la Copa de Oro. La Copa de Plata, gran partido en Madryn entre Alumni y el cuadro capitalino dirigido por Lautaro Beltrán y Flavio Chacano. Estoy hablando del Parque, 3-3. Gran empate se trajo el conjunto de allí, del Gregorio Mayo. Los goles del cuadro capitalino fueron obra de Alejandro Galdames y de Bartolomé Martínez. Por duplicado, Asier Figueroa y Castro anotaron para el local, que iba ganando 3-0, perdón, y lo terminó igualando el conjunto rausense.
0: Ah, mira.
1: Otro conjunto de Rawson que cayó fue La Ribera, que perdió 3-0 ante Independiente de Trelew en el Nacional 72, con goles de Imanol Alvarado, Mario Jones y Dylan Manquillán. De esta manera, el canario, bueno, buscará revertir la llave del equipo de Mario Williams el fin de semana aquí en el Tehuelche de nuestra ciudad de Rawson. Suspendido el encuentro entre Gaiman y Atlas, que se iba a jugar en Los Aromos, porque la cancha no estaba en condiciones. Se va a jugar mañana en el Cedetre, allí en la entrada de la ciudad de Trelew. Y el fin de semana la vuelta en la Villa Deportiva en Gaiman. Y el restante es Guillermo Brón, que ya dejó eliminado a Deportivo Dolabón. Espera en semifinales por el Parque o por Alumni. Volvemos un poquito atrás, que bueno, derrota de Deportivo Roca. Esto hablando del torneo clasificatorio provincial. Deportivo Roca jugó en Comodoro contra Jorge Newbery y cayó 2-0 en la primera final de esta llave, que está en disputa el ascenso al torneo regional amateur del año que viene. Cayó el equipo rausense con polémica arbitral, un gol bastante alevoso el offside para en favor del conjunto aeronauta. Lo cierto es que se trajo una derrota a Roca, que va a tener que el fin de semana aquí en nuestra ciudad capital tratar de revertir la serie para, bueno...
0: ¿Roca dónde juega? ¿Dónde va a jugar?
1: ¿Cómo?
0: ¿Dónde juega Roca?
1: Aquí en Rawson, allí cerca, al lado del predio de veteranos.
0: Ah, perfecto, la cancha de fútbol sintético, ¿no?
1: Está la de fútbol sintético, que es de 8, atrás, que por ahí no se ve. Uno tiene que llegar al fondo para ver la nueva cancha del Roca, que tiene poco tiempo desde su estreno. Allí hace de local el conjunto de la Vía Azulada, que antes estaba del otro lado de la ciudad, recordemos.
0: Claro.
1: Allí cerca de,
0: cancha de
1: la escuela de cadetes.
0: ¿De césped o...?
1: No, de tierra.
0: De tierra.
1: Está el proyecto para meter césped sintético.
0: Ah, mira qué lindo.
1: Pero, bueno, implica un gasto importante. También va a depender si Roca avanza a este torneo regional amateur.
0: ¿Y cuándo juega? ¿El domingo?
1: El domingo va a estar midiéndose contra Jorge Newbery. 2-0 entonces la llave para el conjunto de Comodoro. Y Roca, bueno, que con la bronca de su gente, de los jugadores, por esta polémica arbitral, que si la ves vas a decir, bueno, qué bronca, ¿no? Porque te tira un poco abajo todo el trabajo, todo lo que cuesta.
0: Todo el laburo que venís haciendo,
1: a esta,
0: claro,
1: final. Un equipo que está compuesto en su mayoría por futbolistas de aquí de la ciudad. Y bueno, tendrá que recibir en una cancha complicada también, porque ha hecho una gran fortaleza allí en su estadio el Deportivo Roca. Tendrá que dar vuelta a la llave ante
0: ¿con
1: Jorge.
0: Visitantes o sin visitantes?
1: Sin visitantes. Sin visitantes porque, bueno, es complicada. La hinchada del aeronauta, una de las más bravas que tiene nuestra provincia.
0: Ah, mirá, no sabía.
1: Sí, sí. Equipo acostumbrado a jugar torneos de esta envergadura también. Roca está jugando su primera participación a nivel regional. Jorge Newbery Comodoro ya tiene un andar importante y un recorrido importante en este tipo de torneos. Pasamos al Federal A.
0: Dale.
1: Empate en 1 ayer domingo allí en el Fortín entre Germinal y Guillermo Brown. El Verde y el Almirante quedaron a mano con un empate 1-1 en la ciudad de Rawson por la novena fecha del torneo Federal A. Cerraba la rueda porque eran las 8 fechas que tenían que cumplir. Pasada esta ronda, se reinvierten las localías para ya, 8 partidos después, definir quiénes irán a la fase campeonato y a la fase reválida. Patricio Cucci anotó para el equipo visitante y Ignacio Terán, Nacho Terán, le devolvió la igualdad a Germinal en una jugada que también dejó polémica, pero la tenés que ver para decir fue penal o no fue penal.
0: Claro.
1: Lo cierto es que lo termina tocando el lateral derecho al futbolista de Germinal y Nacho Terán se encargó, el capitán de Germinal, de poner el 1-1 final. De esta manera Germinal alcanzó los 10 puntos y está allí en la zona más alta de la zona D del torneo federal. Y Brown, que se empieza a recuperar de la mano de Cristian Corrales, con 6 unidades entonces el equipo de la banda. Otro equipo de Madryn que cayó, que yo te recordaba el viernes, que jugaba contra un equipo muy pesado de visitante como es Ferrocarril Oeste de Caballito. 1-0 entonces derrota para el Aurinegro, el equipo de Cristian Díaz, en esta 14ª fecha de la Primera Nacional. Sufrió su primer caída como local ante un equipo que sacó 21 unidades y 17 de visitante, como es Ferro, que yo te...
0: Es fuertísimo fuera de su casa.
1: Muy fuerte el equipo verdolaga fuera de su casa, no así allí en Caballito, donde hace agua el equipo verde, pero aquí en Madryn, en el Abel Sastre, con gol de Manuel Denning a los 19 minutos del segundo tiempo, se terminó llevando hacia la provincia de Buenos Aires puntos importantes. Sin embargo, Madryn sigue allí en la pelea con 19 puntos detrás de Morón, de Colón y de Godecruz.
0: Muy bien. Bueno, ¿tenemos algo más? ¿Tenemos algún otro deporte que no sea fútbol? ¿Qué me puedes contar? A ver.
1: Las finales de hockey.
0: Ah, dale, buenísimo.
1: Que, bueno, te mencionaba que estaban de el sábado todo lo que respecta a las formativas.
0: Sí.
1: Sub 14, sub 16, sub 19. Bueno, repasamos entonces. En la línea B de sub 14, Puerto Madryn le ganó 2-1 a Patoruzú. En la línea B de sub 16, Patoruzú y Puerto Madryn empataron en 1 y se terminó imponiendo el Lobito Marino por penales. En la sub 14 de la línea A, estamos hablando, Patoruzú y el SEC empataron. Fue victoria para Patoruzú. Puerto Madryn le ganó 3-0 a Bigornia en la sub-16 y empate en 1 también en la sub-19 entre Madryn mismo y el Yunque. También victoria por penales para Puerto Madryn Rugby Club. Y el plato fuerte estaba el domingo, que teníamos veteranas, intermedia de damas, la primera de damas y la primera de
0: eso?
1: Caballeros. Empezamos por las veteranas.
0: Dale.
1: Patoruzú le ganó 3-0 a Dry Gotch de Gaiman. En la intermedia, Puerto Madryn le ganó 2-1 a Independiente de Trelew. En la primera de damas, derrota para Bigornia 4-1 ante Puerto Madryn. Y en la primera, Caballeros, Germinal le ganó 3-1 desde la vía del penal australiano a Bigornia. 2-2 habían empatado en el tiempo reglamentario y el equipo de Reinhardt se terminó imponiendo y llevándose este torneo preparación, que sirve para sumar rodaje, teniendo en cuenta que el semestre que viene estará el torneo oficial, que ese define las plazas para los torneos regionales.
0: ¿Y qué juegan, ida y vuelta o cómo eso? ¿Es todo en un solo lugar?
1: No, esto estas finales se llevaron adelante en Madryn.
0: Se jugó en Madryn.
1: De Puerto Madryn Rugby Club, porque lo decidió la asociación.
0: Sí.
1: Antes de eso se juega una fase regular donde se deciden, bueno, los primeros cuatro que van a semifinales. También se juega los partidos para decidir quinto, sexto, séptimo, octavo puesto. Y después se juegan este tipo de playoffs donde se deciden los finalistas y por consecuencia los ganadores de este torneo de preparación, que como te decía, sirve para acomodar las piezas, teniendo en cuenta que, bueno, entre medio se jugó el regional B, que ganó Bigornia.
0: Claro.
1: Y de cara al semestre que viene, que es lo importante, ahí porque se vuelve a jugar del mismo formato, pero con otro nivel de importancia, porque ya te estás jugando una plaza en un torneo importante, como es un campeonato regional de clubes. Así que esto fue la actividad que tuvimos que esperar 7 días desde aquella lluvia que nos privó de ver estas finales. Finalmente se llevaron a cabo y estos fueron los resultados del deporte de la bocha y el stick.
0: Pero muy bien, muy bien. Bueno, algo más que tengamos para informar, que bueno, ya nos queda nada,
1: Si querés, nada, repasamos cortito.
0: ¿Básquet? ¿Tenés básquet?
1: No. Sí, tengo primero rugby y después, dale, si querés, repasamos con el básquet. La victoria de Bigornia en Madryn, le ganó 91-0 a Cazones de dicha ciudad.
0: Mira.
1: Así que bueno, suma los 4 puntos de la victoria más el punto bonus por la cantidad de tries que logró el conjunto bigorniano. En el básquet tuvimos partido en la primera femenino entre Germinal y Guillermo Brown de Puerto Madryn, aquí en Rawson, en el gimnasio Don Luis González.
0: Sí.
1: Derrota para el conjunto local, 26-60, es lo que la victoria que se llevó el almirante.
0: Amplia
1: victoria. Y en el masculino también Guillermo Brown se llevó la victoria ante Germinal. También en el Don Luis González, aquí de nuestra ciudad capital, 84-51, victoria para Guillermo Brown ante Germinal en la primera masculino de básquet. Fecha 14 del torneo Apertura 2026. Eddie Robinson, que como te mencionaba el viernes, cambió el formato, se jugará, bueno, una reclasificación después de que lleguemos a la fecha 14, que termina esta fase regular. Reclasificación, semifinal a 3 partidos y final a 5.
0: Ah, mirá, qué bueno, como hacen en Estados Unidos.
1: En Estados Unidos es a 7.
0: A 7, claro.
1: Juega al que llega a los 4.
0: Acá lo hacen en Argentina, a 5, ¿no?
1: A 5, sí, sí, acá en lo que es la Liga Nacional.
0: Yo estuve mirando básquet de infantil. Yo estuve mirando Cebollitas, ahí estuve acompañándolo a Álvaro, riéndome un poco, digamos, porque qué lindo que son los niños jugando, ¿eh? La verdad,
1: sí.
0: Me gusta mucho y que le den...
1: Que se hacen mucho... encuentros en el básquet, que son...
0: Aparte tienen el tercer tiempo, que me encanta esa parte, que los chicos compartan con el otro club también, sí. Digamos, van, buscan su pancho, su hamburguesa o lo que fuere, y salen todos comiendo, contentos, digamos, es como que me encanta la parte de hacerlos participar, está bien, obviamente, después cuando van creciendo van compitiendo, ¿no? Pero qué lindo que vayan a jugar los chicos, ¿no?
1: Es que lo más importante en las formativas es eso. Después, bueno, llega la etapa donde tenés que competir más adelante en la edad, ¿no?, de los jugadores, pero hasta, bueno, estaremos hablando 14, 15,
0: claro.
1: 16. Es una edad para divertirse, ni hablar de los más chicos, ¿no? 6, 7, claro. 8 años, que es importante que empiecen a familiarizarse con las reglas, con el juego... Con la competencia también contra sus pares de otros equipos, pero siempre es importante divertirse. En básquet también cayó el femenino y el masculino de la selección, del seleccionado que está jugando los juegos. EPADE en Neuquén.
0: De acá de Chubut,
1: están jugando en La Pampa, en Neuquén y en
0: Río Negro.
1: Y en Río Negro, sí, en Viedma. Derrota entonces, siguiendo por el básquet, tanto para el femenino como para el conjunto masculino del seleccionado chubutense en Neuquén, que todavía sigue, bueno, pensando en la segunda jornada de estos juegos EPADE, que tiene gran participación de deportistas, de atletas chubutenses, y que estaremos siguiendo a lo largo de esta semana y repasando también el viernes cómo sigue la actividad de los jóvenes también, porque... Son jóvenes que van a representar
0: a nuestra provincia,
1: de toda la provincia, tanto del Valle como...
0: Cordillera, Meseta, Cordillera. Zona Sur, bueno, que traigan y que tengan también lo que pedimos, que se diviertan, sí. Que nos representen de buena manera, pero principalmente que la pasen bien, que
1: la se diviertan. La mejor manera siempre, ¿no?, es representar el comportamiento,
0: claro.
1: Bueno, ser competitivo, por ejemplo, tuvo victoria en el vóley. Que ganó 3-0 Neuquén también, el seleccionado de vóley chubutense, mucho atletismo también, medallas de oro, medallas plateadas, por ejemplo, en el judo tenemos a, bueno, Lucas Barros, Aquiles Monge, Hilario Vallejo, que también, repasando un poco el viernes, porque, bueno, llevaría una preparación especial, repasar tantos deportes como tiene, claro, este torneo. Pero lo cierto es que están ahí, que están compitiendo y que, nada, se espera siempre que representen de esa manera, que, claro, se comporten bien, que sean competitivos, porque es toda una delegación de atletas que va en nombre de Chubut.
0: Exactamente, y qué bien que lo hacen y lo han hecho, ¿no? Porque la verdad que a destacar también la organización de la gente que lo lleva.
1: Sí,
0: estamos,
1: sí, sí,
0: hablando de la gente de deportes de la provincia.
1: Viajaron el sábado,
0: claro,
1: para jugar desde el 18, o sea hoy, hasta el 22.
0: Claro.
1: Es toda una semana que implica un trabajo
0: Mucha
1: logístico
0: logística.
1: Muy importante. Y que, nada, también estás... manejás chicos y todo lo que...
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Gira, gira, la música de Los Piojos sonando aquí en la radio. Era la música que teníamos cuando tenemos 20 minutos de la hora 22 aquí en nuestros estudios. Y bueno, tenemos que continuar con más de esto que es lo que decís. Bueno, muy bien, vamos con un par de noticias, ¿te parece? Bueno, tengo de Info Chucao, mientras Joaquín se prepara unos ricos mates, ahí está pleno, laburando. Ajá, ahora te preparas unos mates. Bueno, vamos a tener 2 años complicados con respecto a financiamiento y modificaciones en la estructura del INTA. El referente de la Agencia de Extensión Rural del Instituto Nacional de Tecnología Agropecuaria de El Hoyo, Javier Mariño, confirmó que el organismo atraviesa un proceso de ajuste que incluye recortes presupuestarios y reducción de personal en distintas dependencias del país. En conversación con el agente de Info Chucao, bueno, Mariño, explicó que desde comienzos de mayo se puso en marcha un sistema de retiros voluntarios destinado al personal de planta permanente del organismo. Hay una idea de una reducción de aproximadamente 1.200 agentes de toda la planta del INTA, y eso es lo que intentan con este retiro voluntario, fue lo que sostuvo Mariño. El referente señaló que la situación se replica en distintas agencias del país y forma parte de un proceso de ajuste más amplio. Venimos de un proceso de achicamiento de todo lo que es presupuesto, achicamiento e intención de recortar también lo que es personal, ¿sí? Y bueno, también esto es lo que expresó el entrevistado. Además, indicó que, bueno, podrían avanzar a nuevas medidas si no se alcanza el número previsto de retiros. En caso de que no se lleguen a esos 1.200, nosotros creemos que, bueno, va a haber entre otras herramientas y otras decisiones para seguir con este achicamiento, fue lo que afirmó. Mariño detalló que la Agencia de Extensión Rural de El Hoyo trabaja en localidades como El Turbio, Lago Puelo, El Hoyo y Cholila, con tareas vinculadas a productores, capacitaciones y talleres. El trabajo nuestro es salir hacia esas localidades y a las chacras y a los productores, organizar talleres y capacitaciones, fue lo que expresó, ¿sí? Así que bueno, ahí teníamos palabras de adentro del INTA, ¿sí? Bueno, muy bien, ahora, bueno, aquí en Chubut, bueno, tenemos que contar y nos vamos a la meseta. El dueño del campo impidió a geólogos estudiar el fenómeno en Gastre. La Universidad Nacional de la Patagonia, San Juan Bosco, costeó el viaje y puso a disposición una camioneta y fondos para investigar el extraño fenómeno registrado en la meseta de Chubut, pero el propietario de la estancia impidió el acceso a los especialistas y frustró el estudio. El intento de la Universidad Nacional de la Patagonia San Juan Bosco de investigar los focos de fuego subterráneos detectados en Gastres terminó abruptamente cuando el dueño del campo donde ocurre el fenómeno prohibió el ingreso de los geólogos. El profesor de geología y el secretario de investigación de la Facultad de Ciencias Naturales de la Salud, César Navarrete, explicó que la universidad dispuso una camioneta, combustible y fondos para concretar el viaje solicitado por el jefe comunal de Gastre, Marcelo Aranda, debido a la preocupación generada por las columnas de humo y grietas observadas en la zona rural. Navarrete viajó junto a un estudiante de la carrera, bueno, y cuando estaba por llegar a Gastre decidió contactar al propietario del campo para coordinar el ingreso. Según relató, el dueño respondió que no iba a permitir la entrada de ninguna universidad a su propiedad y aclaró que se trataba de un campo privado, por lo que decidió ejercer su derecho de admisión y negar el acceso. El dueño me dijo que el jefe comunal no tenía jurisdicción sobre su propiedad y que le prohibía totalmente el ingreso, fue lo que explicó el geólogo. Ante la negativa de los investigadores permanecieron en Gastre. Recién a la mañana siguiente fueron recibidos por el jefe comunal, quien les pidió disculpas y confirmó que el propietario mantenía la decisión, ¿sí? Así que bueno, nada, ahí teníamos dicha información, ¿sí? Ah, no sé, si después se pasa algo, que se haga cargo
el dueño de la estancia. ¿Qué querés que te diga? Vamos a Comodoro Rivadavia. Destacan obras de la Casa del Niño y el refuerzo de equipos técnicos en casos complejos. Así lo afirmó la ministra Florencia Papagnani al abordar la atención de menores en situación de vulnerabilidad. La ministra de Desarrollo Humano y Familia de Chubut, Florencia Papagnani, bueno, recorrió las obras de remodelación que se ejecutan en la Casa del Niño de Comodoro Rivadavia y destacó que la intervención permitirá ampliar la capacidad del espacio y mejorar las condiciones de atención para niños y adolescentes atravesados por situaciones de vulnerabilidad. La funcionaria explicó que actualmente se desarrollan obras de infraestructura muy importantes para la institución, que incluyen trabajos en la cocina, habitaciones, calefacción, pisos y servicios esenciales. Además, remarcó que el proyecto contempla aumentar la cantidad de plazas disponibles. Es una inversión que ronda los casi los 500 millones de pesos y prevemos que para fin de año vamos a poder estar inaugurando todas estas remodelaciones. Fue lo que informó y lo señaló durante una reunión con concejales y funcionarios de la cartera social. Ahí teníamos la información, ahora nosotros nos vamos a ir a la música, ¿te parece? Dale, vamos un ratito a la música aquí en lo que de... ¿Qué tenemos? ¿Música nacional? Aquí se vienen los Rodríguez, aquí no podemos hacerlo.

Osparaná más, sonando con Napista, sonando aquí en la radio, exactamente 36 minutos de la hora 22, aquí en la radio, ¿sí? Habíamos quedado un ratito en silencio porque estábamos hablando con Joaquín, ya planificando un montón de cosas, ¿sí? Así que bueno, se vienen cosas lindas, te digo, ¿eh? Se vienen cosas lindas, ya se viene Ruido Sport, va a estar saliendo por el canal de Ruido Stream. Ah, ya te vamos a tirar el día, los días, porque encima no van a ser uno, van a ser dos. Pero bueno, de a poquito, ¿eh? Dale, muy bien, a ver. Tenemos más información, ¿no? Muy bien, acá estamos, encontré una que es fuertísima. Bueno, vamos a hablar sobre preso en Estados Unidos. Fred Machado se declaró culpable de lavado y fraude, ¿sí? Se me salió la página, acá está. Bueno, muy bien, tenemos que decir, bueno, el financista Federico Fred Machado, relacionado con el ex diputado José Luis Espert, se desvinculó de las acusaciones de narcotráfico ante la justicia de Estados Unidos y para eso admitió ser culpable en dos causas por lavado de activos y fraude fiscal, ¿sí? Como trascendió desde los Estados Unidos, Machado, quien fue, bueno, extraditado al país del norte en noviembre del 2025, habría llegado a un acuerdo con la fiscalía para declararse culpable de las dos acusaciones para desligarse del delito de narcotráfico, algo que debe ser aceptado por el juez de la causa a partir de mañana. En el día de hoy, Milei, bueno, utilizó la causa que obligó a Esper a bajarse de la lista de candidatos para las elecciones de octubre y último, en las que era cabeza de la lista de La Libertad Avanza para diputados nacionales en la provincia de Buenos Aires, para volver a fustigar al peronismo. Para el presidente, la desvinculación de Machado de las acusaciones por narcotráfico, aunque el acuerdo con el fiscal aún debe ser homologado por el juez, demostraría que todo fue una operación política y mediática infame. Finalmente, la justicia de Estados Unidos aceptó las declaraciones de inocencia respecto del narcotráfico del que se le acusaba a la persona utilizada para golpear y ensuciar a José Luis Esper, aseguró Milei en su cuenta de X. Sin embargo, Machado sigue pendiente de que se lo excluya definitivamente del cargo por su relación con el narcotráfico en una resolución que en principio el juez adoptaría mañana. La administración de culpabilidad en dos delitos significó un cambio radical en lo que sería la estrategia, ¿sí?, de los abogados de Machado, ex financista del Frente Avanza Libertad de Esper, que al llegar extraditado a Texas en noviembre se declaró no culpable ante el juez Williams Bill Davis. Machado, quien se encuentra preso desde hace 6 meses en una cárcel de Oklahoma, modificó su estrategia y admitió ser culpable de lavado de activos y fraude fiscal, y a cambio de eso la fiscalía lo excluyó del delito de narcotráfico, con lo que podría tener una pena reducida. De acuerdo, el acuerdo, bueno, conocido esta semana, no fija una pena concreta para Machado, pero la expectativa del entorno del empresario sería lograr un fuerte recorte de la condena y hasta poder lograr la libertad en unos meses, ya que se le culparían, se le computarían los años de prisión domiciliaria que cumplió en su casa de Río Negro. Los abogados estarían tratando de evitar el camino que siguió en la justicia norteamericana la socia de Machado, estamos hablando de Debra Lynn Mercedes Edwin, quien se declaró culpable por narcotráfico y fue condenada a 16 años de prisión en 2023. Bueno, tenemos que hablar, está todo roto. El gobierno, conmocionado por la interna Menem Caputo, la interna libertaria que el fin de semana se volcó de lleno al plano de las redes sociales, preocupa a varios integrantes del gabinete que reclaman la intervención del presidente Javier Milei. Bueno, les cuento.
Está todo descontrolado. Javier, por Milei, no interviene y es el único que puede ordenarlo, sostuvo ante la agencia Noticias Argentinas un funcionario que reclama que el mandatario tome curso en la tensión abierta entre la Secretaría General de la Presidencia, estamos hablando de la Secretaria General de la Presidencia, Karina Milei, y el asesor presidencial, Santiago Caputo. Lo que parecía un cierre de semana tranquilo, sin movimientos aparentes en la causa que investiga el jefe de gabinete Manuela Adorni, se vio perturbado el día sábado por la tarde cuando el consultor acusó al entorno del titular de la Cámara de Diputados, Martín Menem, de manejar una cuenta anónima que acumulaba mensajes contra la administración libertaria. Desde esa publicación hasta el cierre de esta nota, Caputo parecía no querer dar por finalizado el tema en las redes y se muestra activo sobre el tópico. Está hinchado las pelotas, no creemos que haya sido ningún CM, salvo que nos digan nombre y apellido y pida disculpas, precisaron desde el entorno del asesor a esta agencia. A media mañana del domingo, Menem explicó al bloque por WhatsApp que no administraba las cuentas que le endilgaban y habló de un error involuntario de una de las personas de su equipo. Es una canalla de algún mala leche, canallada, sofisticada por cierto, mucho cálculo, planteó el diputado según consiguió lo que es el agente de Noticias Argentinas, lo que hasta entonces configuraba una contienda subterránea, quedó exhibida a la vista de todos los que frecuenten el ecosistema virtual del tuitero, ¿sí? Yo propuse tiros, pero se sienten más cómodos con el chusmerío, las operaciones en prensa y pintarse las uñas, se expresó con ironía Caputo en respuestas a una usuaria que pidió que resolvieran las diferencias como hombres. Los dichos generaron espanto en el entorno de la menor de Milei. Ah, tranqui, planteó con estupor una importante fuente de al margen del conflicto. Es llamativo, dice, ¿sí? El nivel de mesianismo que manejan, están todos locos, manejan un nivel de odio sorprendente, planteó otro funcionario a esta agencia y sumó, se deben sentir de salida y quieren tirar de la cuerda, si no es insólito que hayan planteado una interna a cielo abierto. Bueno, también hay muchos que dicen que el desgaste del triángulo de hierro, ¿no? La ruptura del vínculo entre los vértices del triángulo de hierro data de meses. Uno de los episodios que tensaron la relación se registró en agosto en la previa de las elecciones legislativas en la provincia de Buenos Aires, cuando los armadores dejaron afuera de las listas a los referentes de la Fuerza del Cielo. Está todo roto desde cuando plantearon un gobierno de coalición antes de la elección. La factura, le factura una voz del ecosistema violeta al sector que responde a Caputo desde el Salón Martín Fierro. Aseguran que la eliminación de la cuenta arroba periodista Rufus fue sospechosa y la califican como mal intencionada pero muy conveniente y dócil. Esto sigue, mira, no queda mucho. Dice, en definitiva, solo desnuda lo que realmente piensa de algunos integrantes de su gobierno y tiene derecho a pensarlo, pero decirlo a través de una cuenta fake es repudiable porque hay una intención de tirar la piedra y esconder la mano, fue lo que expidieron. No es la primera vez que los integrantes del gabinete reclaman la intervención del mandatario que estila no inmiscuirse en la interna que sabe que existe, pero en la que se niega a tomar partido. Una de las más activas en la idea era la senadora Patricia Bullrich, quien harta de no ser escuchada,
eligió transitar su propio camino por fuera de las diferencias planteadas. El estallido mediático preocupa a más de uno debido al complejo momento que atraviesa la administración libertaria, marcada por los movimientos en la causa Adorni, la caída en la imagen del mandatario y los reclamos económicos de la sociedad. Pese a la detención de algunos datos positivos, luego de que la inflación descendiera por primera vez en 10 meses, el mandatario se ve impedido de capitalizar con éxito los aciertos de la gestión. Muy bien, bueno, última noticia, y con esto, bueno, le decimos a la gente de las radios que podrán ir a la tanda comercial, ¿sí? Bueno, desde Córdoba estafó a una mujer de Rawson en 600 mil pesos por redes sociales. Una vecina de Rawson puso a la venta por redes sociales muebles, una bicicleta fija y ollas. Un delincuente de Córdoba la contactó y la estafó, bueno, guiándola para sustraerle 600 mil pesos. Este lunes quedó imputado, aunque negó los hechos. Tenemos que decir, la jueza de garantías, Karina Beckler, abrió este lunes la investigación por el plazo legal de 6 meses e imputó del delito de estafa en carácter de autora Lucas Paz Machado, con domicilio en el barrio Alberdi de la ciudad de Córdoba, en un caso que de ciberestafa, de la que resultó víctima una vecina de la ciudad de Rawson, engañándola en ventas que ella, bueno, había publicado por Face, llegando a los 600 mil pesos. La mujer había ofrecido en sus redes sociales la venta de muebles, una bicicleta fija y ollas. Fue contactada por falsos compradores mediante distintos engaños. Guiaron a la víctima a realizar distintos pasos para sustraerle finalmente la suma de 600 mil pesos. El hecho se produjo en enero del año pasado y la denuncia fue realizada ante la unidad de fiscal especializada de cibercrimen y evidencia digital, que inició la investigación que derivó en el pedido formal de apertura de la investigación a cargo del fiscal general Eugenia Domínguez y Hernán Grisman. Pablo Sánchez representó al imputado y en la audiencia realizada en la oficina judicial de Rawson negó los hechos tal como ocurrieron y adelantó que avanzará en resolver el caso mediante una salida, mediante la solución alternativa al conflicto, ¿sí? La solución alternativa al conflicto. Muy bien, con esta noticia las radios pueden ir a su tanda comercial. Nosotros subimos un poquitito la cortina, dale.

0: Y nosotros con la gente que está vía streaming con nosotros vamos a ir a compartir buena música. Sí, buena música que tenemos en la noche del día de hoy. Vilma Palma y Vampiros suena para todos ustedes con el auspicio de... Pa, pa, pa, pam, pa, pam. 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
3: En ruta, propuesta turística y educativa de la ciudad. Tenemos que decir, en esta etapa el equipo de trabajo del museo incorporó a Marcos Garraza mediante un trabajo articulado entre el municipio y la institución. En su alocución, el intendente Vice destacó la tarea sostenida en la preservación de la historia regional y valoró el trabajo conjunto con el municipio para ampliar los días y horarios de atención al público. Con mucho esfuerzo y compromiso, esta institución preserva una parte muy importante de la historia de Rawson, de la región. Desde el municipio acompañamos esta tarea para que cada vez más vecinos, escuelas y visitantes puedan acercarse y conocer este espacio tan valioso para la ciudad, fue lo que expresó el intendente. Por otra parte, tenemos que contar que uno de los integrantes del Museo Maximiliano Cianotti remarcó que la apertura permanente permitirá fortalecer el vínculo con la comunidad y recibir de manera más organizada a visitantes y contingentes educativos. En un espacio, bueno, ¿cómo decir, no? En un espacio que resguarda a más de 7.000 piezas vinculadas a la historia y a lo que es el patrimonio de Rawson y la región. Estamos muy agradecidos con el intendente y con el municipio por acompañar este proceso y hacer posible esta nueva etapa con la incorporación de Marcos Garraza, que se nos posibilita ampliar la atención y recibir a más personas en el museo. Fue lo que cerró Cianotti. De acuerdo al encuentro, bueno, realizado en las instalaciones del Instituto Don Bosco, participaron además la directora general de acciones de acción educativa y formal y no formal, Gabriela Locaso, vecinos y representantes vinculados al ámbito cultural e histórico de la ciudad. ¿Qué más tengo para contar? Bueno, la Municipalidad de Rawson acompaña la reapertura permanente del Museo Regional Salesiano, fortaleciendo, como te decía, el acceso a la comunidad y a uno de los espacios más representativos de la historia, el patrimonio y la identidad cultural de nuestra ciudad.

Bueno, muy bien, vamos ahora para la cordillera y nos vamos a qué parte, a Cholila, ¿sí? Vamos, obras en Cholila, sí será el corte parcial en la rotonda de la Plaza Vicente Calderón. Esto fue noticia en el día de hoy, bueno, porque, bueno, tenemos que contar, la Municipalidad de Cholila informó que la rotonda de la Plaza Vicente Calderón a la altura del Casino Policial permanecerá parcialmente cortada debido a trabajos de reacondicionamiento del pavimento. Desde el municipio indicaron que las tareas se desarrollan en ese sector de la localidad, por lo que se solicitaron a quienes transiten por la zona hacerlo con precaución, ¿sí? En ese sentido, remarcaron, se solicita a vecinos, vecinas y conductores circular con prudencia o precaución, bueno, respetar la señalización y las indicaciones del personal que se encuentra trabajando en el lugar, fue lo que informó desde la municipalidad. El corte parcial afecta a la circulación en la rotonda de la Plaza Vicente Calderón, por lo que las autoridades pidieron prestar atención a las indicaciones del personal presente en el lugar. Además, desde el municipio agradecieron la colaboración de la comunidad mientras se desarrollan las tareas de reacondicionamiento del pavimento. Agradecemos la comprensión y la colaboración de toda la comunidad, fue lo que señalaron desde el municipio de Cholila.

0: Exactamente 13 minutos de la hora 23 aquí en nuestros estudios. Nos vamos a continuar escuchando música, ¿les parece? Dale.
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0: La música presente en la radio y se viene Don Osvaldo. 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Misterios.

Y te cuento, con este tema nos vamos a ir a la tanda comercial. Sí, vos decís, pero ¿por qué? Sí, nos vamos a ir con este tema a la tanda comercial. Es la música de Yellow con The Race, sonando aquí para todos ustedes. 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Ya te pasé los datos. 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

Y queríamos compartir con todos ustedes algo de Teresa Parodi en la noche del día de hoy. Milonguita compañera sonando para todos ustedes aquí en la radio. Sí, la música es música, se comparte en cualquier parte de la tierra y en cualquier horario, ¿sí? Aquí tenemos a Kena con Alquilados. Lo que suena, Clara. Entramos en la última media hora estrictamente musical.

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La música de Shakira con Don't Wait Up sonando aquí en la radio. Anteriormente teníamos a J Balvin, Metallica con Where I Mirror. 52 minutos de la hora 23 aquí en nuestros estudios. Nosotros tenemos que continuar con música. Inesex. Rubia suicida.

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1: Sabor. Espero que la estén pasando bien ahí. Esto es lo nuevo de Banda Sabor para todos ustedes. Homenaje a un grande. A Giancarlo.

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0: Muy, pero muy buenos días, queridos amigos y amigas de distintos puntos del país. Aquí estamos arrancando en este martes 19 de mayo de 2026.
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0: Buen día, alegría folclórico. Vamos hasta las 8 de la mañana. Buen día, alegría folclórico. Buen día, alegría para todos. Abrimos la tranquera y, por supuesto, vivimos y compartimos el folclore en su máxima expresión. Le comento cómo está el clima a esta hora de la mañana. Estamos con 0 grados 4 décimas de temperatura, 0 grado en realidad, 0 grado la temperatura y 1 grado y medio bajo cero la sensación térmica, la humedad del 77%. Un placer enorme entrar en contacto con todos ustedes en una fresca mañana, pero con la calidez de el folclore argentino, nuestra música y también el calor humano que ustedes le brindan al aire desde Génesis y por Cadena Alegría. Para hoy se prevé una jornada linda, agradable, con sol y 18 grados de temperatura máxima. Empezamos rapidito ya a compartir los primeros audios, los primeros mensajes y también primeros deseos de buena jornada entre todos nosotros. Hola Elcita, ¿qué tal? ¿Cómo le va? Buen día, alegría.
2: Buen día, Roque. Feliz martes para todos. Bastante fresco por acá, por La Pampa, ya en mi trabajo. Que tengan todos muy buena jornada. Desde Winifreda, un saludito, Elsa.
0: Muy bien, Elcita, querida, que tenga usted una linda jornada. Y también tenemos el mensaje, a ver, de Mari, de Barrio Coronel Olmedo, que nos dice: Roque, que tenga usted un muy buen día. Quisiera saludar a toda la audiencia madrugadora. Para Gustavo, que esté mejor de su resfrío, a cuidarse. Quisiera escuchar algo de Los Cantores del Alba. Desde ya, muchas gracias, Mari de Barrio Coronel Olmedo. Aquí están Los Cantores del Alba.

0: Buen día, Roque, Nacho, feliz cumpleaños para Gladys Carpinetto, Mari Leme, Elba Colli y Verónica Enris. Feliz cumpleaños para Diego Pereira de Cadena Alegría. Diego, querido, abrazo enorme, feliz cumpleaños. Saludos, dice Ariel, para mi gran amor Andrea y también para mis amigos fieles, los oyentes de la Cadena Alegría, la campeona del dial. Más amigos en el aire y también a través de audios. Hola, buen día.
1: Buen día, ¿cómo le va? Ramón Alefijo Trompa de Santa Cruz. ¿No es un tema de soledad? ¿Todos juntos? Muchas gracias, muy amable. Pase un buen día. Un abrazo, cuídese.
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0: Gracias, querido Ramoncito de Pico Truncado. Un abrazo enorme. Aquí viene la Sole. Y todos juntos en Buen Día Alegría.

0: Las 6 de la mañana con 28 minutos, aquí estamos en este Buen Día Alegría Folclórico. Hola, buen día, querido amigo Negrito de Real del Padre, con sus saludos a gran parte de la audiencia de la cadena Alegría. Mientras sea menos de 50 segundos el audio, porque si no se corta y es una pena, amigo. Buen día, Alegría, ¿cómo le va?
1: Hola, Roque, que tengas un excelente martes, un abrazo virtual para todos los oyentes. Un gran saludo para mi amiga Cari Alvear, Abel de Gonge, para Tito, para Víctor, para Oscar Producciones, para María la Enfermera, para Gaby, para Mari, para Sandra, para Sierra el Parque Acuático, para mi prima Daniel Baigorria, para Daniel Panadero Rincón de los Sauces, para Daniel Panadero Río Gallego, para Remisero, para Lalo Remisero, para Ariel del Imperio, para el payador, el campanero que no tiene esa locura sana, como digo siempre, para mi amigo el Pichichú, su familia y sus hijas, para mi amigo el gringo Méndola, también todavía se va a ni puede ser. El Negrito Real, esperando que la tranquila.

34 minutos de las 6 de la mañana siguen arribando, ¿sí? Arribando, llegando más mensajes de queridos amigos de distintos lugares de la provincia y del país que desde temprano sintonizan Génesis y, por supuesto, la campeona del dial. Buenos días, Roque, soy Elsa de Río Tercero. ¿Cómo le va el cita querida? Quisiera un tema de Roberto Rimoldi Fraga. Bendiciones, bendiciones para usted. Aquí llega, oiga, mi general, Roberto Rimoldi Fraga.

0: Las 6 de la mañana con 38 minutos, más oyentes, más amigos desde distintos lugares del país que se van sumando a esta propuesta de comunicación y de folclore, música folclórica argentina en el amanecer de un gran país en esta semana de mayo. En este 19-05-2026. Amigo Fabián, desde, a ver, Carlitos, desde Río Gallegos, perfecto, bueno, Carlitos desde Río Gallegos. Pensé que era Fabián, ¿qué quiere que le diga? Ahí va, buen día.
1: Hola, buen día. ¿Cómo estamos? Que tengamos un lindo mate. Acá te saluda Carlitos Vargas de Río Gallegos. Hay un sitio para mi mamá Carmen, que estamos tomando unos matecitos, tranqui nomás. Y pasen un tema de Tamara Castro. Dale, amigo, espectacular, que tengamos un lindo mate. Beso, abrazo y bendiciones para todos, dale. Dale, amigo, espectacular. Acá te saluda Carlitos Vargas, dale. Gracias, bendiciones para todos.
0: Bueno, Carlitos, saludos a Fabián, entonces. Ahí vamos, ninguno, Tamara Castro. Que nada te...

0: Las 6 de la mañana, 44 minutos, más amigos en el aire de este Buen Día Alegría Folclórico. Hola, buen día, ¿cómo está usted, amigo?
1: Hola, buen día, Roque, buen día, ¿cómo le va? Puede ser un tema de Fernando Amaral, ¿cómo dejar de amarte? Muchas gracias, Ramón de Lima.
0: Un abrazo, querido Ramón. Aquí venimos con Fernando Amaral, ¿cómo dejar de amarte?

Ambas de guainos y de esto tan lindo que es el folclore argentino. Queridos amigos y amigas de todo el país, buenos días, Roque. 2 grados tenemos en las varillas. Puede ser un tema de los fronterizos. Que tengas un gran día, Roque. Gracias igualmente, querido rey, el rey de las escobas de Villa María, de las varillas. No, Villa María no, amigo Roque, de las varillas. Ahí estamos, amigo querido, los fronterizos y esta bonita zamba, la tristecita.

0: Ahí estamos con esta samba, la tristecita, los fronterizos. Más amigos en distintos puntos del país. Amigo Sergio de Ituzaingó Corrientes, ¿cómo le va? Buen día, amigo.
1: Hola, Roque, buenos días. Acá escuchando la campeona del dial. Roque, quiero escuchar, si se puede, un tema de Enrique Espinosa que se llama Tú, y si no, cualquier otro que esté a mano. Saludo grande, Roque, de acá, para vos y para la audiencia y para la gente que trabaja en la radio acá desde Ituzaingó Corrientes. Abrazo grande para todos. Feliz jornada.

0: Hola, hola, buen día, Roque, ¿cómo le va? Le habla Omar acá desde Puerto Madryn. Saludo enorme para usted, hermoso programa, lo escucho siempre. No siempre envío mensaje, pero estoy siempre escuchándolo. Excelente todos los programas de ustedes. Un temita ahí para la familia del río de la zona de Gush o Gouge, como se conoce. Enviarle un fuerte abrazo a toda mi familia de esa zona. Un abrazo enorme para usted también y que tenga una excelente jornada. Gracias por la compañía.
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2: Un abrazo, querido amigo, y aquí venimos con algo de esa zona, de ese precioso paisaje que ofrece la provincia de Mendoza. Jorge Viñas, una tonada, cada vez que te nombro Mendoza. Y con esto vamos a la pausa de las 7 de la mañana. Ya venimos, gracias.

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7:18 minutos. Bueno, ha terminado la tanda desde la central de Cadena Alegría. Volvemos. Estamos con 2 grados sobre cero de temperatura aquí en el sur de la provincia de Córdoba y, por supuesto, más amigos y amigas de todo el país, oyentes de Cadena Alegría en cada amanecer. Hola Roque, querido, buen día, ¿cómo estás? Bien. ¿Nos podrías pasar un tema de Luciano Pereyra? Muchísimas gracias. Buen martes para todos, lo dicen las cocineras de Banderaló. Abrazo enorme para Maricel y para el resto del equipo. Aquí está, canta Luciano Pereyra, Tu dolor.

0: sonidos de la música nuestra, el folclore argentino y también en este caso folclore romántico, si se quiere, con Luciano Pereyra. Seguimos avanzando, tenemos más oyentes a través del aire de Buen Día Alegría Folclórico. Hola, buen día, ¿qué tal? ¿Cómo le va?
1: Hola, buen día, radio. Quiero saludar a mi señora Luciana, a mi hijo José, con el tema la Navidad de José, creo que.
0: Sí.
1: A los José de acá de Villa María. Gracias, que tengan buen día.

precisamente esto solicitado por el amigo José de Villa María, la Navidad de José Majay Correa. Seguimos avanzando, por aquí tenemos otro mensaje que dice: hola Roque, buen día, pasame algún tema de El Chango Espacio. Lo tenemos, lo compartimos, aquí venimos con él, con El Chango Espacio. Mi pueblo, mi casa, la soledad. Para el amigo Pedro, aquí está El Chango Espacio.

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El bombazo de Simón, próximo sábado, sí, sábado 23, en Melo, en la provincia de Córdoba. Domingo 24, Emilio Bebunge, en la provincia de Buenos Aires.

0: Bueno, aquí seguimos en comunicación con nuestra gente, los oyentes. Hola, hola, buen día, alegría. ¿Cómo le va?
1: Buenos días, Roque. ¿Qué tal? ¿Cómo le va? Espero que tenga un lindo y bendecido día. ¿Me puede pasar, hermano Catú, que estamos tomando mate con mi yerno? Muchísimas gracias. Dios le bendiga y que ande bien.

0: Carlos de Lavalle. Vamos con el amigo Luis Alberto Sacabino. Buen día, alegría.
1: Hola, Roque, ¿qué tal? ¿Cómo te va? Buen día, un saludo para vos y para toda la audiencia, especialmente a la audiencia de la 88.5, Terra Adentro FM en Las Varillas, integrando la gran cadena Alegría Federal. Mañana fresca, fresquita, pero vamos a tener buen pronóstico de tiempo, lo que indica una máxima para hoy que estaría llegando a los 18 grados, una mínima que está entre los 3 y 5 grados en Córdoba capital, muy similar también en Las Varillas, un poquito más frío en la zona del este cordobés. Hoy te voy a pedir algo de José Carvajal, el Sabalero, si puede ser La Sencillita del Sabalero. Abrazo, Roque, y como siempre te digo, que viva nuestra música, que viva nuestro folclore. Luis Alberto Sacabino, desde Córdoba capital, para la 88.5 en Las Varillas. Abrazo.
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1: Vamos comprimiendo, comprimiendo, así podemos cumplir con todos. Mil disculpas, queridos amigos. Hola, buen día, Roque, estoy escuchando desde Firmat por la 92.3 FM. Me gustaría, puede ser el tema Daniel Toro, pero en este caso es Facundo Toro. Pasa Calles del Amor. Soy Susana Roque, que tenga un lindo martes, un abrazo. Muy lindo el programa, siempre lo escucho, madrugando.

0: los sonidos de nuestro folclore. Facundo Toro, Pasacalles del Amor.
1: Hola amigo, buen día, ¿todo bien? Qué Roque, qué heladita, ¿eh? Un tema de Abel Pinto, gracias viejo, viajando a la Pampa.
0: Perfecto, muy bien amigo, querido, un abrazo enorme, buen viaje, jornada laboral. Tiempo, canta Abel Pintos, vamos con un poquito para cada uno. Mil disculpas, amigos.

y prácticamente ya los últimos 15 minutos de Buen Día Alegría Folclórico. Hola, Buen Día Roque. ¿Me podés pasar la villerita para la gente de la Muni de Freire? Muy bien, queridos amigos de Freire. Para ustedes, dos grandes, el chaqueño y don Horacio Guaraní, comparten la villerita.

0: Hola Roque, buen día, ¿cómo le va?
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0: ¿Cómo anda usted?
2: Bien, bien, buen día.
0: Está muy frío.
2: Sí.
0: Está lindo, está denublado, pero está muy lindo.
2: Pero frío.
0: Pero muy frío.
2: Claro, sí, sí.
0: Hola Roque, Roque, por favor.
2: A ver.
0: ¿Me puede pasar una chacarera de Martín Paz?
2: Bien, bien. Sí.
0: Muy linda la música, sigan así. Soy Inés de Reducción. Muchas gracias, que ande bien. Un abrazo. Buen comienzo de semana.
2: Bueno, muy bien, querida Inés de Reducción. Ayer comenzamos la semana. Buen comienzo de martes, tal vez, ¿no es cierto? Abrazo, querida amiga. Semillas de Chacarera, Martín.

0: Hola, Roque, buen día. ¿Cómo le va? ¿Cómo anda usted? Muy bueno su programa. ¿Para qué le voy a pedir un tema si lo pone a todos? Bueno, que tenga un buen día. Grande, Roque.
1: Bueno, muy bien. Muchísimas gracias. Grande, no soy yo, querido amigo. Grande es el folclore, los intérpretes que hacen grande nuestro folclore en la Argentina. Claro, querido Luis Escudero, no sé de dónde es usted, amigo, pero nos alegra mucho que, bueno, esté en contacto y que le guste la música folclórica argentina. Muy bueno, muy buen día, estimado. ¿Cómo está? Yo acá escuchando el hermoso programa. Está buenísimo. ¿Me puede pasar algo de los de Alberdi? Gracias, amigazo. Un abrazo. Lo dice Guillermo desde la localidad de Pincén, escuchando Génesis Pincén 100.1. Que siento cuando... Los de Alberdi, de Alberdi. Adentro del corazón.

0: Vamos, vamos, que nos vamos, que nos vamos, que nos vamos. Hola, buen día, ¿cómo le va?
1: Hola, Roque, buen día, ¿cómo estás? Pasaba para darte los buenos días, porque ya sé que es tarde, ya vas a terminar. Así que bueno, no te pido nada, ni te invita nada, nada más para saludarte, para saludar a todos los oyentes de Cadena Alegría. Un beso grande, un abrazo de parte de la abogada que pierde todos los juicios. Besos.
0: Bueno, muy bien, querida amiga, abrazo enorme. Algún día va a empezar a ganar los juicios, ¿eh? Algún día será ese día, ¿no es cierto?

0: Bien, vamos con los últimos oyentes. Hola, buen día.
1: Hola, Roque, buenos días. ¿Qué tal? Escucha, Roque, te puedo pedir un temita de Carlos Ramón Fernández. Gracias, Ramón de Porteña.
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0: Muy bien, querido amigo Ramón de Porteña. Sí, nos estamos despidiendo y lo vamos a hacer con Carlos Ramón Fernández. Anoche vi distintos pasajes de la entrega de los Martín Fierro. Una cantidad de caritas, de rostros que no estaban de acuerdo con algún ganador o alguna ganadora. Pero, en fin, en síntesis, es la cultura de nuestro país. Y precisamente el tema que elegimos para saludar a este amigo de Carlos Ramón Fernández es Sin Cultura. Tiene una letra que sinceramente no tiene desperdicio. Nos vamos, ha sido un placer enorme comenzar a compartir la jornada, el amanecer de un país, el amanecer en distintos lugares de la Argentina, así con la campeona del dial, Cadena Alegría. Buen día, Alegría Folclórico, y ustedes, mate de por medio. Cerramos la tranquera que abrimos a las 6:00 y que hemos compartido hasta aquí. Mañana, si la tecnología y Dios así lo quiere, y ustedes también, los oyentes, nos reencontramos. Siguen compartiendo la programación en vivo, 24 horas en vivo, de Cadena Alegría, la campeona del dial. Gracias, buen martes para todos. Sin Cultura, Carlos Ramón Fernández.
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hola, hola. ¿Cómo están, queridos amigos? Bienvenidos a la mañana. Aquí estamos en marcha para todo el país a través de la campeona del dial. Comenzamos a compartir este alegrísimo del día martes. 27 minutos de la hora 8. Qué lindos temas del Seba para arrancar la mañana en esta jornada fría. Una jornada realmente que pinta como para agradable. Cielo totalmente despejado, asoma el sol y aquí estamos. Junto a todos ustedes en la campeona del dial, quien les habla, Arnaldo Matildo Roldán, para hacer esto que es el alegrísimo de Radio Cadena Alegría. Le voy a ir habilitando rápidamente el 3385-688653, que es el número de nuestro programa en la campeona del dial. 3385-688653, para que todos ustedes puedan compartir la música junto a nosotros. En Radio Cadena Alegría estamos como cada jornada durante ya más de 5 años al aire, llevando la música, la alegría a toda nuestra gran audiencia. 3385-688653 es el número de nuestro programa para que todos ustedes puedan participar con los mensajes, dejando los saludos, solicitando temas. Así que bueno, saludos enormes para toda esa gente que está ahí desde el otro lado acompañándonos en Radio Cadena Alegría, dándole la bienvenida con estos recuerdazos en esta hora de la mañana. Qué lindo, qué lindos temas, qué lindos recuerdazos para arrancar el día martes. Bien arriba. Saludo enorme para toda esa gente del país. Vamos, 3385-688653, el número de nuestro programa. Ese es el número de nuestro alegrísimo. ¿Se lo digo despacito? Bueno, en esta hora de la mañana se lo digo despacito para que todos ustedes puedan agendar nuestro número. Alegrísimo Matildo, alegrísimo en cadena, alegrísimo para todo el país. El número es el siguiente: 33. Te llenaré, 85 68 86 53. Ese es el número de nuestro programa para que todos ustedes puedan compartir la música junto a nosotros. 33 85 68 86 53.

338568683. Vamos. Ese es el número de nuestro programa. Bienvenidos a la mañana de la radio en la campeona del dial. Le ponemos calor, le ponemos alegría, le ponemos en fiesta la música radial. 3385-688653. Hoy. Le metemos ritmo, le metemos alegría. Qué lindo está el comienzo de nuestro programa. 3385-688653. Ese es el número de nuestro alegrísimo en la campeona del dial en Radio Cadena Alegría. 3385-688653. Vamos con la super fiesta radial a toda esa gente a lo largo y a lo ancho del país. Estamos junto a todos ustedes en Radio Cadena Alegría, comenzando una nueva semana con el alegrísimo. Vamos.

los primeros mensajes que aparecen en la mañana junto a nosotros. Hola, hola, te escribo desde Lago Puelo. ¿Está bien? Chubut, escuchándote tempranito, en un ratito ya me voy a la escuela. Saludos, excelente programa, Alicia. Hola, Alicia, ¿cómo anda? Toda la gente entonces de Lago Puelo, Chubut. Qué grande la gente del país. Cuántos lugares que nos descubren durante cada mañana, durante cada jornada. Saludos para Alicia. Bueno, vamos, vamos, vamos, vamos. Me encantan estos temas, me encanta este arranque. Me encanta este arranque, dale.

Bueno, qué linda la música, 35 minutos de la hora 8. Espectacular, espectacular, espectacular la gente que está prendida a través de la radio. 3385-688653 para que todos ustedes puedan compartir la música a esta hora de la mañana. 3385-688653 es el número de nuestro programa. Señoras y señores, estamos a full junto a todos ustedes en la campeona del dial en este día que estamos espectacular, espectacular, espectacular con la música que hemos comenzado en el día de hoy para toda la gente. ¡Vamos! Bueno, ya les tengo que contar en un ratito, ya voy a ir con la música en los mensajes. Déjame correr el Seba en un cuarto de hotel y voy con los mensajes, ¡vamos!

0: estoy compartiendo la música popular que canta y baila el país en Radio Cadena Alegría, 33 85 68 86 53. Ya voy a ir con los mensajes a esta hora de la mañana, porque hay muchísimos amigos que nos están acompañando en nuestro programa cuando marca 39 minutos el reloj de la hora 8. Ahí estamos. Hola, buenos días, bendiciones, muy lindo el programa. ¿Me podés pasar un tema de Gary? Soy Luis de Belleville. Muchísimas gracias, Luis. Gracias por estar ahí en la campeona del dial acompañándonos en Radio Cadena Alegría. ¿Cómo está toda esa gente en este día realmente espectacular? Vamos a ver por acá, me voy a ir con más mensajes en la Radio Cadena Alegría. 3385-68-86-53.
1: Hola, Matildo. Hola. Buen día, buen día. Bueno, acá te estaba esperando tu hermoso programa de las mañanitas.
0: Gracias.
1: Bueno, quiero saludar a mi amiga Alejandra, a mi amiga María.
0: Bien.
1: Que María y Alejandra, por ahí cuando están como yo también, por ahí cuando están despiertos, te escuchan.
0: Bueno.
1: Tu hermoso programa de la mañanita, Matildo.
0: Bueno,
1: buen programa de este día martes. No hace.
0: Ay, se le cortó el audio, se le cortó el audio a Elba, muchísimas gracias, o se nos cortó a nosotros. A ver, bueno, no sé qué pasó por ahí, señoras y señores.

0: La música de Gary, la música de Gary sonando en la campeona del dial en Radio Cadena Alegría 3385-688653. Estamos, ¿eh? Ah, va, a ver, por acá me quedó el audio de él. Va, dale.
1: Qué hermoso programa de la mañanita, Matildo. Bueno, buen programa de este día martes. Bien. No hace frío, fresquete está haciendo acá, amigo.
0: Bueno. Abrazos, abrazos, gracias Elba, querida, por estar ahí. Bueno, está fresquete, sí, está fresquete, claro que sí. Bueno, bueno, vamos, vamos, vamos, que la gente está prendidísima a través de la campeona del dial en Radio Cadena Alegría 3385-688653. Para todos ustedes que están ahí desde el otro lado acompañándonos, espectacular la gente que está siempre prendida a través de la radio. Hola, buenos días, hermano querido.
2: Hola, Matildo Roldán. Hola. Hermosa mañana, ¿no?
0: Oh, sí.
2: ¿Qué haces, Martino? Sí. ¿Y ya preparaste la camiseta de Belgrano?
0: Sí.
2: ¿No sabes quién juega la final? Oh. La final la juega River y Belgrano, papá.
0: Bueno.
2: River va a jugar así, tic, tic, tic, así con Belgrano. Chao, Martino. Nos vemos la otra final.
0: Están a 90 minutos de que se tengan que enterrar 700 metros bajo tierra. Les voy a avisar.
3: No soy.
0: Le llega a manotear la final Belgrano y el ruso Zielinski.
3: Yo soy de allá. El escenario no cambió.
0: Con las cucharas se van a cortar las venas, Aparte, bueno, está bien, juegan la final, han hecho bien las cosas. Le ganaron muy bien a Central, ganó bien River a Central, poco de Central, mucho de River. ¿Vieron que la AFA no es tan bostera, chicos? Simplemente cuando pierden un clásico, como hace 3-4 semanas atrás, se pierde y no tiene nada que ver esos fantasmas que la AFA bostera, que el chiqui... Y no, porque Di María, porque yo... No. El fútbol, muchachos. Vamos, va a jugar la final River, pero ellos dicen que la AFA es el chiquita... Bueno, ahora, los entierra Belgrano, los sepulta Belgrano. Les voy avisando. ...3385-688653... en la campeona del día estamos. Vamos, vamos, vamos, vamos, vamos. Que la Argentina está prendidísima a esta hora de la mañana en Radio Cadena Alegría. 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

0: estamos con la música, señoras y señores. Ulises, bueno, para todo el país en Radio Cadena. Alegría, estamos con toda esa gente en la campeona del dial. No me puedo detener porque tengo un montón de mensajes a esta hora de la mañana. A ver. Vamos por acá,
1: señoras. Hola, Matildo, buen día. Hola. Se habla acá el Cali de Piedrita.
0: Hola, Cali.
1: Pasale un saludo para Oscar, para Iván y para Luca, que estamos mateando acá en el taller del Pini.
0: Dale, abrazo. Matilde, un saludo a la gente de Onagoiti. Italo Pinsen, Buchardo, soy el indio de Onagoiti. Pásame el tema de Arjona en forma de cuarteto. Bueno, saludos, dice José Rosa, para esta noche. Suerte. Sí, claro. La misma suerte que le deseo yo a ustedes para el domingo. Ahí estamos.
2: Buen día, Matildo. ¿Cómo andamos? ¿Todo bien?
0: Un espectáculo.
2: Te saludan las chicas del comedor municipal. Rosa, Paula, Meli, Gise, Mabel. Que tenga un hermoso día. Abrazo.
0: Bien, ahí estamos. Paz y bien para ustedes. Por favor, no empiecen temprano a hablar y discutir de fútbol. Hermosa la música que ponés, te escucho todos los días desde Vicuña Maquena. Pásame un tema de Sabroso La Barra. Saludos a Elsa. No, Elsa, pero estamos bromeando. Nadie discute por fútbol. Estamos bromeando. Antonio Cayune. Buen día, Matildo. ¿Cómo anda, Antonio? Buenos días, señoras y señores.
3: ¿Qué tal? Buen día, Matildo. ¿Cómo te va?
4: Bien, usted.
3: ¿Todo bien, capo?
4: Sí.
3: ¿Todo bien, amigazo?
4: Un espectáculo.
3: ¿Qué cuenta usted?
0: Menos plata de todo.
3: El domingo jugamos con el Pirata.
0: Sí.
3: Partidazo va a ser. Tienen buen equipo ellos, sí.
0: Sí, nada, qué sé.
3: Pero nosotros confiamos mucho en el Chacho Cobret.
0: Ajá.
3: Y vamos a jugar de igual a igual.
0: Ya.
3: Vamos a ser un superior a ellos. Un poquito más superior a ellos.
0: Ajá.
3: Y vamos a ganar.
0: Bueno,
3: va a ser un 2-1, 2-0. Creo que nos merecemos el campeonato. Buen día, Matildo. Espero que no te hayan pedido dólares.
0: ¿Sí?
3: O haberte cambiado dólares.
0: No,
3: dale, soy el changuito. Abrazo, che.
0: Chao. Claro, ayer al chango le hackearon la cuenta de WhatsApp. Y lo primero que te dicen es si quieren cambiar dólares. Viste. Se ve que tengo, viste, cara de platudo, porque cada vez que le hackean la cuenta a uno de WhatsApp me piden dólares a mí. ¡Ay, Dios! El negocio más grande que hice este año fue cambiar una gallina por una docena de huevos, más o menos. ¿Cómo van a pedir dólares? 3-3-8-5-68-86-53. Arriba el país, arriba la Argentina. Estamos en la campeona del dial. Estamos en Radio Cadena Alegría para todo el país. Con toda esa gente que está prendidísima en la radio, en la campeona del dial. Les voy a dar el número del programa. Alegrísimo, Matildo. Alegrísimo en cadena. Alegrísimo para todo el país. Señoras y señores, alegrísimo es el número para que todos ustedes puedan compartir la música a esta hora de la mañana. Ahí les doy el número, vamos.

0: 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El país, los amigos, están prendidos a través de la radio en el día de hoy. Muchísimas gracias por estar ahí desde el otro lado, acompañándonos toda esa gente espectacular. 58 minutos de la hora 9. Ahí estamos, de la hora 8, cualquier día. Nos acercamos a la tanda de la hora 9, con la música de Sabroso para irnos a la tanda. Matildo,
1: feliz martes para vos y toda la audiencia, trabajando bastante frío por la pampa. Buena jornada para todos. Desde Winifred, un saludito, Elsa.
0: Abrazos, Elsa, querida. Déjame Sabroso y nos vamos a la tanda.

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0: Muy buenos días, muy buen martes, ¿cómo están? Qué fresco que está la mañana. La verdad que hoy daba para, en algún momento, parar, bajarse de la moto, el auto, la bicicleta y sacarle una fotelli ahí a la helada, porque estaba muy blanco todo. Yo vine desde el paraje y temprano, cuando todavía no había tanta luz, era impresionante la helada que se veía, ¿eh? Muy, pero muy, muy impresionante. Muy fría la mañana. Después vamos a estar chequeando qué temperatura, pero muy, pero muy, muy fría. De todos modos, tempranito mucha gente arrancando. En estos momentos tenemos 2 grados, aparentemente. Si yo me paro afuera, te digo otra temperatura, pero como yo no soy meteoróloga, no opino al respecto. Y está muy bien, no hay que opinar sobre esas cuestiones, pero la sensación térmica que uno le da es como de un poquito de más frío. Voy a saludar a todo el equipo de Info Chucao en vivo, como todos los días. Gaby Bamondes, nuestra directora y compañera de trabajo. En la producción está Daugelo, en los controles Jorge Ocampo, en el móvil está Roberto Corral. Luz lleva adelante nuestras redes y las plataformas. Y aquí midiendo, vaya a saber qué cuestiones del micrófono, porque yo lo veo ahí en el filón, que está como viendo una perspectiva. Y desde muy temprano, Esteban Veiga, muy buenos días.
1: Buen día, no, quería ver cómo estaba seteado el micrófono, me parecía que estaba mal, pero no, está bien, por lo que pude ver.
0: No, está muy bien, está muy bien.
1: Está fresquito de verdad, ¿eh?
0: Está fresco,
1: pero ya estaba la helada desde la noche, porque yo cuando salí tempranito estaba ya el colchoncito blanco bien firme, ¿eh?
0: Sí, empezó a suceder eso que en algunos sectores a la noche no se descongela y, claro. Y ya está, ya empezó a pasar. Ya entramos en...
1: Que prendés la luz del auto cuando es de noche y ves todo el brillo de los cristales ahí
0: cual.
1: En el pasto.
0: Sí.
1: Dije, bueno, hoy se va a poner picante y yo con una remerita y un pullover... epifiado, bueno. El outfit se dice, ¿no? Se dice en moderno.
0: Se dice el outfit.
1: Se dice
0: outfit. No sé si es como una cuestión moderna, una cuestión de un sector así como.
1: Ah, de clase alta, como.
0: Como uno, básicamente. Sí, gente
1: exacto,
0: como uno.
1: Exacto.
0: Sí. Ayer me bajé y pillé, allí la vería en el hoyo.
1: Sí, dijiste.
0: Frase poco feliz de poner helada y la localidad en la misma frase, ¿no?
1: Sí,
0: se viralizó un clip.
1: ¿Ah, sí?
0: De alguien que dijo.
1: Y, pero bueno.
0: Amanecimos con
1: es que
0: la localidad.
1: El hoyo tiene.
0: Nada, no podés
1: no
0: decir.
1: No podés
0: nada.
1: Hablar, señores.
0: Un año trabajé en radio.
1: Termínenla con eso.
0: No
1: asuman
0: sabés qué decir.
1: Que se llama. Es el nombre de la localidad.
0: Claro, claro, pero llega un momento en el que, bueno, no puedo decir nada.
1: No, claro.
0: Es complejo. El local ya no le da risa.
1: No, ya está. Hay que ponerse en ese lugar de extrañamiento, ¿no? Cuando estás de afuera y dicen, el lugar se llama El Hoyo, bueno.
0: Sí, lo que pasa es que llega un momento que...
1: Bueno, cuando ya estás ahí es como que tenés bastante...
0: Aparte es como que debe pasado hasta el tipo de humor, entonces...
1: También, decís... claro. Atrasa un poquito, sí.
0: Atrás. Después, si no, se puede dar una pronunciación un poco más El Hoyo, como para que no sea tan...
1: Claro.
0: Pero justo ayer se viralizó un clip de alguien que decía, amaneció...
1: Congelado El Hoyo.
0: Exactamente.
1: Dígalo, qué problema, dígalo.
0: Y la chica decía, bueno, vivo en una localidad que se llama así, ¿qué quiere? Es lo que se puede. Pero te digo, de verdad que es bastante complejo cuando estás laburando en radio y tenés que, a diario, hacer algún comentario sobre la localidad. Lo voy a decir de nuevo.
1: Peor hubiese sido con El Hoyo congelado, algo así.
0: Claro, bueno, sí. Pero bueno, hay, bueno, otras también.
1: Bajémonos de ahí.
0: Mirá, vamos a llegar a 18 grados, así que vamos
1: increíble
0: a estar...
1: Increíble de vuelta, chicos.
0: Otra vez, volvió a pasar.
1: Ordenémonos un poquitito.
0: Yo me clavé pañuelito para la garganta y ahí vamos a tener 18 grados. ¿Qué es
1: así
0: esto?
1: Así no se puede.
0: No.
1: Sí, se puede.
0: ¿Qué es esto que amanecemos con té, Veiga?
1: Bueno, son otras cuestiones que también están pasando hasta que...
0: Usted nos verá envejecer en vivo a partir de este minuto.
1: Hay un poco de Truman Show. Sí, estamos con té porque entiendo yo que debe ser una cuestión media viral ahí que nos tocó de manera escalonada. Primero comenzaste vos y yo seguí tus pasos.
0: Bien.
1: No sé si tan agudos como los tuyos, pero estuve por ahí media y ahora es así. La realidad es con tacita de té, nada de torta frita, nada de mate y todas esas cosas tan hermosas que
0: trajimos
1: nos da
0: el
1: la
0: termo
1: vida.
0: Ilustrativo, pero no.
1: Pero bueno, estamos en esa. ¿Qué va a
0: nada,
1: ser?
0: Justo los que pensaban traernos unas tortas fritas, alguna cosita así para amenizar la mañana.
1: No es ahora.
0: No es ahora.
1: No podemos, no es ahora.
0: No sucederá. Tal vez a las 10:30 de la mañana, no sé. No.
1: Hay que sostener un poco la. Un poquito hay que sostener la.
0: Hay que sostener un poquito. 9:08. Saludamos a nuestro compañero que está en el móvil con esta mañana muy fría, Roberto Corral, que justamente se está dirigiendo a la localidad, a la mismísima localidad de la que estábamos hablando, El Hoyón. Robert, ¿cómo estás? Buen día.
2: Muy buenos días, ¿cómo les va, compañeros? ¿Cómo está todo el equipo? ¿Cómo está toda la gente? En esta mañana de martes fría, tal cual están ustedes indicando, nos estamos dirigiendo precisamente, sí, a la localidad del Hoyo, nuestra querida localidad de la comarca andina, y bueno, con sí, es notable. Yo tengo otro termómetro.
0: Sí.
2: Discúlpeme.
0: ¿Qué te dice?
2: Yo me porto otro termómetro, quizás lo tenga que actualizar, vaya a saber, o alguna, pero a mí me tira un grado bajo cero.
1: Más real.
2: Y sensación, pues, bueno, hay otras variables que hay que tomar en cuenta, tal cual es difícil ahí establecer la sensación térmica, pero bueno, como no hay registro de viento, hay que decirlo,
0: sí.
2: Hay que ver qué pasa al índice de humedad, seguramente esto infiere en esa sensación, pero está como así, como indicaban ustedes, como frío, hay que seguir ahí abrigado.
1: Roberto, estamos peor que con los números del INDEC, che.
2: Estamos peor que el INDEC. Hay números. No quiero llegar al punto de que se son metidos, que están tocados, digamos. Bueno, esperemos que...
1: Algo está pasando, viejo, acá.
2: Algo está pasando. Acá no sé, por eso le digo, tengo un termómetro que hay que ver dónde está calibrado.
1: Exactamente.
0: Claro,
2: y,
0: claro.
2: Y no, no es Made in China.
0: Claro.
2: Porque ahí podríamos llegar a tener alguna diferencia.
0: Esperemos, bueno, depende, no. La lectura también, viste, todo es tan subjetivo. Para los que no quieren las bases chinas, te dirían no, ese termómetro, y otros te dirían no, guarda, capaz claro. Que tiene mejor lectura que un termómetro yankee, depende la lectura.
2: Es por eso. Hay que ver si pagó arancelio o no.
0: Bueno, país, claro, claro.
1: También hay algunos, sí. También hay algunos que antes no querían lo chino. No querían los swap chinos, no querían nada de chino y ahora se festeja lo chino.
0: ¿Por qué politizan todo, chicos? Estamos hablando del clima.
2: ¿Qué cosa, eh? Se puede hablar de, tranquilamente de...
0: Acá se va su mate y te dicen viva la revolución. Pero pará, aflójenle, chicos. No se puede.
2: No se puede, con esta gente
1: no se puede.
0: No,
1: vivir.
0: No se puede. Bueno, Robert, ¿por dónde iremos en cuestiones comunicativas?
2: Bueno, como indicamos, estábamos dirigiéndonos hacia El Hoyo. Allí, a las 10 de la mañana, está prevista una jornada de una charla de prevención del hantavirus. Será ahí en la Casa de la Cultura. Esto es una jornada programada en forma conjunta entre el municipio de El Hoyo y el Hospital Rural de la localidad. Bueno, es una charla, estaremos allí ahí. Con esa cobertura y también algunas novedades sobre obras en algunos sectores, obras finalizadas en algunos sectores de la localidad. Así que eso es lo que tendremos en el primer tramo. Y también luego en el Bolsón, hoy, en el día, en realidad, inauguradas el día de ayer, pero más específicamente en la Casa del Bicentenario, una serie de charlas en estas jornadas denominadas Los Residuos de Nuestra Ciudad, con esta conmemoración del Día Internacional del Reciclaje, que pasó el 17 de mayo pasado, pero bueno, durante toda esta semana una serie de charlas y disertaciones y actividades relacionadas justamente a los residuos en nuestra localidad. Para el día de hoy se va a hablar más específicamente de lo que se llama residuos especiales, y esto implica a residuos peligrosos, patogénicos, bueno, también qué pasa en los domicilios, y las aplicaciones de leyes provinciales y de ordenanzas en este aspecto, y bueno, para tener además una información, y bueno, es didáctico también, es la jornada de hoy en Casa del Bicentenario, será esto, y bueno, estaremos también entre algunos temas de la mañana.
0: Bueno, perfecto, perfecto. Mucha, mucha información entonces para recorrer hoy martes. Robert, te dejamos porque hay que ir despacito, hay que transitar despacito. No sé cómo estará hacia la localidad de El Hoyo, allí en la ruta.
2: Por ahora la ruta bien, siempre hay que hacerlo con mucho cuidado.
0: Sí.
2: Eventual algún manchoncito de hielo, hay que tener ahí ese cuidado, pero en general buena visibilidad y está bueno.
0: Buenísimo. Bueno, nos volvemos a comunicar en minutos entonces. Te mandamos un abrazo grande.
2: Gracias, hasta luego.
0: Hasta luego. Allí nuestro compañero Roberto Corral en este primer contacto, haciendo un poquitito de humor, básicamente hemos hecho. Sí. Los tres. Y también, bueno, avanzando un poco sobre lo que será la información en el transcurso de esta mañana. 13 minutos pasaron de las 9 a levantarse, vamos, vamos, vamos, que se nos pasa la mañana. Después 9:30, cuando volvés a mirar el reloj, son las 12:15. Te lo voy adelantando, spoiler, eso es lo que sucede. Así que arriba a calentar el agua, nosotros hacemos nuestra primer breve pausa y volvemos con información.
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0: Comenzamos la mañana bien informados. Hacemos un breve repaso por las últimas noticias publicadas en nuestro portal InfoChucao.
1: ¿Quién es el sospechoso del crimen de Elías Miguel en Bariloche? Antecedentes, fugas y robos en Chubut. La investigación por el crimen del comerciante Elías Miguel en Bariloche avanzó con la detención de Franco Ali González, un hombre con antecedentes por robos violentos y fugas en Chubut. El sospechoso llegó herido de bala al hospital Ramón Carrillo pocas horas después del asalto y quedó identificado por la policía. Los investigadores creen que la víctima logró dispararle antes de ser asesinada por un cómplice que participó del ataque.
0: Ana Lía Corte, desaparecida en Bariloche. La carta de su esposo revela detalles clave y sigue la búsqueda en toda la ciudad. La desaparición de Ana Lía Corte mantiene en vilo a Bariloche desde el 8 de mayo. Su esposo, Milton Márquez, difundió una carta en la que explicó el cuadro psiquiátrico que atraviesa la mujer y detalló que salió de su casa sin celular ni documentos. Mientras tanto, la policía amplió rastrillajes en distintos sectores de la ciudad y analiza pistas surgidas de cámaras de seguridad y testimonios de vecinos.
1: Hantavirus en el crucero. El Malbrán investiga en Ushuaia las especies de roedores transmisoras. Un equipo de científicos del Malbrán y especialistas de salud ambiental de Tierra del Fuego inició en Ushuaia un operativo de captura de roedores para investigar el brote de hantavirus detectado en el crucero Ondius. Las tareas se realizan en zonas estratégicas con trampas y estrictos protocolos de bioseguridad para identificar especies potencialmente transmisoras y analizar muestras que permitan avanzar en la investigación epidemiológica.
0: Autopsia en Chubut. Confirmaron que Ángel López murió por golpes en la cabeza y una infección pulmonar. La investigación por la muerte de Ángel López en Comodoro Rivadavia sumó un dato clave. La autopsia confirmó que el niño de 4 años murió por traumatismos craneales y una infección pulmonar. El abogado del padre difundió que la necropsia detectó hemorragias, edema cerebral y signos de violencia reiterada. Por el caso siguen detenidos la madre del menor y su pareja, mientras la familia cuestiona la actuación previa del Estado.
1: Chubut ofreció un salario docente inicial por encima del millón de pesos y volverá a reunirse con los gremios el 26 de mayo. El gobierno de Chubut presentó una nueva oferta salarial para docentes que llevaría el sueldo inicial de jornada simple a más de 1.300.000 pesos brutos en julio y garantizaría un piso de 1.000.000 de bolsillo. La propuesta incluye subas por IPC y mejoras en la zona patagónica. Provincia y gremios volverán a reunirse el 26 de mayo para definir la respuesta sindical.
0: Vaca muerta en Río Negro. El gobierno aprobó proyectos por 66 millones de dólares. El gobierno de Río Negro autorizó la cesión del área petrolera de Vista Energy a Tango Energy y aprobó nuevas concesiones no convencionales para ampliar el desarrollo de Vaca Muerta en la provincia. La medida incluye inversiones iniciales por 66 millones de dólares y planes piloto en 3 áreas clave con el objetivo de impulsar producción, empleo y actividad para empresas y trabajadores rionegrinos vinculados al chale.
1: Causa Vialidad Provincial. La justicia descartó delito en la entrega de material de descarte en Trevelin. Un tribunal mixto absolvió por unanimidad a los funcionarios de Vialidad Provincial Fabián Jorge Pérez y Juan Carlos Binay, acusados de incumplimiento de deberes por la entrega gratuita de áridos de la cantera Arroyo Fontana en Trevelin. Los jueces concluyeron que no hubo delito, ya que la autorización fue otorgada dentro de Vialidad y la normativa vigente solo regula operaciones comerciales. Además, remarcaron que no existe una prohibición expresa para este tipo de entregas y aplicaron el principio de la duda sobre el carácter público o privado del camino beneficiado.
0: Río Negro lanza el Plan Calor Leña 2026. Alcanzará a más de 2.200 familias durante el invierno. El gobierno de Río Negro pondrá en marcha el 21 de mayo el Plan Calor Leña 2026, destinado a asistir durante el invierno a más de 2.200 familias sin acceso a gas natural en zonas rurales y comisiones de fomento. La provincia invertirá más de 781 millones de pesos para garantizar la entrega de leña en 34 localidades, con un cronograma que comenzará en junio y se extenderá hasta agosto.
1: Deudas, cuotas e inscripciones. El IPB atenderá cara a cara en Esquele, Puyén y más ciudades. El Instituto Provincial de la Vivienda de Chubut realizará entre el 18 y el 22 de mayo jornadas de atención presencial en Gobernador Costa, El Maitén, Epuyén y Esquel para agilizar trámites vinculados a viviendas. Los vecinos podrán consultar estados de deuda, cancelar cuotas y actualizar datos personales en el marco de un operativo que busca acercar atención directa a adjudicatarios y familias de la región.
0: Vamos a tener dos años complicados con respecto al financiamiento y modificaciones en la estructura del INTA. El INTA atraviesa un fuerte ajuste presupuestario y de personal que incluye retiros voluntarios para reducir unos 1.200 puestos en todo el país, confirmó Javier Marinho, referente del organismo en El Hoyo. Advirtió que los recortes ya afectan tareas territoriales, programas técnicos y hasta la movilidad por falta de combustible. Además, señaló que cerca de 40 agencias rurales cerraron en 2025 y alertó que el presupuesto previsto para 2026 sería apenas de entre el 20 y el 30% de lo necesario para funcionar.
1: Arroyo Catarata, los trabajos de limpieza entraron en la etapa final para evitar desbordes. Los trabajos de limpieza en el arroyo Catarata entraron en su etapa final, con intervenciones sobre 850 metros desde la ruta 40 para mejorar el escurrimiento del agua y prevenir desbordes. Las tareas buscan remover sedimentos acumulados durante los últimos años, una problemática que generó complicaciones en barrios cercanos durante épocas de lluvias intensas.
0: Hasta acá el repaso de las últimas noticias publicadas en nuestro portal InfoChucao.
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0: 9:36 y ya desde tempranito, Alfredo, veo por acá que ya nos mandó un mensaje, así que después le voy a pedir a los chicos que porfa podamos compartirlo, porque es uno de los oyentes que desde temprano se conecta, nos
1: marca ahí, ¿no?
0: Sí, al toque. Me encanta. Lo hablamos ayer un poco, la fidelidad de los oyentes que están ahí del otro lado. Acompañando y sosteniéndolo también a uno, ¿no? Desde ese lugar. Yo tengo novedades para contar.
2: Buena.
0: ¿Viste? Bueno, qué es lindo, así comienza, la cosa, sí. Mira, porque resulta claro, porque viste que volvió Supermercados La Patagonia,
1: sí,
0: con sus tres sucursales.
1: Sí, claro, en El Hoyo, Puyén y Chelila.
0: Exactamente. Así que vamos a tener nuevamente, ¿saben qué?
1: ¿Qué?
0: Sorteo del Supermercado La Patagonia, y es hermoso, porque la verdad que vamos a sumar un día en el que ya tengamos algún premio para quienes viven en la zona de Bolsón, Lago Puelo, que se vienen a veces a buscar los premios para acá, algo para los que viven en la localidad de El Hoyo. Así que gracias a Liz de Supermercado La Patagonia, que se copó y dijo claro que sí, vamos para adelante.
1: Ya tenemos ahí que vamos a hacer sorteos de orden de compra, de productos. Antes hacíamos productos, ¿verdad?
0: Antes hacíamos productos. Sí. No le pregunté todavía.
1: Está bueno eso, me gustaba a mí.
0: La verdad que está buenísimo, porque siempre te vienen, eran combos de cosas que indispensables.
1: Claro, eran, yo recuerdo perfecto, eran bolsas, sí, de papa, de cebolla, paquete, sí, de harina.

0: compras, qué cosas, qué es lo que pasa a principio de mes, qué es lo que pasa a fin de mes, y ese es un termómetro que les marca a los comercios de la zona, uno sabe, y a partir de allí muchos de ellos, por suerte, arman promociones y los que tocan aquí, que participan en nuestro programa aquí en Infochucao en vivo, arman también, por suerte, y gracias a su generosidad, los premios en base a eso. Entonces
1: Sí,
0: dice,
1: totalmente.
0: bueno, armemos esto, armemos bolsa de cebolla, bolsa de papa y harina y sale. Así que muy agradecidos por eso. Tiempo de crisis es lo que hay y entre todos nos vamos a ir
1: No hay que
0: dando una manito.
1: olvidarse, me parece, no hay que olvidarse, porque yo entiendo que hay mucha gente que a veces, no, tal cosa, yo he escuchado que se compra hasta el jabón para la ropa en grandes cantidades por Mercado Libre. Mercado Libre no nos necesita, de verdad, se las puede arreglar muy bien solito. Entiendo que hay
0: Claro.
1: cosas que claramente hacen a la diferencia de precio, que de otra manera, o las cuotas que te brinda, tiene un sistema de cuotas con tarjetas que es hasta 18 en algunos casos sin interés. Bueno, es claramente comprensible para artículos onerosos, pero hay cosas que tratemos de acompañar, es acompañar a los comercios locales.
0: Totalmente necesario, porque aparte también es esto, está a la vuelta, ¿no?
1: Está acá a la vuelta, sí, y estuvo durante la crisis y va a seguir estando. Vamos a tomar contacto con nuestro compañero desde el móvil de exteriores, Roberto, ¿cómo estás?
2: Gracias, Sole. Aquí estamos. En el hoyo habíamos indicado que nos acercábamos y en la municipalidad con Antú Congregado, secretario de Obras Públicas de la municipalidad. Muy buenos días, Antú. Gracias por atendernos, ¿eh?
3: Hola, muchas gracias. Buen día.
2: Bueno, aquí con algunas novedades de algunos trabajos finalizados. Digamos, hay buenas noticias. En principio, vamos a apuntar allí el sector en Rincón de Lobos, en el Callejón Mayorga, donde, bueno, finalmente una zona que estuvo complicada allí en incendios, ¿no? Y donde, bueno, finalmente alguna solicitud fuerte de vecinos se pudo concretar.
3: Bueno, sí, la verdad que ahí les estaba explicando de que estamos trabajando con las máquinas en diferentes barrios con tareas que estaban de hace muchos años. Entre ellas ahí en el Callejón Mayorga se empezó con el entubado de un arroyo que los vecinos tenían que vadear y se angostaba bastante el camino. Y bueno, y después una de las cosas que quedaban ahí era la realización de una red de agua. Que, o sea, en principio no se podía hacer porque no estaba deslindada la calle, entonces primero se tuvo que hacer una ordenanza para deslindar la calle y recién ahí se empezaron las tareas de gestión para poder tener los
2: Claro, en
3: materiales.
2: principio había algo, digamos, burocrático que
3: Claro.
2: se salvó, digamos.
3: Y sí, en 2023, si no recuerdo, salió la ordenanza del deslinde de la calle. Entonces, bueno, con el pedido de las familias, bueno, estaban con pequeñas mangueritas pasándose entre vecinos el agua y bueno, hoy podemos decir que se terminó esa obra tan esperada por todos esos vecinos. La verdad fueron más o menos 17 familias las que son beneficiarias de esta ampliación de red de agua y bueno, la verdad que muy muy contento.
2: O sea, se presentaba inconveniente, además de no contar así con la red de agua, sí, un arroyo que había que vadear, o sea, se complicaba seguramente en épocas invernales,
3: Claro.
2: ¿no? Y además el camino angosto,
3: Sí,
2: también.
3: justo. O sea, una cosa es lo del entubado, también de que se angostaba el camino, o sea que fueron como tres cuestiones ahí en el mismo callejón que, bueno, se le fue dando solución.
2: Bien, perfecto. Otras tareas nos llevan al Arroyo Catarata.
3: Arroyo Catarata, sí, bueno, con la lluvia fuerte que habíamos tenido hace cosa de un mes y medio, más o menos, la verdad que se nos explotó la catarata y ahí nos dimos cuenta de que la limpieza urgente que se necesitaba y bueno, se empezó también con esa obra que está también dividida como en etapas. La idea es que esté limpio desde la ruta 40 hasta la planta de tratamiento de líquidos cloacales y bueno, se hizo limpieza desde el predio más o menos hasta la planta de líquidos cloacales. Ahora estaba terminando de hacerse la limpieza como de la planta de líquidos cloacales hacia abajo, hacia hacia lo que sería la laguna, el Mallín,

0: Y por último, que ya se van a estar viendo las máquinas, es limpiando de lo que sería el predio hasta la ruta.
1: La limpieza, ¿qué consiste? O sea, ¿qué material es el que se va extrayendo?
0: Bueno, en realidad durante mucho tiempo no se hizo ningún tipo de mantenimiento del arroyo, entonces fue creciendo el sauce, fueron cayendo ramas en el cauce y se generaban diques. Entonces lo que se hizo es toda una limpieza a los costados del arroyo y bueno, eso va a permitir ahora un buen tiempo sin hacer mantenimiento y que crezca el sauce, ¿no?
1: Claro,
0: porque
1: y
0: había árboles muy grandes.
1: ¿Y esto propiciaba allí anegamientos cercanos a unas viviendas?
0: Y la verdad que, bueno, esto, al caerse ramas al arroyo, generaba que se elevaba el nivel de agua, y de hecho, cuando lo fuimos a ver, cuando reventó, estaba más alto el nivel de agua que el nivel de tierra del terreno. Entonces, inevitablemente, o sea, salió hacia los terrenos y bueno, afectó a las viviendas.
1: Entonces, ¿tuvo esto realizado todo con maquinarias y personal municipal o con ayuda de algunos otros organismos?
0: No, todo municipal, y bueno, también se trabajó con vecinos para que se le dio como la leña para que puedan sacar. Entonces, bueno, también nos ayuda eso, el hecho de que la máquina, bueno, va sacando los sauces de lo que es el cauce y, bueno, y se va haciendo leña con los sauces que van sacando.
1: ¿Y en estos momentos destinadas a tareas en algún otro sector?
0: Bueno, a partir de ahí la máquina tenemos que llevar al vertedero para hacer un mejoramiento también. Después, no, con maquinaria. Uh-huh. Bueno, en realidad, como te explicaba un poquito antes, la idea con las maquinarias municipales es ir trabajando por los diferentes barrios. En un primer momento se trabajó muy fuerte en lo que es Patriada, después del incendio, y ahora es el turno de Rincón de Lobos, y dentro de las tareas que hay que hacer estaba eso del Callejón Mayor.
1: Mencionabas el vertedero, ¿sí? ¿Cómo está funcionando en estos momentos justamente allí lo que llamamos el basural a cielo abierto? En principio sigue siendo, ¿no?
0: Sí. Bueno, por ahora estamos haciendo como una prueba piloto con ambiente también de empezar a hacer algo de separación de residuos, pero el grueso, o sea, sigue estando ahí en el vertedero y bueno, cada cierto tiempo va y se acomoda.
1: Bien.
0: Pero bueno, esta prueba piloto, la idea es que vaya creciendo y que haya como un traspaso de simplemente estar tirando en el vertedero a empezar a hacer más separación de residuos.
1: Perfecto. Anto, muchas gracias.
0: Dale, muchas gracias.
1: Bien, desde aquí, desde el municipio de El Hoyo, con Antu Congregado, el secretario de Obras Públicas, pasamos a estudios, compañeros.
2: Muy bien, Robert, muchísimas gracias por este contacto. Hasta luego. Allí estábamos entonces, como decía Roberto, escuchábamos la palabra de Antu Congregado, secretario de Obras Públicas de la localidad de El Hoyo, dando cuenta de los trabajos que se vienen realizando desde el área en estos últimos días. Yo quisiera, si te parece,
3: sí,
2: ir a pispear un poquito el portal, que no hemos ido estos días.
3: Vamos.
2: Vamos a invitarlos también, ¿no? A entrar al portal, a ver las noticias publicadas en último momento. Hay mucha información por allí.
3: Sí, hoy quedó configurado el portal bastante policial, digamos, uh-huh, con noticias que llegan desde Bariloche. Una de ellas tiene que ver con el paradero de Analía Corte, desaparecida en Bariloche ya hace 11 días. Recordemos que desapareció en Bariloche el 8 de mayo. ¿Cuál es la novedad que hay al respecto? Bueno, se había empezado a tejer alrededor de la desaparición versiones distintas, muchísimas, sobre su pareja, sobre su marido. Y aquí hacer una primera salvedad. Cuando desaparece una mujer, la pareja aparece directamente como el principal sospechoso, uh-huh, siempre. Uh-huh. Default, digamos. Sí o sí, la primera investigación tira como esa rama, esa rama de manera automática.
2: Pero digo, no es en cualquier tipo de investigación de desaparición que la familia, el núcleo más cerrado, es el primer núcleo que es investigado.
3: Claro, claro.
2: Bien, bien. En ese caso solamente de...
3: No. Siempre digo, siempre, por eso, siempre aparece allí. Entonces, después, como siempre sucede, esto no ni quita ni agrega culpa a nada de algo que nosotros desconocemos en su totalidad, empiezan a tejerse rumores, ¿no? Y de todo tipo. Estamos hablando de su pareja, que es de origen brasilero, Milton Márquez, y que no había salido a hablar, no había dicho absolutamente, tienen un hijo en común. Y ante este silencio empezaron a tejerse muchísimas versiones y decidió hacer una carta, realizar una carta que se publicó por Facebook, y allí contó algunas cuestiones. Dijo que su familia lo ayudó a redactar la carta porque él tiene un español escrito, el idioma no bueno, porque escribe en portugués y habla en portugués, que es su lengua natal. Y dio algunos detalles, ¿no? Entre los detalles que dio, que dicen allí en la carta, es de la... habla al pasar del diagnóstico psiquiátrico que, que tiene Ana, y que ya había, en época de pandemia, tenido un episodio similar en cuanto que se había ido de la casa con paradero desconocido. Bueno, en ese momento se la encontró rápidamente y dijo que se había detectado unos días antes a la desaparición, estoy hablando del 8 de mayo, algunos cambios en la conducta, en el carácter de Ana, que estaban ligados siempre, según la carta, de lo que dice su pareja Milton, que apuntaban o que estaban ligados a la depresión. Bueno, lo cierto es que Ana se fue, abandonó, en principio, por sus propios medios, en principio, y se fue dejando todos los documentos, pero se llevó la medicación.
2: Sí.
3: Se llevó la medicación. Todo esto es lo que dice la carta que publica su pareja, y que salió a hablar un poco por la presión que había allá y, por supuesto, la investigación que está, se dijo muy claramente, siguiendo todas las pistas posibles. No hay ninguna pista que se abandone. Entre ellas, por supuesto, el entorno familiar y de conocidos también. Lo cierto es que han pasado 11 días, nada se sabe. Se sabe que tomó un colectivo, que el colectivo lo pagó con la tarjeta de crédito. De allí esta información y no mucho más. Después, como siempre ocurre en estos casos, testimonios, múltiples testimonios de vecinos, que uno dice la vio aquí, otro dice que la vio por allí. Ella se bajó de ese colectivo en un descampado.
2: Exacto.
3: Y a partir de allí se pierde el rastro y no hay más datos. Bueno, esos datos, como la cuestión del diagnóstico psiquiátrico, las cuestiones previas que había, no sé si aportan mucho más o no. Me parece que se hizo en pos de descomprimir un poco la situación que estaba ligada al entorno familiar. ¿Seguirá o no la investigación por ese lado? Es algo que a nosotros se nos escapa.
2: Sí, totalmente, claro.
3: Y que no lo sabemos. Pero ahí estaba la actualización de este caso que tiene en vilo a Bariloche. Y lo otro cortito que les repaso es que el Malbrán está investigando en Ushuaia, está haciendo el recorrido científico para ver las distintas variedades de roedores que hay allí, para ver el tema del janta, ¿no?
2: Sí.
3: Recuerden ustedes que ya hace 15 días pasó lo del crucero que se llevó 3 vidas. Y bueno, lo que hizo el Malbrán es empezar a recolectar muestras en Ushuaia para saber cómo está actualizada la situación del janta y los roedores que están allí, para saber qué tipo de peligro hay en la actualidad en el lugar.
2: Bueno, sí, algo que además nos puso nuevamente en portada de todos los diarios del mundo. Que no colaboró mucho el videoclip que hizo una youtuber paseando por parques nacionales en Bariloche, levantando un roedor. La verdad, lejos de ayudar, complicó más las cosas. 9:53, momento de pausa, ya volvemos.
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0: 10 horas, un minuto y mirá lo que te digo, escuchá lo que te cuento. Decía, decían en un programa de radio del que hemos hablado en estos días. Ya tenemos consigna.
1: Baja, qué temprano.
0: ¿Qué pasó? Ah, es muy temprano, chicos, tiren la consigna más tarde. Porque no estoy tan temprano para esa. Bueno, hablamos del día del reciclado.
1: El día, el 17 de mayo fue el Día Internacional del Reciclaje. Entonces nosotros que dijimos, che, bueno, aprovechemos ese día. Es que estamos en la semana, ¿no? Del Día del Reciclaje y las múltiples acciones que se van tomando. Acá hicimos nota, hemos contado ya el tema de los residuos, de la separación de residuos. Y un poquito de esa charla también nace la consigna del día de hoy, que va a estar participando por una orden de compras de Carpisa.
0: Exactamente, tú lo has dicho, y lo que queremos saber entonces, en función de todo lo dicho anteriormente, es qué cosas vos reutilizás, reciclás más de una vez y en alguna oportunidad te quedan mirando como diciendo, te estás pasando de crotera. Es de croto. Eso es de pobre. Eso es, no está bien. Y vos decís, ¿pero por qué? ¿Cuál es el problema? Porque para uno no genera un... No sé, a mí no me genera una contradicción.
1: No, digamos, hay cuestiones como más ligadas a lo ambiental, si se quiere. Quien, por ejemplo, recicla botellas de plástico y hace ladrillos ecológicos.
0: Sí.
1: Por ejemplo. Sí. Esa podría, pues, es un camino. Pero, por ejemplo, también vale para la consigna del día de hoy, para agregarle ese toquecito lúdico que siempre hacemos. Yo tengo la manía. Sí. Y mirá esto que te voy a decir, me voy a hundir 25 metros bajo tierra. Tengo la manía, saco los clavos.
0: Los clavos, sí, torcidos.
1: Los enderezo y los tiro en un tacho. A veces no los enderezo, los tiro ahí si necesito...
0: Lo busco, lo enderezo.
1: Entonces tengo una lata con clavos ahí de ti.
0: Claro.
1: Las medidas que se te ocurran todos.
0: Hermoso.
1: Y eso vendría a ser mi, si querés ponerle un título, mi reciclada ratona. RR.
0: RR queda muy bien.
1: Mi
0: ¿qué tienes RR en esa lata? No, tengo RR.
1: RR, sí.
0: Recurso reutilizable.
1: Mira qué paquete.
0: Y me parece estudio de comunicación social.
1: Exacto.
0: ¿Qué tal? Hola, Soledad Laitano, comunicadora social, para eso.
1: Exacto, para eso.
0: Etiqueto paquetes. Me parece maravilloso, está muy bien eso de los clavos.
1: Tengo ese lugar de clavo, entonces por ahí ese, si necesito para algún trabajo en particular, bueno, voy a comprar por supuesto, pero me han sacado, bueno, y del alambre, los cachos de alambre que tengo. No.
0: Domingo 3 de la tarde te podemos caer a tu casa y decir, che, tenés un par de clavos de...
1: Sí.
0: No por kilo, pero probablemente...
1: Tenga. Che, tengas. ¿Sabes que necesito un alambre? Tengo.
0: Habemos.
1: Exactamente.
0: En casa se recicla mucho todo.
1: ¿Ah, sí?
0: Mucho todo. Bien. Las cajas, compramos leche en caja de tetra.
1: Sí.
0: Y la caja se lava y se rellena de bolsita plástica. Bolsita plástica que esté seca, que no esté húmeda por restos de alimento porque se pudre.
1: Ajá.
0: ¿Se comprende? Y se hace un ladrillo.
1: Ah, ese es un ladrillo ecológico.
0: Ese es un ladrillo ecológico. A ver, no sé cuántos tenemos ya. Bueno, tenemos un montón. Lo que es basura húmeda, orgánico, va al compost.
1: Muy bien.
0: También. Y lo único que se tira al tacho de basura es aquella bolsa que está sucia.
1: Con comida, que tiene restos.
0: Comida, restos. Y en general se suele, incluso hasta a veces con una servilleta de papel, limpiar un poco para que vaya ahí y se aprieta bien. Así que hay una separación impresionante.
1: Buenísimo. Muy bien.
0: No, pero es un trabajo. Lo digo con... Está muy bien. Hay que hacerlo, pero es un laburo.
1: Ah, no, claro.
0: Es un laburo
1: sí. Sí, un tiempo que dedicarle
0: el sostenimiento
1: también. Claro.
0: Y después, a partir de ahí, hay un montón de cosas que se reutilizan y se reusan en mi casa y desde hace muchos años, desde que yo era chica, y de esto sí me puedo ufanar. La ropa se pasa de generación en generación. Los primos te mandan ropa, vos le mandas ropa a los primos, le mandas al vecino, le pasas al compañerito de la escuela, el compañerito te pasa otra cosa, y eso es como un círculo casi virtuoso y amoroso.
1: Sí.
0: Usar la pincha de alguien que querés, admirás, hermoso.
1: Y no tenerla guardada ahí cuando ya...
0: No. Eso, bueno, y así un montón de cuestiones que sí que se van pasando. No hemos llegado a los clavos, pero... Yo, por ejemplo, no comprendo por qué en casa hay una celebración de la vida útil del tachito de queso crema. Es un monumento al tachito de queso.
1: Lata. Yo, ese plástico no, porque es medio blando, pero las latas y los frascos.
0: Sí.
1: Me cuesta mucho desprenderme.
0: ¿No? El problema es que hay una línea muy fina que divide al reciclador del acumulador.
1: Claro. Yo creo que unas cosas me son muy útiles para guardar cosas, los frascos, las latas también,
0: por ejemplo, los RR,
1: exactamente, ahí tengo todo reutilizable. Yo no tengo, viste que si vos te pones a mirar por Instagram o por cualquier red social, ves que cada vez hay cuestiones más modernas en cómo almacenar cosas, claro, en tu taller, en tu...
0: Sí.
1: Bueno, yo de eso no tengo nada.
0: Sí.
1: Ningún... no tengo...
0: La pared pintada.
1: No tengo nada, pero adentro del tallercito tengo bastante ordenado todo, como suelo ser yo, pero en lata, frasco, frasquito, tacho, tachito, que he ido trayendo. Nada de tener recipientes con tapas comprados y eso. No. Hay nada.
0: No hay nada. Tupé guaré no hay.
1: No hay nada.
0: ¿No hay tupeguaré en tu casa?
1: Mira, te digo la verdad, sí, debo tener 4 o 5, pero el resto de los que tengo son de los cosos de helado.
0: Ah, claro.
1: Mucho tacho de helado, claro. Mucho tacho de helado te tengo.
0: Es muy lindo, ¿eh? El de los degridos de las tortas. Es muy lindo. Re linda calidad tiene. Pero igual es una ventaja esto de que tengas pocos, porque no se te confunden las tapas.
1: No, yo soy muy minimalista.
0: Hay que hacer una maestría para encontrar la tapa del tupé-guaré.
1: Tremendo.
0: ¿Qué pasa? Sí. Debiera ser un juego de ingenio. Encuentra la tapa del tupper.
1: Sí, tremendo. La tapa del tupper.
0: La tapa del tupé-guaré. Es muy complicado, muy complicado. Bueno, consigna en el aire.
1: Bien.
0: Ya estamos listos prontos entonces para que nuestra audiencia comience a participar. Y ya está. Bueno, primero quiero agradecerle a Alfredo, que dice, desde que está helando no llega a descongelar, y nos manda una fotito de, no sé si era una parte de su parque, blanco, absolutamente blanco, y queda así ya. Ahora queda hasta septiembre, más o menos. Te mandamos un abrazo enorme, Alfred. Gracias por estar ahí desde temprano. María dice, buen día, ¿cómo están? Para mí, reciclo las tapas de cerveza para el techo. Ah, las tapitas chiquititas, Mari.
1: ¿Para el techo?
0: Debe estar haciendo algo
1: más. Ampliar, por favor.
0: Ampliar información, Tuki. Ahí le mandamos. Tal vez esté haciendo algo un poco artístico.
1: Sí.
0: Puede ser. En casa, me encanta porque ya Elisa ya tomó el RR.
1: Ajá, muy bien.
0: Lo anotó. Buenos días. En casa mi RR es compostar las bolsas, tarritos plásticos, pasan a macetas. Obviamente ni hablar de la ropa, fue algo natural. Lo próximo que estoy para animarme es la yerba para macetas. Muy bien.
1: Ah, mi hermana hace macetas de yerba.
0: Ah, pará. No es que le pones la yerba a la maceta.
1: Es lo que yo interpreté por experiencia previa. Mi hermana hace macetas con yerba.
0: Opa, mira qué interesante.
1: Sí.
0: No la tenía esa. Hay serviclub de una estación de servicio en toda la Patagonia.
1: Ajá.
0: Que te dan bolsitas del café de máquina.
1: Ajá.
0: Del café. Te lo entregan en unas bolsitas muy pitucas gratis para que lo uses de compost o para poner en las macetas.
1: Mira.
0: Sí, mi hija le encanta pasar a buscar. me acordé, el café de la cafetera se usa como exfoliante y ya tenemos un recipiente destinado para eso. ¡Bravísimo!
1: Muy bien.
0: ¡Bravísimo, Eli! Bueno, con ese mensaje nos vamos a la pausa.

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0: 15 minutos han pasado de las 10 de la mañana. Tengo algunos mensajes que van llegando. Buen día, equipo de Radio La Cordillera. Reciclo papeles de fotocopia de diario, aunque ya no se encuentran. No, el que tenga un diario que lo guarde, que lo cuide, que lo cuide. Porque ya es como un objeto, te diría, de colección. ¿No? Descartes de las gráficas y hago varias cosas con cartapesta. Ahora mismo, y aprovecha, muy bien, estaría necesitando fotocopias o papeles de carpetas escolares. Se agradece la difusión, si alguien tiene, puede escribir. Ah, estaría buenísimo. Bueno, si alguien tiene papelería en desuso, por ahí también te podés acercar a alguna oficina pública que esté liberando archivos que hayan sido digitalizados. A veces sucede eso, se digitalizan archivos en cantidad y queda mucho ahí para reutilizar. Podés acercarte. O algunos que quedan desfasados y que ya no tienen valor legal. Podés acercarte y probar por ahí porque hay gran cantidad. Vamos a tomar contacto con nuestro compañero desde el móvil, Roberto Corral. ¿Cómo estás, Robert?
1: Gracias, Sole. Estamos aquí en la localidad del Hoyo y permanecemos en esta y en la Casa de la Cultura. Se está desarrollando ya una charla sobre prevención y comportamiento del hantavirus. Está a cargo de Juan Lavandívar, médico veterinario del Servicio de Salud Ambiental del Hospital de El Hoyo, junto también a Fabián Argel, integrante de este servicio. Esto es una jornada elaborada por Desarrollo Social de la Municipalidad de El Hoyo, junto con este área del Servicio Ambiental del hospital. Ya ha comenzado la charla y están exponiendo en principio allí sobre lo que tiene que ver con la prevención exactamente y el cómo se contagia exactamente y el trabajo allí que se debe realizar con una especial énfasis en el uso del barbijo para toda la población. Entonces vamos a ir algo de esta charla si les
2: parece. Los médicos están bastante capacitados como para ver el escenario de este tubo. ¿Está bien? Cambiando, volviendo, en realidad al tema original, teníamos que ahorrar otros ratoncitos. Este que ven ahí es el famoso colirargo. Esto no es para que ustedes se pongan a ver qué tipo de ratoncito es, sino para que sepan que no es solamente el ratón colirargo el que no puede transmitir esta enfermedad, sino también tenemos otros dos que voy a decir cuál y corto, ¿está bien? Pero son de esta familia, de los abrotos. Hablo de olivacio y ya no se llama más longitudinis amarillosa, ¿está bien? Se llama así porque es como tiene un pelo de susto, una línea de pelo de susto. Son chiquititos, son muy chiquititos. ¿Qué tal? ¿Cuánto puede ser?
3: Lo máximo un adulto puede estar 40, 50,
2: no más. Pero es mucho, ¿eh?

0: miel esto de cuerpo. Después la colita, si es larga o corta, no importa. Ustedes ven un ratoncito pequeño, traten de no acercarse, está dentro de su casa, abren puertas, ventanas y se ponen a decir. ¿Está bien?
1: Sí, esto viene, lo que está diciendo Juan con respecto al cine, todo lo transmitimos antes. Nosotros sabemos que el primario es el colilargo, que estos son hospedadores secundarios. ¿Y por qué es peligroso? Porque seguramente nosotros queríamos hablar hoy, más allá de las medidas preventivas, también esto de manipulación de la fauna silvestre. No sé si vieron ustedes un video que salió hace una semana, unos poquitos días, de una persona que estaba manipulando un ratón en Bariloche, o en compañías de Bariloche. Este del roedor era justamente el Aedes noctivi, o Ipa, que se llama ahora. Es un hospedador del virus, de Hantavirus tepanese. Y la persona lo ponía en la mano, se lo acercaba, digamos, eso no se debe hacer.
0: Obviamente el ratoncito tendría algún tipo de problema, sí, porque no suelen hacer eso, que es como hacen tapar la figura de la mano. Entonces, algún tipo de enfermedad tendría. No cantavirus, puede haber tenido cantavirus, sí puede haberlo tenido, pero el cantavirus, como decimos, es asintomático en dos jugadores. Entonces, algún tipo de enfermedad tendría. No se suelen acercar al hombre, es más, nosotros nos ponemos en peligro porque invadimos su espacio, sobre todo cuando desmanizamos, o por ejemplo en el caso del calor, en donde vamos a levantar la leña, le rompemos sus nidos y ahí es donde se aerolizan tanto los materiales de cal, la orina y la saliva. Y ahí es donde tenemos el peligro de respirar.
1: Estos jugadores que dice Juan, el colilargo, el bolsón, los dos padrosos, dentro de lo que es camina, que acá de Sur y también de parte del Río Negro, hay 11 o 12 especies de jugadores. Los más abundantes justamente son estas tres, los dos padrosos y el colilargo. Por lo tanto, es normal que nos crucemos con ellos en actividades recreativas. En esta época de otoño, uno ve que mucha gente, incluso nosotros, salimos a caminar, queremos estar en distintos lugares, lagunas, cerros, y nos vamos a cruzar con roedores. No tocarlos, no molestarlos, caminar por sendas que estén habilitadas, no exponernos a cruzar a campo traviesa. Ese tipo de cuestiones van a minimizar el riesgo de contagio de
2: Muy bien, aquí desarrollándose entonces esta charla que estábamos escuchando a Fabián Argel y al médico veterinario Juan Lavandívar, integrante del servicio ambiental del Hospital de El Hoyo, y con la colaboración allí de también desarrollo social de la municipalidad de El Hoyo, justamente. Bueno, allí desarrollando lo que pudimos tomar, las medidas preventivas, básicamente medidas preventivas, pero también el conocimiento justamente de las especies transmisoras del virus, indicando esta particularidad de que no solamente el que siempre conocimos como el colilargo es un vector, sino que surgen otros, con lo cual hay que tener además esta precaución.
3: Muy importante todo esto que decían. La verdad que las formas de evitar el contagio son sencillas. Hay muchas formas de que podamos evitar, o por lo menos prevenir esta posibilidad de infección. Y también muy interesante esto de que hablan de las distintas especies, porque en general hay como una creencia de que se trata de solamente una especie.
2: Claro.
3: ¿No? Asociada. Cuando en realidad, bueno, por lo que estaban diciendo, hay varias especies que son transmisores.
2: Así es. Y también destacaron al comienzo de la charla, como les decía, la importancia del barbijo, el uso de un barbijo, cuando justamente se va a trabajar, cuando se abre, cuando hay limpieza de los terrenos, cuando se abre un galpón, algún sitio que estuvo cerrado. Bueno, el barbijo es importantísimo, un barbijo no necesariamente tan sanitario, sino inclusive el barbijo común que lo podemos adquirir, en cualquier farmacia, es muy útil. Inclusive hablaban en este caso también para aquellos, no solamente cualquier persona, sino aquellos agentes, por ejemplo, policiales o de bomberos, que a veces deben en la emergencia ingresar a determinados sitios, bueno, también ya incorporar esta prevención para ellos, para precisamente ellos, para no adquirir allí, recordando de la manera en que se transmite, ¿no? Con las heces de orina de los roedores, y esto, bueno, en lugares cerrados es donde es mucho más propicio. Así que, bueno, fueron algunos de los puntos así más salientes de esta charla, que está contando buena asistencia aquí en la Casa de la Cultura de Loche.
3: Muy interesante, Robert. Muchísimas gracias por la posibilidad de entrar un poquitito allí a la sala y escuchar a los especialistas.
2: Muy bien. Estamos en minutos.
3: Nos hablamos en minutos nuevamente, claro.
2: Gracias.
3: Gracias. Estábamos escuchando además algo que decían los especialistas, y que justamente algo que habíamos notado nosotros, ese clip que se viralizó de una youtuber, y que justamente lo que dicen los especialistas es el roedor que estaba manipulando es uno de los roedores portadores, ¿no?
4: Vectores. La verdad que a veces... qué gana de pegarse un tiro en el pie, ¿no? Iba a decir otra cosa. Pero, de verdad, estamos, claro. Digamos, la zona patagónica, nuestra zona, la zona cordillerana, es una zona donde el hantavirus está presente, es así, ya lo sabemos. Hay que cuidarlo. Ir a buscar eso, de verdad.
3: La verdad que no tiene mucho sentido.
4: Qué difícil.
3: Casi en un momento en el video, yo no sé si pudiste verlo,
4: si lo pudo ver,
3: pero bueno, lo levanta en la mano, ella va por un sendero, lo levanta, le habla, qué ternura. La verdad es que se queda bastante quieto, por eso decían algo le pasaría, porque no es una conducta habitual en este tipo de roedores. Lo acerca mucho a la cara, en un momento uno piensa, ¿le va a dar un beso? ¿Le da un beso finalmente? Me dice, la productora me dice, sí, le da un beso. Yo esa parte no la vi. No, claro, no es un monito del monte, no, le está faltando una parte, pero es un roedor chiquitito, por más ternura que te dé, no al lugar, señora.
4: De verdad.
3: No al lugar. Y además, estaba escuchando a los especialistas, hay tres especies fundamentales que son los vectores del virus, pero según he podido leer mientras escuchaba la nota, todo tipo de roedor puede eventualmente también transmitir. Así, transmiten varias enfermedades, pero entonces, ¿qué necesidad?
4: ¿No? A mí me cuesta mucho entender, digamos, la torpeza humana que todos tenemos en alguna parte, con alguna situación, es muy grande y es difícil de erradicar, yo creo que es imposible. Ahora, hay jerarquías de torpeza, esta es una de esas que son graves, digo, ¿a qué lo equiparon? ¿Por qué? Digo, porque vos te contagiás de Hanta haciendo esta reverendísima pavada, luego, si es de la cepa andina, por ejemplo, esa que
3: Andes,
4: se transmite de persona en persona, armás un desastre.
3: Sí, claro.
4: Equivalente a esto que se me ocurre en este momento, pleno verano, aquí, a organizar una quema. Un equivalente a eso, claro. Se me ocurre acá. Digamos, estás en plena prohibición diciendo y prender un fuego ahí. Digo, bueno, son de esas actitudes que en algún punto... yo acuerdo siempre que hay que trabajar, y por eso tan importante es la charla donde estaba Roberto, nuestro móvil, ahí asistiendo. Tan importantes son las charlas de prevención, informar. A veces parece reiterativo hablar, chicos, ¿cuántas? No. Ahí está lo necesario que son estas charlas de prevención.
3: Sí, no tener temor a informar sobre el tema. Vamos a escuchar a nuestros oyentes.
5: Soledad, Esteban, todo es plata. Hacen cualquier cosa para subirlo a las redes y ver, todo es plata, realmente. Ya no hay razón de ser. Realmente no saben trabajar de otra cosa.
3: Alfredo, sí, hablando un poco de esto que decimos de cómo una youtuber termina tomando un colilargo en la mano, besándolo, suben a las redes y claro, la viralización de ese material genera dinero para quienes hacen ese tipo de contenido.
4: Y se me ocurre, además de la cuestión que tiene que ver esto puntual, que ya después puede... contagiarse y contagiar al entorno y así empezar una escalada sin fin, uh-huh. es el ejemplo de la repetición.
3: Claro.
4: Que otro chico vea eso y haga lo mismo. O sea, hay un mínimo de responsabilidad necesaria que debe tener cada quien cuando está frente a un micrófono, los influencers y lo demás. Yo sé que es casi imposible pedir allí una cuestión mínima básica de control sobre esto.
3: Porque... hay legislación, hay países que están legislando para que los quienes hacen este... generan contenido para redes, tengan que tener conocimiento básico respecto de los temas que toman. Vos no podés hacer subir un contenido sobre salud si no sabes del tema. Sobre fauna silvestre si no sabes del tema. Hay países que ya están legislando al respecto. Después me voy a fijar. Tenemos que ir a una pausa, pero antes vamos a compartir audio de oyentes y después les voy a contar de dónde surge y dónde se detectan los primeros casos. Fue como tremendo, de hantavirus. Tremendo, una gran población afectada. Vamos a audio de los oyentes.
6: Hola chicos, ¿cómo andan? Y yo reciclo la caja de leche y los hago como si fueran budineras. Ah, así que ahí hago budines. Quedan espectacular.
3: ¿Cómo lo mandas al horno? ¿No le pasa nada? Ah, me quedé...
4: ¿No se quema?
3: ¿Quién es? Aye, me parece que le conozco la voz. Aye, ¿no se quema?
4: Ampliar, por favor.
3: Por favor,
4: ampliar
3: Aye,
4: información.
3: Me quedé como la reflashé. Me encantó. Pero digo... bueno, me encantó. No sí. Tiene que tener la tapita plástica. Tiene que ser el que no tiene... ¿viste?
4: Hay una, claro.
3: Aye, por favor, queremos más información. Ampliar. Vamos a la pausa. Por favor, detalles.
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0: Qué linda música, qué linda música. Bueno, los del stream deben estar diciendo, ¿qué estás diciendo?
1: ¿Qué estás diciendo? Si yo estaba viendo la publicidad y no estábamos escuchando a Serú Girán. Estaba pensando, y no quiero llamar a la...
0: No, ni lo digas. Cuando lo esté, nos quedará su amor y su música. Pero no, ni lo digamos, no lo digamos porque no son tiempos para pensar en esas despedidas. Por favor. No lo soportaría mi cuerpo. ¿Qué pasa que nos está pasando por el cuerpo la factura de todo?
1: Sí,
0: ¿qué pasa?
1: Sí,
0: ¿por qué? ¿Por qué nos está pasando por el cuerpo? ¿No les pasa a ustedes? Bueno, buen día. Yo reciclo bolsitas de plástico para reutilizar y botellas que me sirvan para hacer maderas. ¿Botellas que me sirvan para hacer maderas?
1: Hay algo que no está.
0: Me perdí.
1: Hay una técnica nueva que quiero ampliar, por favor.
0: A todos les estamos pidiendo fundamente su respuesta.
1: Sí, sí, sí. Sí.
0: sí, claro. Un poquito más, por favor.
1: Sí. Yo voy a mechar con consejos, si te parece bien. 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
0: Buen día, chicos. Está bueno las charlas que hacen de prevención de la enfermedad del hantavirus. Es mortal, que la gente no lo tome como algo político. La enfermedad existe en nuestro lugar, en el lugar que vivimos. Claro, es endémica en esta zona. Robert, gracias. Gracias por tu colaboración. Muchísimas gracias. ¿Quién más está por acá? Araceli, quiero premio. Buenos días. Lo que reciclo son botellas de plástico para hacer plantines, bien, para agua, las bolsas para guardar pan y cosas así. Las pepas o semillas también. Mira, muy bien. Estamos reciclando de todo, chicos. Buen día. A mí me encantaría que implementen más reciclado en la comarca.
1: Bien.
0: En tema de basura, trato de separar en casa y la ropa en desuso. Hago alfombras. Ah, qué bien. Mira qué bien. Sofi, mandanos una foto. Quiero ver también. Ampliemos.
1: Ampliar, por favor. Volvió el escribano, me parece.
0: Ahí, ilústrenos, chicos, un poquito más, que queremos saber. Buenos días, uso lo que más pueda en maceta. Las bolsas las uso para la basura, las de cebolla las uso para rejas de las plantas, dice Laura. Ah, claro. Y las grandotas de cebolla para las nueces.
1: Claro.
0: Esas se juntan para las nueces.
1: Obvio.
0: Es así. No sé, no me vas a tirar esa bolsa que me pongo loca. Buenos días, reciclo telas, cada pedacito. Donde otros ven trapitos, yo veo una parte de un nuevo traje, dice Lu. Mirá, ah, qué pero bueno, qué grosa, ¿no? Qué grosa, qué bueno. Bueno, ah, porque además me parece que Lu, sí, hace danzas árabes, así que me parece que lo debe utilizar para los trajes de
1: vestuario.
0: Danzas. Es muy posible, es muy posible. 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
0: Buenos días, Sol y Esteban. Yo reutilizo caja de cartón, sí, frascos de vidrio y latas, dice Víctor.
1: Vamos, Víctor.
0: Tenemos que hacer una feria de recicladores de RR.
1: Sí.
0: Y entonces ofrecer todo lo que cada uno tiene. Por ejemplo, yo puedo llevar y decir, che, yo tengo ecoladrillos. Bien. Si alguien quiere hacer, por ejemplo, levantar las primeras paredes de un invernadero.
1: Le diste un valor agregado. Yo tengo los clavos torcidos y tengo las latas.
0: No, pero cotiza en bolsa un domingo a las 3 de la tarde.
1: No, sí.
0: Cotiza claro, en bolsa. Claro. Justo cuando tenés ese ratito para hacer esa reparación. No, hay cosas que hay que ver en un contexto
1: claro,
0: determinado.
1: Sí, sí, yo de eso por eso lo tengo, pero imagínese. No seré yo el que le va a discutir. Por favor, se lo pido. Mire, escúcheme.
0: Claro, no. ¿Quién está por acá? A ver, Pato dice, reciclo las bolsitas y los tuppers de helados también.
1: Vamos, bienvenida.
0: Muy bien, ¿eh? Bienvenida. Hola, ¿qué tal, Pato?
1: Hola, ¿qué tal?
0: Hagamos una exposición.
1: Por favor, de los clavos y potes de helado.
0: Qué lindo que vienen de colores, además.
1: Yo tengo azules,
0: sí.
1: Blancos.
0: Hay violetas también. Hay unas violetas de una torta, que una marca de torta que se vinculó con Grido y hacen la torta.
1: No, mira. De ese no tengo.
0: Tenés que comprar la torta que vale la pena. Aparte. Bueno, espérate, mira, este llegó un poquito tarde, pero tiene que ver con la apertura del programa, por acá Jorge dice, Marí Compuché, Rusia y China ya tienen desde hace muchos años políticas sobre regular, no, es de ahora, tuiteros opinólogos como yo, dice Jorge de Foyel. No, bueno, pero ese es para gente que viraliza contenido, hablemos sin saber.
1: Exacto.
0: ¿No? Y que opina como muy concienzudamente sobre temas sobre los que hay que tener un conocimiento técnico. Entonces, yo trato de concentrarme, pero si la directora se pone un gorrito con orejitas, yo lo tengo que decir al aire. Porque estamos mirándola y teniendo
1: gorrito con orejitas.
0: Dicho esto, nos vamos a la pausa.

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0: 57 minutos han pasado de las 10 de la mañana y tenemos el gusto de recibir en los estudios de la radio a María Valenzuela. María es vecina del barrio Expromeva y varias cosas para charlar, pero primero darte la bienvenida, María. Muy buenos
1: días. Muchísimas gracias.
0: Gracias por venirte.
1: Gracias.
0: Bueno, primero le vamos a contar a vecinos y vecinas que acaba de ingresar una nota muy importante para todo el barrio que acabas de presentar en el...
1: En mesa de entradas.
0: Perfecto, en mesa de entradas del municipio de Bolsón. Contanos un poquitito el detalle de la nota.
1: Bueno, el tema es así, presenté una nota hoy, uh-huh. junto con el censo barrial que hice, uh-huh. en mesa de entrada. Bueno, ahora hay que esperar un tiempito para que pueda entrar al Consejo Deliberante y de ahí una sesión seguramente, y bueno, uh-huh. para que avance.
0: Claro,
1: pues para que sea. Ahora es solamente el tema este de lo que hice hoy.
0: Lo que se está solicitando en esta nota, vamos a contar un poquito, tiene que ver con la posibilidad de que este barrio, que integra más de 300 familias, se pueda subdividir en tres zonas diferentes, en tres barrios diferentes. O sea, que exista más legal.
1: Claro, no sé si en tres barrios. Yo estoy viviendo por el tema este de separar que el Expromeva sea Expromeva, que uh-huh. nos separemos de Esperanza.
0: Claro.
1: Pero bueno, después lo otro no sé, o sea,
0: claro.
1: hasta ahí llego yo, o sea,
0: sí.
1: con el tema este, porque yo hice el censo con los vecinos uh-huh. y la nota la firmaron uh-huh. varios vecinos, o sea, de mi sector. Y nada, la idea es esa, que el barrio esté directamente sea Expromeva por muchos claro. motivos. Por muchos motivos, porque nosotros necesitamos ahí mucha ayuda del, del municipio. Por temas de luz, de agua, de calle, de todo. Entonces, como que estamos hablando de lo que es, y a los criollos estamos muy abandonados en ese sí. sector. Y nosotros necesitamos que empiecen a ¿cómo se llama? A ir más, qué sé yo.
0: Sí,
1: que nos ven más.
0: Presentes.
1: Exactamente. Para poder, y creemos que al ser, si dividimos el barrio, yo creo que va a ser mucho mejor, porque como que los funcionarios se van a poder directamente enfocar quizás más en nosotros, uh-huh. en las necesidades que está en nuestro sector, uh-huh. porque el barrio Esperanza no es por desmerecer el barrio, pero tiene todas sus cosas, así vamos uh-huh. a ver. En cambio nosotros recién estamos empezando y no tenemos... Agua no tenemos.
0: Claro.
1: Estamos todos enganchados en el agua, necesitamos el tema de agua en el verano. Ya en septiembre, octubre, ya empieza el agua a pegar, a chorrear. Y en el verano no tenés.
0: Claro.
1: No tenés agua directamente. Entonces tenemos muchos... Hay vecinos del callejón 7-8 que tienen tirados los palos, los postes de la luz, porque no uh-huh. pueden poner su luz por varios motivos, que ellos cuentan la situación, pero bueno, no soy yo la que tiene que resolver esa situación, sí, la parte del municipio, tierra, catastro, en la oficina de... Pero bueno, directamente estoy hablando por todos los vecinos que están así, con
0: claro.
1: esas necesidades que yo le he visto, porque yo he ido al censo, he visto que veo los palos tirados, veo las cosas años de años. Yo hace 6 años que puse mi luz y los vecinos todavía no tienen, hay vecinos que no tienen su luz.
0: Claro, pero tiene que ir personal, profesional.
1: Del municipio, claro, a moverse, a hacer las cosas que tienen que hacer, porque si va mal caso, no están haciendo las cosas.
0: Uh-huh.
1: Porque si no, ya tendrían que tener ellos también, porque yo creo que tienen que regularizar los uh-huh. terrenos para que puedan tener los vecinos su luz, como cualquier ciudadano,
0: claro.
1: persona, que hay miles de niños ahí abajo en el... O sea que, el alumbrado público, uh-huh. En el invierno eso ahí, monte, está el arroyo, o sea, hay oscuridad, vienen niños, mamá, todo, uh-huh. o sea, por montones de motivos, o sea, como que descuidado en todo eso.
0: Sí.
1: Uno con todo el peligro que uno corre, tanto como los perros, como
0: sí.
1: un auto, no hay luz, no te ves.
0: Sí, hay cosas que como vecino o vecina las podés hacer, pero hay otras que dependen
1: que
0: directamente.
1: Depende directamente del área donde corresponde cada...
0: Claro.
1: Sí, totalmente. Sí.
2: María, una consulta. Decías, el Esperanza tiene, aloja a 300 familias.
1: Sí, más o menos, éramos 280 y algo.
2: Bien.
1: El año pasado.
2: Pongámosle así el número redondo, 300 sí. familias. Y si se hace esta división, el nuevo barrio que se generaría, mejor dicho, la nueva junta vecinal que se generaría, el Expromeva, ¿con cuántas familias quedaría?
1: Y con 150 casi.
2: ¿La mitad?
1: Sí.
2: Bueno, me parece que ahí queda un poquito, hay un poquito más de luz, porque para una junta vecinal tener jurisdicción, digamos, sobre 300 familias, 300 problemáticas, es más complejo, ¿no? Juntar las voluntades. Si eso se divide en dos, en mitades, en principio, puede ser que los problemas más específicos lleguen de manera más directa al municipio. Claro. Si no, es demasiado.
1: Es demasiado para un grupo de la Junta Vecinal, y como siempre han dicho, que nos hemos enterado, y para mí también es así, porque eso pasa casi en todo. Capaz de primero tenés 12 personas trabajando. Capaz después empiezan a quedarse 8, 6, después ya terminan dejando a los presidentes de la Junta solo. Es como decir, bueno, entonces yo creo que también es como una ayuda para la persona que se postule también de la Junta Vecinal del barrio. Como que hay otro interés de otros vecinos que también queremos, y más que vivimos en el sector, que está la necesidad. Claro. Entonces nosotros queremos eso, o sea, si hay posibilidad del sector del municipio, que son ellos lo que el ejecutivo, concejales, todo, bueno, ojalá nos den un sí. Bueno, si cuando llegue el momento, la hora de que nos voten, que digan que, o sea, en la votación de ellos, ¿no? Que no, que puedan decir, bueno, sí, que no. Yo creo que es, como esta persona lo tiró hacia el aire, yo digo, entonces puede haber posibilidad. Y yo, a mí se me quedó eso del año pasado.
0: Claro.
1: Y digo, bueno, la voy a seguir.
0: Sí. Pero si no, es una posibilidad de tomar distintas demandas con más fuerza, que se escuchen de otra manera, y alivianar el trabajo de quienes sí están tomando de manera responsable el compromiso desde una junta vecinal.
2: Claro.
0: Que hoy son tiempos muy difíciles para el compromiso comunitario. Porque se entiende también, estás trabajando cada vez más horas, cada vez tenés que trabajar más horas para llegar a tener un sueldo que te permita pagar impuestos, pagar un alquiler, pagar la educación de los chicos, que puedan tener una mochila, un par de zapatillas. Claro. Entonces, de ahí sacar un lugarcito para comprometer es complicado, pero algunos aún así lo sostienen.
1: Claro.
0: Y por otro lado, además de esta nota que se presentó, María, vos junto con otras mujeres del barrio, corregime si no es así.
1: Sí, es así.
0: Es así, están organizándose para cocinar y repartir comida en el barrio.
1: Claro, esa fue una iniciativa que fue después que salimos a hacer el censo y demás, hemos hablado con varias vecinas. Y bueno, no, a veces ni siquiera tenés que preguntarle las cosas porque ellos solo te cuentan. Hay personas que están sin trabajo, hay personas con discapacidad en el barrio, personas grandes, o sea, ahí la necesidad está, apenas uno, yo me doy cuenta, o sea, no, la gente. Yo el año pasado hice en mi casa y en mi patio, y el día del niño organicé, fueron 32 niños, ahí una cantidad, fueron familias enteras, íbamos a casa, o sea, papá, mamá, todo, la pasamos re lindo. Así que, y fue así también, o sea, fue más que nada a pulmón. ¿Por qué digo a pulmón? Porque a mí me ayudó una señora que le agradezco siempre, Luna, ella es una maestra del instituto, y ella siempre estuvo, porque yo hago también tema trueque, dejé ahora de hacer por el tiempo, pero bueno, hago trueque, feria, o sea, busco lugares, publico en el Facebook por todos lados que podemos hacer trueque, feria tal día, para que, el tema trueque porque mucha gente lo pide, porque está bueno para este tiempo ahora, y bueno, como que me gusta hacer cosas a mí en el barrio, me gusta, siempre me gustó, y si me dan posibilidad y me ayudan, mucho mejor. Entonces estábamos charlando con las vecinas y estábamos viendo el tema ese de hacer vianda, queremos empezar el 6 de junio, y para eso necesitamos colaboración. Pero iba esto, porque el año pasado cuando salí a juntar donaciones por el Día del Niño, pasé como 4 o 5 de comercio. Pero me dijeron que al no tener la nota que yo llevaba, al no tener una firma que alguien nos avale, que las donaciones que lleguen era
0: para eso.
1: Entonces como que nos costó juntar de ese lado las cosas. Así que bueno, vuelvo a repetir, lo hicimos con algunas vecinas que ayudaron con un poco, también una concejal que se copó también, y esta señora Luna, digo, que me ayudó un montón en muchas cosas.
0: ¿Y qué te piden? ¿Una firma de quién? ¿De una autoridad?
1: Los negocios en el comercio. En dos o tres comercios me pidieron, yo le llevé la nota, suponele, como esta, firmada por los vecinos que estaban de acuerdo de para festejar el Día del Niño. Y empiezan a mirar a la ley, y la miran, y dicen, pero acá no vemos un sello, no vemos una firma de alguien para que avale que es. Que yo le digo, pero nosotros estamos recién con el tema de la Junta Vecinal, todavía no, nada, no tenemos un sello, no tenemos nadie que nos autorice el. Y bueno, ahora con esto creo que me va a pasar casi lo mismo. Pero yo digo, a lo que voy, digo que todo va a ser, como digo, todo va a ser visible, porque yo con la colaboración y demás, a la hora de armar las vianditas, todo, yo digo, vamos a sacarle fotito, todo para que sea, para que haya después como que las cosas se entregaron, se repartieron, como pasó ese día. Yo subí video, foto, todo, sacaron la gente, todo lo que se. lo que se dio para el Día del Niño, que un vecino de un negocio de al lado se copó igual, nos dio fruta, banana, naranja, todo para repartir a los chicos. O sea, estuvo buenísimo. Y todo fue con fotitos, subí al Facebook y todo. Porque es así, tiene todo transparente. O sea, no es que uno pida donaciones. Sí, sí. Porque tampoco vamos a jugar con la necesidad de nadie, porque tampoco era menos con los comerciantes. Entonces uno tiene que hacer, o sea, también yo quiero que los comerciantes confíen que nosotros no estamos, yo no voy a estar perdiendo mi tiempo, yo también tengo niños chiquitos, venir acá a la red, voy a perder mi tiempo para decir, por querer ayudar y...
0: Sí, y quedarte con las cosas.
1: Exactamente.
0: No. María, y está buenísimo que ustedes ya tienen una fecha, ya hay algunos teléfonos de contacto. ¿Tienen ahora un sello como Junta Vecinal que pueda avalar
1: no,
0: y sostener?
1: No, porque todavía no está la Junta Vecinal. No,
3: y como promotora tampoco.
1: Y no, porque no te, yo tengo, si tengo que hacer, tengo que ser un grupo solidario, pero ya también con una, ¿cómo le llaman esto? Como ir a un escribano.
0: Tienen que conformarse como con alguna forma tipo asociación.
1: Exactamente.
2: Pero el PAE, un paso previo, la Junta Promotora, que es la... Perdón, un paso previo a la Junta Vecinal, que es la Junta Promotora.
1: Sí.
2: Previamente, por supuesto, tienen que presentar en el municipio, pero mientras se puede hacer la etapa de organizar las elecciones, ver quién va a integrar la lista y demás, esa instancia, la instancia previa es la instancia de Junta Promotora.
1: Claro, sí, sí, eso todavía no lo hemos hecho porque la que estamos con el tema este es como algunas vecinas que estuvieron en la lista del año pasado.
0: Claro.
1: Que me están ahora ayudando con el tema ese del de poder hacer las viandas y eso. Pero no hemos armado la lista porque decimos por ahí quizás vamos a esperar un poquito que venga esta gente del municipio al barrio, hacer la reunión como me dijeron. Y si dicen, bueno, que hay posibilidad, recién ahí arrancaríamos haciendo una reunión, ofreciendo quién quiere estar en la lista, quién quiere participar, porque hay que hacerlo de esa manera. Porque antes no queremos hacerlo por ese motivo, o sea, hacer una junta promotora, como decir, bueno... Por eso directamente como que quedamos alguna de la lista, estamos siempre ahí, o sea, hicimos el censo, hay un vecino también que se copó bastante en hacer salir en su cuadra, hacer todo el censo, así que...
0: ¿Qué trabajo se han tomado?
1: Es un trabajo, acá tengo casi 100, tengo tres de estas llenas, casi 100 familias, y nos faltó todavía censar.
0: Sí.
1: Así que somos arriba de 150, yo digo 150 fácil.
0: No, impresionante el trabajo que han hecho.
1: Es todo un tema.
0: Yo para ir cerrando y agradecerte un montón que te hayas venido hasta la radio, que te hayas acercado y además de alguna manera hacerte saber que en lo personal es una admiración muy profunda que estés haciendo esto, que te comprometas de esta manera comunitaria. Y voy a decir algo, y también es personal, siempre mujeres, mujeres que están atentas al hambre y del que está ahí al lado, mujeres que seguidas se dan cuenta, che, en esta mesa no hay un plato caliente, no tengo que preguntarte nada porque abrí la puerta y me di cuenta que cenaste a la tarde de la noche un mate cocido con un pedazo de pan, y mujeres que además activan, no se quedan llorando por las redes, sino que organizan.
1: Yo lo de menos, porque si yo pongo esto en las redes, capaz que voy a tener más comentarios que no van al caso, que... Porque a veces pasa eso. Las personas que menos quizás activan en hacer algo para... Porque ya la pasé.
0: Sí.
1: Me cerraron puerta, como que el año pasado quería hacer es más pan dulce para entregar para fin de año. También las vecinas se coparon, todas las vecinas que estaban en la lista, todo. Todas me dijeron, bueno, tal día llevamos la harina, que esto, que otro, todo. Y puse en el grupo de WhatsApp, tengo un grupo de WhatsApp que dice nuevo ahora. Y ahí empezaron a comentarme otras cosas que nada que ver con el tema. Y yo le digo, pero quiero hacer unos 30, 50 pan dulce para entregar. Claro. Porque yo hice el censo el año pasado, otro censo.
0: Sí.
1: Y sin mentir, hay una señora que vive en el barrio sola. Me hizo pasar, me hizo sentar abajo, en verano lindo, re lindo el día, me hizo sentar en un árbol, abajo un árbol y charlamos. Y me dice, me anotás por una bolsita. Dice, no, yo digo, nada, yo no ando en eso. O sea, es como que la gente, en varias familias me dijeron lo mismo.
0: Creían que...
1: Que yo andaba anotando para repartir alimentos. Sí. Me dice, no, yo no tengo nada, me dice otra señora, para las fiestas. Éramos, antes de las fiestas andábamos en el tema ese. Yo digo, por eso uno sin... O sea, te ven con papel en la mano, uno ya piensa que es tema de político y ya quieren... Y no sé, te das cuenta que está la necesidad. Porque si no la gente no te iba a decir, anotame que yo, si andás repartiendo, si está en caja, dice para la fiesta, te anotame. O sea, como que eso es feo, o sea,
0: Sí, pero como madre inmediatamente han empatizado como mujer con la lectura de lo que pasa en el barrio.
1: Claro.
0: Le agradecemos un montón por estar bueno. Acá. Yo después voy a estar leyendo, nosotros vamos a estar compartiendo todo lo que van a estar juntando y todos aquellos que podamos colaborar, fideos, arroz, polenta, salsa de tomate, aceite, harina, azúcar, arvejas, lentejas, porotos, leche, verduras, carne, pollo, condimentos, caldo, todo esto para poder llegar al 6 de junio y preparar una serie de viandas para entregar.
1: Sí.
0: María, gracias por tu compromiso y por venirte hasta la radio.
1: Muchísimas gracias por la oportunidad, igual tiempito.
0: Muchas gracias.
1: Bueno.
0: Muchas gracias. Vamos a hacer una breve pausa, ya volvemos.

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0: 11 horas, 17 minutos. Voy a leer algunos mensajes.
1: Muy bien.
0: Está muy bien. Bueno, está muy bien. Buen día, Sol y Esteban. Yo reciclo los sifones de soda para hacer manualidades para Navidad. Por ejemplo, Papá Noeles. ¡Ah, los quiero ver! Bueno, por favor, te lo pido. Sí, ahora quiero verlos. Susi, por favor, necesito ver cómo quedan esos Papá Noel. ¿Alguna foto debe haber?
1: Sí, seguramente. Registro.
0: Algún registro. Y si hay foto.
1: Hay video.
0: Claro. Buen día, yo reciclo alguna ropa vieja. Siempre sirve para algo. Los frascos, los que están buenos para los dulces. Y los de café los uso para guardar condimento y semillas, dice María.
1: Muy bien.
0: Buenas, yo trato de reciclar porque hay que cuidar el medio ambiente, dice Ale. Muy bien. Alguien acá, Lore, que nos dice, hoy es 19. Sí, bueno.
1: Estamos conmemorando la semana.
0: La semana. Se conmemora la semana, Lore, por eso. Pero Lore entró para decir, yo tengo que entrar acá y decirles.
1: Me parece muy bien, Lore.
0: Digo, dicho esto, me retiro de la sala.
1: A ver, no sea cosa que estos están pensando, que están viviendo dos días atrás, pobre.
0: Bueno, puede ser. Dicho todo esto, nos vamos al contacto con nuestro compañero desde el móvil, Roberto Corral. Te escuchamos, Robert.
2: ¿Cómo están, compañeros? Bueno, hoy es 19, estamos conmemorando la semana de mayo. Uh-huh. No recuerdo exactamente los hechos tan claros ahí, pero estábamos acercando a lo cabildo abierto en breve, ¿no? El 22 era eso, bueno. Estamos en pleno jornada donde, bueno, la consigna allí del reciclado está pegando muy fuerte.
0: Sí.
2: Se percibe, ¿no?
0: Sí, gustó mucho.
2: Gustó mucho y está evidenciando que hay como un espíritu general aquí en nuestra comarca de esto, ¿no? Del reciclado,
0: sí.
2: de encontrar de esto de las tres R's, de reducir, reciclar, reutilizar, así que viene bien fuerte y está a cuento claramente porque, como habíamos adelantado, se está desarrollando una semana especial, justamente en conmemoración del Día Internacional del Reciclaje, aquí en El Bolsón, esto con la propuesta del área de ambiente municipal, con colaboraciones también, entre otras, de también personal del Hospital de Área del Bolsón y otras entidades, también con el Consejo Ambiental, fuertemente participando de esta semana. Y en el día de hoy, específicamente, en este ciclo que han denominado los residuos de nuestra ciudad, lo que tiene que ver con los llamados residuos especiales. También junto a la aplicación de las normativas, tanto leyes provinciales como ordenanzas locales, vinculadas a los residuos peligrosos, a los patogénicos, también domiciliarios y comerciales, que entran dentro de esta categoría, ¿no?, de los especiales. Y en este caso, bueno, hace algunos minutos, previamente director de Ambiente Municipal, Marcos Mancilla, estuvo haciendo allí una introducción y sobre todo lo que tiene que ver con el trabajo allí en la planta de los Repollos y con, en principio, la separación en general, tanto domiciliaria como lo que se trabaja en la planta. Luego, hace algunos minutos, comenzó la disertación de Juan Nores, que es jefe de servicio técnico del Hospital de Área de Bolsón, sobre residuos patogénicos, en principio residuos peligrosos, y la aplicación de la Ley Provincial 2599 al respecto. En todo un detalle, se apoya allí con una presentación PowerPoint, pero si les parece, escuchamos el principio de esta charla. Hoy estamos bastante didácticos, ¿no?
0: Sí, claro.
2: Que viene. Que realmente es didáctico, es importante porque comienza con las definiciones, a qué se refiere, y luego sí ya está abordando las aplicaciones legales en este sentido. ¿Les parece? ¿Lo compartimos?
0: Compartimos entonces la palabra de Juan Nores, jefe del Servicio Técnico del Hospital El Bolsón.
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4: Así que muy utilizada es la siguiente, sí, cualquier tipo de objeto, materia, energía, en cualquier estado físico, que ya ha perdido el valor, que no puede ser utilizado, que perdió el objetivo que tenía para ser utilizado en un principio, y necesitamos desechar, ¿sí? Nos tenemos que deshacer de él, ¿sí? Eso es un residuo. Vamos a comenzar. Ah, ven, esto me va a complicar porque no es el modo de presentación. Bueno, ok. No lo había pensado. No importa, improviso. Una clasificación a grandes rasgos que podemos hacer sobre residuos son estas cuatro, ¿sí? Residuos sólidos urbanos, residuos patógenos, que vamos a ver que se pueden nombrar de distintas formas dependiendo de la bibliografía o la legislación con la que trabajemos, residuos radioactivos y residuos especiales. Van a ver en muchas oportunidades que vamos a hablar de la misma manera de residuo peligroso que de residuo especial, porque tiene que ver más que nada con una diferencia de definición legal, ¿sí? No tanto desde lo conceptual, sino es más bien legal. Bien, ¿por qué ven este cuadro acá de organismos de control? Mi idea era más o menos poder explicar que en general, porque esto no es siempre así, pero en general los residuos sólidos urbanos, que son los domiciliarios, los que se generan en casa, de lo que ya habló Marcos, la municipalidad o la localidad en cuestión es la que se encarga de llevar a cabo la gestión. Esto no significa que no participe provincia, que no participe nación, pero en general la responsabilidad va a estar dada por el municipio. En el caso de los patógenos, siempre el área que se encarga es salud, al igual que con los residuos sólidos urbanos. No quiere decir de que tal vez ambiente intervenga, intervenga algún ente nacional o también intervenga el municipio. Depende mucho de la legislación que haya en cada localidad. Con los radioactivos sí hay una diferencia muy particular. Solo hay una autoridad de aplicación que se encarga de regular tanto el material radioactivo como el residuo radioactivo, ¿sí? Y es la Autoridad Regulatoria Nacional. En cambio, los residuos especiales o peligrosos, dependiendo de la jurisdicción, ¿sí?, está a cargo generalmente de la provincia. De todas maneras, hay localidades donde, por ejemplo, se han generado ordenanzas particulares sobre residuos especiales, entonces el municipio también toma injerencia sobre residuos especiales, pero depende de cada municipio, ¿sí?, si tienen alguna ordenanza o no particular al respecto. ¿Qué es un residuo peligroso? Un residuo peligroso es aquel residuo que dentro de su composición tiene algún material o alguna sustancia que le otorga una peligrosidad. Y acá puedo linkear o conectar directamente con algo que todos hemos visto. Si ustedes vamos viajando en la ruta y nos cruzamos con un camión de combustible, vamos a ver que en la parte trasera y en los costados tiene cierta tiene pictogramas, unos dibujos. Pueden ser unos rombos con números o unos pictogramas similares a esto. Eso significa que la carga es peligrosa, ¿sí? Es una sustancia que tiene cierta peligrosidad por la sustancia en sí. Con el residuo es lo mismo. Esta característica que le proporciona esa peligrosidad es la misma que de esa sustancia. Por ejemplo, un combustible es una sustancia peligrosa porque es inflamable, entre otras cosas, ¿no? Ahora bien, ¿qué pasa si ese combustible se vence? Pasa a ser un residuo, pero las características que le dan peligrosidad a la sustancia las mantiene. Entonces el residuo es peligroso. ¿Bien? Bien. Y a partir de acá vamos a hablar un poco de normativa y de las definiciones según la normativa. Con la cuestión legal es mucho más sencillo. O sea, tenemos el concepto general de lo que es un residuo peligroso, pero eso es un poco ambiguo. Entonces la legislación, tanto a nivel nacional, provincial, incluso puede ser también local, lo que ha hecho es lo siguiente. Yo te enumero un listado y te digo todos estos residuos son peligrosos, y te doy un listado y te digo todas estas características implica que ese residuo es peligroso. Entonces lo que hacemos es vemos si ese residuo se encuadra en alguno de esos listados. Listo, legalmente es un residuo peligroso. ¿Bien? Pasa con la ley nacional, que es la 24.051, y pasa lo mismo con la ley provincial, que es la 32. Pueden cambiar algunas cositas, pueden cambiar algunas consignas, pero conceptualmente la idea es la misma. Bien. Acá quería comentarles un poco de por qué hablamos de riesgos asociados a los residuos peligrosos y por qué tienen una gestión diferenciada con residuos. Si bien la peligrosidad, como les mencionaba antes, ya te lo demarca, o sea, si tenemos un residuo que puede ser combustible, puede generar una ecotoxicidad en el agua, en el suelo, entendemos de que tiene una peligrosidad y que tiene que ser diferenciado y que se tiene que trabajar de otra manera. Los riesgos muchas veces tienen que ver con cuestiones de exposición y del tipo de peligro. Vamos a hacer un ejemplo rapidito como para que se comprenda. Si tenemos un taller mecánico que genera aceites hidráulicos en desuso, que nombraba Marcos como residuos especiales antes, podemos tener un taller mecánico de flota liviana y uno de maquinaria pesada. En sí, el residuo que genera tiene las mismas características, tiene la misma peligrosidad. Ahora bien, los volúmenes son diferentes. Entonces, la exposición es distinta. La exposición de las personas y del medio es totalmente diferente. Entonces, tenemos mayor riesgo con uno que con otro. ¿Bien? Solamente como para tener en cuenta esto, porque ustedes, que sobre todo el área de municipio de comercio, tiene bien claro con qué comercios pueden llegar a generarse ciertos residuos y también entender dónde hay mayores riesgos y dónde hay menores riesgos. Entonces, podemos poner el foco ahí.
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0: Bueno, compartíamos hasta allí la palabra de Juan Nore, jefe del servicio técnico del Hospital de El Bolsón, y un poco lo que veníamos hablando. El 17 de mayo pasado fue el Día Internacional, ¿verdad, Robert, del reciclaje?
2: Así es, el Día Internacional del Reciclaje, de alguna manera conmemorando esto. Bueno, se está desarrollando toda esta semana aquí en El Bolsón, que han denominado los residuos de nuestra ciudad, con diferentes exposiciones y también algunos encuentros especiales. Para el día de mañana tiene previsto también y una presentación del foro de juntas vecinales, que van a desarrollar allí cómo están trabajando, y seguramente este intercambio y ciertas requisitorias también que se harán al ámbito municipal. Sigue desarrollando aquí esta charla, entonces, Juan Nores, con este tema que es muy específico, pero que probablemente también desconocemos bastante, más allá de justamente allí las definiciones y la aplicación normativa, en este caso legal, digamos, hacia cómo se realiza la disposición final de estos residuos, que son tan, tan especiales. Hay luego una aplicación, algo que lo que nos compete también como vecinas y vecinos, en nuestros domicilios, en nuestros comercios, que también generamos. En este caso, los residuos especiales son, por ejemplo, aquellos generados en los sanitarios, en los baños, los pañales y demás, que también finalmente tienen esta categoría porque son elementos que presentan cierta peligrosidad, en algunos casos, lo que se llama patogénico, bueno, con elementos que no pueden reciclarse, que no pueden recuperarse y que necesitan una buena disposición final. Claro. Así que bueno, esta charla continúa y hoy, más adelante, en la mañana, se hablará sobre aceites vegetales usados, también justamente en nuestra localidad. Esto estará a cargo de Marco Mancilla, director de Ambiente, y también los inspectores municipales. Una semana que continúa para el día de mañana, también la presentación, allí una charla sobre reciclaje de neumáticos, en este caso bastante específico, pero aquello que podemos, lo que podemos hacer en nuestras chacras y domicilios también, No es una acerca de, bueno, un trabajo industrial en este sentido, sino lo que es claramente allí accesible esta posibilidad. Hay un gran número, se ha evidenciado en la planta de los repollos, un gran volumen allí de reunidos neumáticos usados en desecho, claramente. Y bueno, todo eso se puede también trabajar. Eso lo expondrá el Consejo Ambiental a través de Adriana Simic, con experiencia en el tema. Así que, bueno, continúa aquí. Esto es la Casa del Bicentenario, recordamos. Abierto obviamente a todo el público, a toda la comunidad, en estas jornadas de charlas y presentaciones sobre el reciclado.
0: Qué interesante. Y mientras te escuchaba, Robert, estoy pensando, en mi casa, por ejemplo, con las cubiertas tenemos escaleras afuera, exteriores, porque el terreno es muy irregular.
2: Es una de las propuestas así claras de que va a brindar Adriana. Sí, se pueden hacer, se pueden nivelar terrenos, se pueden hacer escaleras, se pueden, bueno, maceteros.
0: Para algún tipo de plateas se usa a veces.
2: Inclusive algunas, en el ámbito de la construcción, inclusive, bueno, ahí va seguramente va a dar algunas, hay ciertas salvedades en el sentido. Pero bueno, hay toda una explicación, porque también del mismo componente químico, qué pasa si se aerolizan, si se, bueno, todo eso, así que también va a ser sumamente interesante.
0: Bueno, la verdad que es muy, muy interesante para participar, sumarse. Y bueno, para todos los recicladores que nos están escuchando y están participando hoy, los invitamos a acercarse. Robert, gracias por este contacto. Nos comunicamos en minutos, ¿te parece?
2: Así es, claro que sí.
0: Perfecto, un abrazo. Allí estábamos compartiendo algo más de información, pero por supuesto podés acercarte a la charla y seguir compartiendo, porque esto que nos decía Robert, se va a trabajar sobre diversos recursos que son factibles de ser reciclados, y entonces lo que se logra es también que veas puntualmente cómo podés reutilizarlos, no que sea algo en la teoría, sino que en la práctica lo puedes ver.
1: Yo había visto que con las cubiertas de vehículo se hacía calzado.
0: Sí. Sí, sí, totalmente. Nos vamos a ir a la pausa.
1: Bueno, ya vamos. Volvemos.
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0: Mirá el tema que está sonando, ataque de lo que estaba empezando a sonar es Ataque 77, Hacelo por mí. Por tema mí. Que tiene un montón de años, pero montón de años. Bueno, tengo algunos mensajes.
1: Yo tengo consejos.
0: Bien. Vaya usted y después.
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0: Un saludo muy grande para los chicos de Don Frato. Me voy a algunos mensajes por acá. Mira, Lore, sí, que nos dice quiero carpiza, dice: yo reciclé los tubos de cartón del papel higiénico y me hice esto en el espejo del baño, y nos manda todo el marco que realizó en el espejo. Tenía un espejo sencillito, así cortado, y le hizo todo un marco como con flores, cortando el tubo de cartón como en tiritas, como haciendo pequeños anillos, ¿no? Agarrás ese tubo y lo convertís en anillos, y esos anillos después toman distintas formas. He visto hasta adornos para el árbol de Navidad, muy interesante.
1: Mira qué bueno.
0: Un laburito, ¿eh? Sí. Un laburito que se tomó muy bien. Nos mandan por acá también, a ver, se viene un paro nacional para sostener la salud, digamos, en pedido de un reclamo para que se cumpla. Es, no, mañana.
1: Es la marcha federal por la,
0: claro,
1: salud.
0: El miércoles 20, sí, es la, exacto, marcha nacional, y es el paro nacional de salud. La salud está en crisis, así que en este caso son trabajadores autoconvocados del Hospital Rural del Hoyo. Invitan a las 12 horas en la puerta del hospital a un mate cocido popular, a todos aquellos que quieran acercarse y compartir. Marcelo dice, sí, saludos al Robert Corral, hace mucho que no lo escuchaba. ¡Epa! Le vamos a mandar saludos, él tiene su audiencia, claro. Ustedes saben que ya está muy avanzado los estudios del uso de la basura como combustible para vehículos y mucho menos contaminante. ¿Saben que el plástico se puede chipear y puede ser reutilizado? Dice Marcelo, que ¿sabes desde dónde nos escribe?
1: A ver, Lago Puelo.
0: No.
1: ¿De dónde?
0: Desde el Imperio Barrio Usina.
1: El Imperio.
0: Me gusta mucho. Vamos a hacer un mapa nuevo, porque yo soy de la República Separatista del Paraje.
1: Ah,
0: es eso. Él es del Imperio del Barrio Usina.
1: Sí, y así se van generando.
0: ¿Vos no sé?
1: Isla Sur.
0: No.
1: Humilde.
0: Humilde y sencillita. Pero es república. No es colonia.
1: No.
0: Ni colonia ni perfume.
1: La boca se le haga a un lado.
0: Claro, por favor. No. Dice, con los neumáticos hay una forma de chipearlos y se utiliza para el asfalto. Claro, espectacular. Bueno, como para, mira, reciclar una gran cantidad.
1: Claro.
0: Está bueno. ¿Vamos a un consejo?
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0: Les cuento, por acá tengo mensaje de Cari que nos dice: reciclo la yerba, los bidones de plástico, toda clase de cáscaras de verdura y o fruta para compost o mis plantas. O para las gallinitas, quien tenga gallinitas, ¿no? También. Amo el reciclado, por esta razón suelo guardar mucha mugre, entre comillas, pero en su mayoría le doy otra oportunidad a mi basura, dice Ale.
1: Está bueno eso de otra oportunidad, me quedé,
0: sí,
1: pensando.
0: Sí, totalmente.
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0: Yo reutilizo de todo porque soy docente de música, pero nos dice Misael, oyente también, de esos que está todos los días, te mandamos un abrazo. El año pasado, sí, hice, ay, ¿cómo me? Chajás, ¿será? Con cáscara.

0: de nueces.
1: Chajás o chaj. Quedaron re bien. Son esas que se hacen con originalmente con pezuñas, ¿será?
2: Tipo maracas, sonajero.
1: No, es, se cuelgan, si yo no recuerdo mal, en las manos o en los pies, y es como un elemento para hacer tipo percusión. Sí. Hace un sonido muy lindo porque tiene como un. Es el roce entre estas entre estos elementos. Pero ahora le vamos a pedir a Misael también. Hoy estamos que le pedimos, amplíe por favor la información.
2: Ampliar información, por favor, Misael.
1: Bueno, gracias. Ahí, a ver quién más nos cuenta. Ah, mira qué interesante. Jorge dice, qué importante lo del especialista sobre residuos peligrosos acá en la comarca, todos los residuos de lubricentros, talleres, ¿a dónde van? Le pregunta a la gestión municipal, ¿a dónde van? Y hago como el dedito como Mirta Legrand. Yo me atrevo a adelantar un número, el 90% a los arroyos, ríos y napas, dice Jorge. Dice,
2: ojalá y esperemos que no.
1: No, claro. ¿Sabés que el aceite quemado, el aceite de cocina quemado en casa, por ejemplo, una vez hicimos ahí una búsqueda por distintos restaurantes y se usa para impermeabilizar la madera?
2: Es el de auto se utiliza mucho, sobre el aceite quemado para, sí. Si vos vas a plantar un poste en la tierra, sí. Por ejemplo, para la tranquera, sí. Lo pintás con aceite quemado de auto, sí. Hasta donde sé yo.
1: Nosotros usamos el otro y
2: el otro no funciona, sabía. Sí, recontra funciona. Sí. Yo igual el aceite quemado, por ejemplo, lo he usado para, a veces lo he tamizado, si veía que tenía mucha viruta, para la cadena de la motosierra.
1: Claro. Claro.
2: Si tiene viruta no, pues podés tapar el filtro, pero de última lo podés hacer un tamiz y además te ahorrás unos mangos importantes.
1: Sí, sí. No, vos sabés que nosotros, bueno, usamos por lo menos para impermeabilizar una base de madera, como un entablonado que teníamos, y eso lo utilizamos mucha cantidad de litros. Y acá nos mandan una foto de Ale de sus latas recicladas y reconvertidas en macetas.
2: Claro, pero le pone una onda. Claro,
1: toda la onda. Toda la onda. Vamos a los mensajes de nuestra audiencia.
3: Buen día, chicos.
2: Buen día.
3: Feliz martes.
1: Gracias.
3: Yo reciclo. A ver. Es reciclar. Los frascos grandes los pinto y pongo laurel o condimentos. Uh-huh. Y uno de café grande lo reciclé con papel, le puse todo alrededor y ahí tenemos orégano. Y los más chicos, es para dulce.
1: Claro.
3: Y los más chiquititos saleros. Besos.
1: Besos.
4: En mi caso, yo reciclo siempre o tornillos que encuentro tirados, clavos.
2: Bienvenido.
4: De maderas viejas, todas esas cosas, hierro, siempre sirve. No, nunca tiro nada. Realmente nunca tiro nada. Alfredo 638.
5: Hola chicos, buen día. Suelo hacer canteras con ruedas usadas. Cuando están muy gastaditos, obviamente que hay que gastarlos bien porque están saladitos.
1: Sí.
5: Hago canteros y la verdad que son muy prácticos. Chico. Fácil para controlar lo que es los yuyos y todo eso. Un espectáculo. Un abrazo grande, que tengan una muy buena jornada. Saludos Leo desde Golondrinas.
1: Capo Leo, gracias.
3: Chicos, este es un cuadro reciclado. Todo la orilla, el marco es de un cuadro de unos de los abuelitos. Le sacamos la foto y nos los pintó una vecina que es de Buenos Aires y que ellos vienen cada meses por ahí a ver su casa, y ella se la llevó y nos trajo esto. Hermoso. Qué hermoso. Tenía una foto y ahora está reciclado con flores.
1: Bueno, espectacular, impresionante. Lo reciclado. Y tengo acá otra, mira, que nos manda José Luis. Dice, el mejor reciclado es la colilla para la leña. Ah, mirá, separar la colilla del cigarrillo. El tema es que te tenés que bancar que queda el olor ese apucho.
2: Para, ¿cómo
1: la sería? Colilla para usarla como leña.
2: ¿La colilla del cigarrillo?
1: Debe ser, entiendo.
2: Ah.
1: Puede ser, es una posibilidad, digo yo. Y nos manda una foto, José Luis, que utilizó botellas azules y verdes para construcción natural y están, por supuesto, en las paredes y eso es fabuloso cuando le pega el solcito, entran los rayos del sol con esas tonalidades y es una belleza, la verdad. Gran trabajo, ¿eh? Y una combinación de construcción natural con este... con madera, bueno, muy, muy lindo. Che, qué cantidad de gente haciendo las cosas bien, chicos.
2: Sí, qué suerte. Y qué suerte que están acá, en la comunidad de la radio de la Cordillera, escuchando Infochuco en vivo, ¿no?
1: Pero muy bien, están en el lugar correcto, en el momento justo. Y dicho esto, 10 minutos para las 12 del mediodía. Ay, ¿habrá olorcito a comida en algunas casas ya?
2: Sí.
1: Seguro que sí. Pausa, ya volvemos.
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0: Voy a algunos mensajes a ver que tengo por aquí que han ido llegando. Buen día, Esteban, Sole, yo reciclo de todo, sobre todo
1: sí,
0: los corchos que me sirven para cuando me dan calambres. Claro.
1: Ampliar.
0: No, pero... Ah. El corcho es un conocimiento clásico que vos te da un calambre y tenés un corcho... abajo de la almohada o no sé, bueno, es medio como poner la tortuga abajo de la cama y que se te pase el asma.
1: Es toda información que yo no poseo. Yo sé,
0: tengo que llegar a
1: y bueno, cama. Yo sé, por ejemplo, que cuando se te contactúa te pasas el azufre y ¡trac!, se parte la varita de azufre.
0: Sí.
1: Eso lo sé perfectamente.
0: Perfecto.
1: Ahora, lo del corcho y la tortuga,
0: sí,
1: el primero no lo conozco y la segunda se me escapó porque no...
0: La tortuga, exacto. Claro. No. O un cigarrillo en el cuello también suena el cigarrillo, así que vaya a saber qué tiene el cigarrillo adentro. Vaya uno a saber. Bueno, lo de los corchos, sí. Yo no me acuerdo. Acá le vamos a pedir a Alba si esto iba abajo de la almohada, en la mesita de luz, en la mano, cómo era el tema. Pero lo cierto es que sí se utiliza para los calambres.
1: Mira.
0: ¿Por qué razón o circunstancia? Desconozco.
1: Bueno.
0: La tortuga abajo de la cama para el asma es posta. Alguien, por favor,
1: no,
0: alguien.
1: Pero yo no te lo estoy discutiendo, ¿no? Nunca lo escuché.
0: Sí.
1: O sea, la gente con asma. Conozco comprarse, gente que... conseguir.
0: No se vende
1: una tortuga, ¿no?
0: No se vende. Pero hace mucho. No hay una evidencia científica. No se venden tortugas.
1: Ah, mira.
0: No.
1: Otra cosa que tampoco se vende.
0: No, tú que la tortuga. No. Boba, hola, ¿qué tal? ¿Tiene tortugas? No.
1: No, querido, marche preso.
0: Se escaparon todas.
1: Una, dos, tres, cuántas más.
0: Todos los bondis. No hay evidencia científica que respalde que las tortugas, tenerlas, puedan curar el asma. Pero lo cierto es que mucha gente que dice, bueno, si vos tenés, dicen que la tortuga ayuda a absorber la enfermedad del paciente. ¿Se hizo un silencio? Bueno.
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0: Otro de los mensajes que llegan por acá: reciclo las bolsas de cebolla para secar hongos de pino,
1: sí,
0: dice Malén. Claro,
1: recontra,
0: claro, claro, sí. Pero no sé, ¿por qué es tan húmedo el hongo de pino? Pero sí, ¿va? Para
1: sí,
0: secar. Perfecto, perfecto. Bueno, si ustedes lo dicen, está muy bien. Ya no se pueden juntar más, ¿no? Ahora llovió.
1: Y ya pasó.
0: Ya está, ya pasó. Ya se te escapó la tortuga, justamente, ¿ves? Es lo que te digo. 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
0: Andrea dice, Andrea de Lago Puelo nos dice por acá, ¿cómo están? Yo guardo los vasitos plásticos de yogur y de queso para hacer plantines.
1: Sí, hermoso.
0: Yo tengo cantidad de vasitos, pero no se me da el tema del plantín.
1: No se me da. ¿El tema huerta en general o el general del plantín?
0: El tema planta viva, se me da.
1: Sí,
0: claro. Pero bueno, mi compañero sí, y entonces él suele tener ahí, hace uso. Así que está muy bien, sostiene por ahí, porque yo soy un desastre. 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
0: 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Buenos días, yo reciclo las bolsas de cebolla para secar nueces, nos dice Elizabeth. Bueno, perfecto, es lo que veníamos charlando, ¿no?
1: Sí.
0: Que muchos hacemos, y también para hongos. 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
0: 12 horas 7 minutos, vamos a ver qué temperatura, 2 grados dice Acuboder en estos momentos, 2 grados, un solcito hermoso en El Bolsón, tenemos además un otoño muy muy lindo. Ahora voy a chequear porque allá nos escribieron al YouTube y una oyente, Vane, que es una genia, me mandó un mensaje y me dijo, ¿ustedes miraron que hay mensajes en YouTube? No. Y la verdad que, primero gracias a Vane, que es una genia, que nos estaba mirando por YouTube y de repente vio que alguien había escrito y dijo, los chicos no dijeron nada al aire.
1: Porque por ahí está en el chat, ¿no? En el chat del vivo, claro.
0: Pero nuestros oyentes que ven todo, la verdad que es muy, muy... Tenemos un servicio de nuestros oyentes para con nosotros.
1: Sí, gracias.
0: La verdad que es una maravilla. Me avisó y la verdad, bueno, muchas, pero muchas gracias. Así que quienes estén por allí por el chat, pueden pasar, dejarnos un me gusta, pueden sumarse al canal. La verdad que todo eso está buenísimo. Y prometemos que también, ahora me doy cuenta en el video, estoy más despeinada de lo que en realidad estoy, pero bueno, no es algo que pueda arreglar en este momento. Vamos a pasar y a pispear los comentarios para que no nos queden ahí colgaditos.
1: Me parece muy bien. Les dije a ustedes que, no sé si se los dije, pero si no se los dije, se los digo ahora. 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
0: Y en estos momentos, cuando pasaron 9 minutos de las 12 del mediodía y ya todos están, es el momento también donde empiezan a acomodar las mochilas, quienes sí. Tienen que, suele ser un momento bastante caótico ahora o ya más cerca de las 13 horas, es cuando, me acordé que tenía que hacer no sé qué y ahí es cuando te da el ataque. Bueno, respira profundo. Es martes y nosotros tenemos para regalarte una orden de Carpizza.
1: No es el momento para que te digan, mamá, ¿sabes que tenía tarea?
0: ¿Sabes que tenía tarea? Y pero es el momento en el que sucede, ¿sí? O te sentaste a comer.
1: Me olvidé decirte.
0: Sí, pero es así, pero es así. Oye, a Jorge le pasaron, ¿no? Domingo 10 de la noche. No, ¿sabes que tenía que llevar un... Hoy mismo, ¿viste? Sí, que te hacen esas cosas. Antes de salir, ¿sabes que tenía que llevar? No.
1: Pero espérame que...
0: Vamos a escuchar un audio de los oyentes mejor. Y no. Con eso nos vamos a la pausa.
2: Buen día, vecinos de la comarca. Bueno, para que tengan precaución los que bajen por la calle del Puente Nuevo, por la San Francisco de Asís, que está la gente trabajando, porque un demente pasó a llevar un poste, así que hay trabajo, está media cortada la calle.
0: Muchísimas gracias. Bueno, a tener mucha precaución, porque están allí trabajando y gracias a los vecinos. Cuando nos acercan esta información, sí. La verdad que es como tener contar con móviles en todos lados. Vamos a una pausa, ya volvemos.
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0: Quince minutos han pasado de las 12 del mediodía y estamos en contacto en estos momentos, una vez más, con nuestro compañero desde el móvil de exteriores, en Roberto Corral. Robert, te escuchamos.
11: Gracias, Sole, Esteban, equipo. Estamos aquí en la sede de COPET, la Cooperativa de Servicios del Bolsón, con Marcelo Contari, el presidente del Consejo de Administración. Buenos días, gracias por atendernos, Marcelo.
12: Hola, Roberto, gracias. Hola a todos ustedes también allí en estudios.
11: Bien, con una, en principio, la novedad de la adquisición de un nuevo camión para el servicio de gas. Esto es lo que nos motiva en principio para acercarnos y para poder charlar.
12: Sí, sí, hemos adquirido primero un camión que llegó hacia fines del año pasado, un tractor, digamos, lo que el equipo de motorización de un camión, y ahora hemos adquirido el tanque, que complementa un equipo más de traslado de larga distancia que Copetel, digamos, estaba haciendo provisión con dos camiones propios y a veces en ocasiones requeríamos flete de terceros. Con esta nueva adquisición complementamos nuestro equipamiento y nos permite hacer flete enteramente propio sin necesidad de contratar otras empresas, lo cual nos baja los costos y nos permite manejar la logística en forma directa, haciendo de esto un mecanismo que le da seguridad a la provisión de gas y le da también menor costo operativo para después tener representar esos costos en menor valor de los combustibles que vendemos. Así que no solo es un buen bien para cooperativas, es un bien para todos los usuarios de nuestro gas y nos permite seguir en esta senda de crecimiento que venimos dando y teniendo y que hoy por hoy, pese al contexto, podemos sostener.
11: Bien, en ese difícil contexto, entonces, el trabajo de la distribución de gas se da, en el caso, recordamos, las garrafas, pero también el otro tipo de gas envasado.
12: Sí, nosotros tenemos tres formas de presentar el combustible, que es gas propano, que la verdad que es un factor que siempre destacamos, porque el gas propano tiene un rendimiento muy superior al de otras garrafas que tienen butano. Nuestros formas de vender son garrafa de 10 kilos, cilindros de 45 kilos y gas a granel en tanques que van desde 0,5 hasta 7 metros cúbicos. Esas son las formas en las cuales distribuimos en toda la Patagonia nuestros combustibles. Estamos llegando desde el límite con Santa Cruz, más o menos, hasta el centro de Neuquén con tanques. Hemos expandido nuestra posibilidad de venta y de colocación de combustible también en Gas Granel al Valle de Río Negro, al Alto Valle, y a la zona de la costa en Madrid, en Trelew. Por lo tanto, estamos teniendo una dispersión y una capacidad de logística que nos permite abarcar mercados como estos que estamos diciendo, que son muy lejanos de nosotros, pero que podemos atender con la infraestructura que tenemos.
11: Bien, y con esta infraestructura, de alguna manera se ha revertido una, en principio, situación, porque se cubría lo que se denominaba la línea sur, en algún momento con dificultades para el mantenimiento, ¿no? Casi que se, podríamos decir, casi a pérdida, pero en este caso ahora, ¿cómo se ha revertido eso?
12: Sí, nosotros, sí, la línea sur fue un servicio que se brindó durante más de 20 años, que era distribuir gas por redes, usando plantas de vaporización. El gas llegaba en camiones, se vaporizaba y se distribuía por redes en una equivalencia con lo que es el gas natural. Río Negro, al haber hecho el gasoducto que va por la ruta 23, que llega hasta Maquinchao, conectó todas estas localidades a gas natural, con lo cual se dejó de necesitar el servicio de las plantas. Pero esta alternativa nosotros la seguimos manteniendo, estamos ahí negociando la posibilidad de hacernos cargos de varias plantas en Chubut. Estamos cerrando con la provincia la posibilidad de construir plantas nuevas en Ricardo Rojas, en Aldea Beleiro, rincones realmente alejados de acá, pero que nosotros entendemos que las cooperativas están para servir en ese tipo de situaciones, en ese tipo de lugares. Otra alternativa de construcción de plantas va a estar en Las Plumas, cerca de Trelew. Y bueno, estamos avanzando y bueno, todo esto que se perdió en volumen en la línea sur lo estamos revirtiendo con un récord permanente de instalación de tanques que venimos haciendo todos los años, batiendo un récord del año anterior y apuntando a estas nuevas plantas de distribución.
11: Estas inversiones, digamos, esta ampliación surgen a partir de justamente el mismo sector de gas, es lo que, digamos, lo financia.
12: Sí, la operatoria se está sosteniendo a nivel económico, nos permite, al haber abarcado más áreas y más distribución de más volumen, nos permite tener una rentabilidad mayor que se reinvierte necesariamente en el crecimiento y en el funcionamiento del área, y con lo cual estamos en una etapa de consolidarnos y de crecer apuntando a cubrir necesidades, porque básicamente eso es lo que hace la cooperativa, llevar combustible donde otros no están. El otro día en una reunión en Buenos Aires con el resto de las fraccionadoras de gas veíamos la diferencia que tenemos. Nosotros tenemos más o menos el 0,5% del parque de envase total del país, pero con ese 0,5% de envase total del país cubrimos aproximadamente el 10% del territorio nacional, con lo cual este es el sentido que tiene la cooperativa, es llegar donde otros no llegan, es tener más distancia de traslado, porque las distancias patagónicas son distintas a lo que es el centro del país, y en este punto ese creo que es nuestro principal fuerte, tener una logística aceitada, un personal capacitado, mucho compromiso de todo el personal para cubrir estas necesidades, y ir dando la respuesta que se necesitan en cada lugar de la región.
11: En cuanto a garrafas y tubos, ¿cómo sigue la operatoria y a qué precio aquí en la zona?
12: Estamos ahora, hemos adquirido 3.300 envases nuevos, porque vamos a hacer el plan calor en Bariloche, eso es una noticia también importante para dar. Estamos, mira, creo que el valor está en 27, la garrafa, pero pude ver que somos de las garrafas más baratas del país. Tuve un viaje hace unos días y en Bahía Blanca estaba 28 con gas butano, en Neuquén está 28, en Mar del Plata está 28, con lo cual nosotros estamos un poco por debajo de ese valor y apuntando a tener una consolidación en el precio que nos permite, más allá de tener un combustible mejor, poder sostener un precio competitivo en relación a lo que hacen a lo que presentan las otras empresas. Hoy por hoy te diría que Bolsón es el lugar que tiene más barato el gas, relación Bolsón y Bariloche es el lugar que tiene más barato el gas, que son donde estamos operando nosotros principalmente, Y esto, bueno, se debe claramente a la presencia de la cooperativa y a la incidencia directa en esos mercados. Y esto hace que también beneficiemos a las comunidades por tener menos costo de combustible.
11: Bien. Soledad Esteban, ¿nos está escuchando Marcelo? ¿De alguna requisitoria o ya nos estamos despidiendo?
0: En realidad queremos saludarlo. Marcelo, ¿cómo estás? Gracias como siempre por recibirnos, por recibirlo a Robert en este caso, y ya despedirnos en realidad porque estamos ahí un poquito jugados con el tiempo.
12: Bien. Gracias, Ole, como siempre un gusto hablar con ustedes y los esperamos ustedes alguna vez acá también. Siempre manda al Robert.
0: No, vos decís que hagamos rotación. No está mal, claro, hacer alguna rotación. Y nosotros nos vamos para las oficinas de Copetel, o tal vez mejor nos vamos al Geomuseo, que a mí es un lugar que siempre me gusta visitar.
12: Cuando quieras. Claro. Ayer estuvimos con el evento de la Noche de los Museos, sí. Nucleó todo un poco la región, y sí. Fue muy lindo y muy interesante.
0: Sí, totalmente. Hemos estado conversando porque la verdad que fue una muy buena iniciativa en toda la comarca, y acá, para quienes no conocen todavía el Geomuseo, es un lugar maravilloso, insistimos en visitarlo, insistimos en conocerlo, es un espacio que fue muy estudiado y eso se nota, y la recepción cuando uno llega, esto también lo quiero destacar, quienes están allí... Te atienden de una manera, te reciben de una manera y te informan que vale la pena la visita.
1: Totalmente.
12: Así hacemos las cosas en Copetel.
0: Muy bien, mira, te dejé el centro, la verdad.
11: Le diste con el piecito.
0: No, pero es verdad, pero es verdad. Marcelo, muchas gracias. Robert, lo mismo.
11: Bien, bueno, compañeros, me despido del móvil.
0: Bueno.
11: En minutitos nosotros, y bueno, nosotros hasta mañana, a toda la gente.
0: A toda la audiencia. Yo me quería quedar preguntándote simplemente, y aprovechando que con Marcelo hay cierta, podemos tomarnos este permisito, ¿qué reciclás vos?
11: ¿Qué reciclo yo? Le podemos preguntar a Marcelo directamente.
0: Me gusta la idea. Claro.
11: Porque estamos con el tema de reciclaje, la semana de reciclaje. Pero bueno, hay que se queda pensando, si hay un reciclo.
12: Toneladas de hojas. Yo tengo un hogar muy grande ahí donde estoy viviendo. La
0: sí.
12: Verdad que me la paso juntando hojas y bueno.
11: Y no las quemamos.
12: No,
11: por favor.
12: Me tomo un trabajo de generar compost con eso, y la verdad que da un muy buen resultado. Es algo. Uh-huh. Que la naturaleza nos da, y la verdad que no tenemos que perderlo porque es la forma de mantener el suelo, ¿no?
0: Totalmente.
11: Bueno, el personal también me dio algo así, un mini compost en el patio de casa, uh-huh. y mucho reciclado lo que hay, todo es maceta, todo es macetable.
0: Todo es eso sí, factible de llevarse a la maceta.
11: una de las consignas, después algunos reciclados más pequeños, pero uh-huh. Ahí la tenemos.
0: Ahí va, bueno, hemos, te digo que acá entre todo el equipo y todo lo que hemos contado, somos grandes recicladores, hay que decirlo.
11: Sí, me quedé con uno de los oyentas, sí. Que hablaba que se reciclaba, que con botellas hacía madera, y ese se me complicó ahí la neurona.
0: Bueno, sí, sí.
11: Pero ahí hubo crisis. Se va a aclarar eso, seguro.
0: A nosotros también ahí nos colapsó un poquitito, pero bueno, es parte de la creatividad.
11: No es posible. La física cuántica, esas cosas puede darnos sorpresa.
0: Se convirtió el agua en vino, ¿por qué no? La botella en madera, ¿por qué no? Lo que se necesite. Bueno. Robert, muchas gracias nuevamente. Compañero. Un abrazo enorme.
11: Un abrazo, y ahí estamos saludando a toda la audiencia.
0: Claro,
11: hasta
0: que
11: mañana.
0: Sí, hasta mañana, hasta mañana. Allí estaba nuestro compañero desde el móvil, en este caso dialogando con el presidente de Copetel, Marcelo Contardi, que también le preguntamos qué reciclaba.
1: Marcelo, tan claro por un lado, siempre, y tan amable también, ¿no?
0: Sí, también. Bueno, la verdad que ya estamos como listos para poder hacer un encuentro de recicladores, diría yo. ¿Quién más para? Mira, Mariana me dice... Reciclo las telas que me sirvan para algo, como para limpiar vidrios. ¡Ah, sí! ¿Querés contar? Tenemos 3 minutos para explayarnos.
1: No tengo para explayarme mucho, pero yo también. Lo que...
0: Y aparte hay una separación de para qué es esto.
1: Obvio.
0: Vidrios. Esto es para autos, porque va para grasa.
1: Sí.
0: Este retazo va para ropa. O sea, ropa le hace...
1: Parche, por ejemplo, ¿no?
0: No sé si tanto como el parche es medio, es mucho trabajo y a veces te conviene comprar la tela y hacer el pantalón nuevo para pequeños, por ejemplo. Pero sí hay como para cada instancia, para ropa artística.
1: Claro, para vestuario.
0: Para vestuario, sí, digamos, no es todo al mismo lugar.
1: No, señor.
0: Yo no sé si en otros lugares se reciclará tanto, con tanta nivel de minuciosidad. Mabel me dice buen día, casi buenas tardes, un gusto poder escucharlos nuevamente. Les cuento que siempre reciclé.
1: Muy bien, Mabel. Muy bien.
0: Muy bien, muy bien. Después cuando quieras nos contás qué, claro, puntualmente. Buen día, mi reciclaje es el compost, todo residuo orgánico se recicla, dice Alberto.
1: Muy bien, Alberto, está buena esa también. Sí, hice nunca compost.
0: Hay que separar residuo en origen, es mucho más, además generás muchísimo menos.
1: Claro.
0: Sacás la basura, digamos, muy distanciado, porque claro, de verdad lo que te queda para la bolsita que va para cuando pasa el camión,
1: sí,
0: es muchísimo menos. Hacerlo como práctica. ¿Es un trabajo? Sí, claro.
1: No, pero está bueno, ¿no? No sé, lo del compost. ¿Sabes qué? Te digo la verdad, en casa no hay tanto lugar y me da como el temor a que que vengan lauchas. Eso es una de las cuestiones por lo cual no lo hago.
0: Claro, claro.
1: Y como no tengo tanto espacio como para dejarlo bien separado.
0: Lejos.
1: Claro. Claro. Esa es una de, a mí, no sé, por ahí estoy diciendo una burrada, pero es lo que me genera ahí, como si después se me...
0: Hay que hacer la cuna también, ¿no? Claro, hay que preparar como la cuna para dónde va, dónde trabajan las lombrices. Algunos tienen lombrices californianas, otros trabajan con las lombrices que hay acá. Y después como cosechar. Insisto que es todo un trabajo, y yo lo estoy diciendo desde la teoría, pero en casa está y se usa y se trabaja. Pero sí, es todo un laburo en sí mismo y tiene que estar, como vos decís, alejado de
1: la casa.
0: De la casa, claro, claro. Sí. Bueno, en una de las terrazas que hay en mi terreno, que es como muy pendiente, está la parte del compost.
1: Pero mira qué organización, señora.
0: Anda a la oficina del compost, te dicen, bueno.
1: Por favor.
0: 12 horas, 30 minutos, pausa, ya volvemos.
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1: Continuamos la mañana bien informados. Hacemos un breve repaso por las últimas noticias publicadas en nuestro portal InfoChucao.
0: ¿Quién es el sospechoso del crimen de Elías Miguel en Bariloche? Antecedentes, fugas y robos en Chubut. La investigación por el crimen del comerciante Elías Miguel en Bariloche avanzó con la detención de Franco Ali González, un hombre con antecedentes por robos violentos y fugas en Chubut. El sospechoso llegó herido de bala al hospital Ramón Carrillo pocas horas después del asalto y quedó identificado por la policía. Los investigadores creen que la víctima logró dispararle antes de ser asesinada por un cómplice que participó del ataque.
1: Analía Corte, desaparecida en Bariloche. La carta de su esposo revela detalles clave y sigue la búsqueda en toda la ciudad. La desaparición de Analía Corte mantiene en vilo a Bariloche desde el 8 de mayo. Su esposo Milton Márquez difundió una carta en la que explicó el cuadro psiquiátrico que atraviesa la mujer y detalló que salió de su casa sin celular ni documentos. Mientras tanto, la policía amplió los rastrillajes en distintos sectores de la ciudad y analiza pistas surgidas de cámaras de seguridad y testimonios de vecinos.
0: Hantavirus en el crucero. El Malbrán investiga en Ushuaia a las especies de roedores transmisoras. Un equipo de científicos del Malbrán y especialistas de salud ambiental de Tierra del Fuego inició en Ushuaia un operativo de captura de roedores para investigar el brote de hantavirus detectado en el crucero MV Ondius. Las tareas se realizan en zonas estratégicas con trampas y estrictos protocolos de bioseguridad para identificar especies potencialmente transmisoras y analizar muestras que permitan avanzar en la investigación epidemiológica.
1: Autopsia en Chubut. Confirmaron que Ángel López murió por golpes en la cabeza y una infección pulmonar. La investigación por la muerte de Ángel López en Comodoro Rivadavia sumó un dato clave. La autopsia confirmó que el niño de 4 años murió por traumatismos craneales y una infección pulmonar. El abogado del padre difundió que la necropsia detectó hemorragias, edema cerebral y signos de violencia reiterada. Por el caso siguen detenidos la madre del menor y su pareja, mientras la familia cuestiona la actuación previa del Estado.
0: La necesidad está. Vecinas del Bolsón organizan una cocina solidaria para repartir viandas. Vecinas del sector Expromeva del Bolsón impulsan una campaña solidaria para cocinar y repartir viandas a familias con necesidades económicas del barrio. La iniciativa, encabezada por María Valenzuela, comenzará el 6 de junio y reúne donaciones de alimentos e insumos. Según explicó, durante los recorridos barriales detectaron personas sin trabajo, adultos mayores y vecinos con discapacidad que necesitan asistencia.
1: Vaca Muerta en Río Negro. El gobierno aprobó proyectos por $66 millones. El gobierno de Río Negro autorizó la cesión de áreas petroleras de Vista Energy a Tango Energy y aprobó nuevas concesiones no convencionales para ampliar el desarrollo de Vaca Muerta en la provincia. La medida incluye inversiones iniciales por $66 millones y planes piloto en tres áreas clave, como con el objetivo de impulsar producción, empleo y actividad para empresas y trabajadores rionegrinos vinculados al chale.
0: Causa Vialidad Provincial. La justicia descartó delito en la entrega de material de descarte en Trevelin. Un tribunal mixto absolvió por unanimidad a los funcionarios de Vialidad Provincial, Fabián Jorge Pérez y Juan Carlos Vinay, acusados de incumplimiento de deberes por la entrega gratuita de áridos de la cantera Arroyo Fontana en Trevelin. Los jueces concluyeron que no hubo delito, ya que la autorización fue otorgada dentro de Vialidad y la normativa solo regula operaciones comerciales. Además, remarcaron que no existe una prohibición expresa para este tipo de entregas y aplicaron el principio de la duda sobre el carácter público o privado del camino beneficiado.
1: Río Negro lanza el Plan Calor Leña 2026. Alcanzará a más de 2.200 familias durante el invierno. El gobierno de Río Negro

0: invitadas. En El Hoyo realizaron una charla abierta sobre prevención del hantavirus ante la llegada del frío y el aumento de actividades en espacios cerrados y rurales. Especialistas del área de salud ambiental advirtieron que no solo el ratón colilargo puede transmitir la enfermedad y remarcaron la importancia de evitar el contacto con roedores silvestres. También brindaron recomendaciones de ventilación, higiene y manejo seguro en viviendas, galpones y senderos rurales.
1: Vamos a tener dos años complicados con respecto al financiamiento y modificaciones en la estructura del INTA. El INTA atraviesa un fuerte ajuste presupuestario y de personal que incluye retiros voluntarios para reducir unos 1.200 puestos en todo el país, confirmó Javier Mariño, referente del organismo en El Hoyo. Advirtió que los recortes ya afectan áreas territoriales, programas técnicos y hasta la movilidad por falta de combustible. Además, señaló que cerca de 40 agencias rurales cerraron en 2025 y alertó que el presupuesto previsto para 2026 sería apenas entre un 20 y un 30% de lo necesario para funcionar.
0: Arroyo Catarata, los trabajos de limpieza entraron en la etapa final para evitar desbordes. Los trabajos de limpieza en el Arroyo Catarata entraron en su etapa final con intervenciones sobre 850 metros desde la Ruta 40 para mejorar el escurrimiento del agua y prevenir desbordes. Las tareas buscan remover sedimentos acumulados durante los últimos años, una problemática que generó complicaciones en barrios cercanos durante épocas de lluvias intensas.
1: Hasta acá el repaso de las últimas noticias publicadas en nuestro portal InfoChucao.
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0: 42 minutos han pasado ya de las 12 del mediodía. Estamos. Todavía queda algún tiempito para participar.
1: A ver, tenés que participar.
0: Porque viste que me llega hasta ahora, pero no, ¿qué voy a mandar yo?
2: Pero
0: no,
2: mandale.
0: No, manda, claro.
2: Tenés 7 minutitos, hasta el 50. Reciben los mensajes en el 2944-577-2277. Y recordá que si mandás texto vale una oportunidad, y si mandás audio tenés doble chance de ganar de ganar la orden de compra de Carpiza.
0: Exactamente. Hola chicos, en mi casa reciclamos la basura para el compost, CDs viejos para hacer colgantes, tarritos o vasitos para macetas, retazos de telas para fundas de almohada o para cubrir los bidones y usarlos de macetas, cartón para hacer cuadros de fotos. Quiero premio, dice Nati. Recicladora
2: muy
0: full.
2: Bien, Nati. Muy
0: Me
2: bien,
0: encantó Nati. Todo, todo te recicla. Y Jorge, que no, nos había mandado un montón de participación, tuvo durante toda la mañana. Jorge, pero no nos dijiste que reciclas.
2: Bueno.
0: Nos manda el número, dice, este es mi número, de paso, así estoy participando.
2: De paso, Cañazo.
0: Cañazo, dijo, sí, exactamente. Pero ahora nos va a mandar seguramente qué recicla él. ¿Sabes qué? Me había quedado pensando que hoy les había dicho cuando se descubre el virus el virus del hantavirus.
2: Sí.
0: ¿No? Y después perdí la información y quedó, bueno, nos fue llevando. Pero fue aislado y descubierto en 1978 en Corea del Sur. Y el nombre es por un río Hantan, donde se registraron los primeros brotes. Cerca de 350 personas terminaron con un brote de hantavirus, con una mortalidad cercana al 7%, y eran soldados los que estaban allí. En 1978 es cuando es aislado. En realidad, el brote se da unos años antes, se da en el 50, en 1950.

0: soldados coreanos están a la vera de este río, del río Hantan, y comienzan a tener una fiebre hemorrágica renal muy aguda, y de estos 350 infectados hay una mortalidad que rondaba el 7, el 10%, y recién en el año 1978 se logra aislar. Digamos, muchos años después, ¿sí? 28 años después, se logra aislar y determinar que lo que había pasado en esa situación era este virus, que se lo termina denominando hantavirus.
1: Mira, muy interesante, ¿no?
0: Bueno, para tener ahí el datillo, ya que hablamos tanto, y para quitar también esto que venimos diciendo siempre, o sea, no caer en el temor absoluto, sino poder hablar del tema y que no nos genere tanto temor, básicamente.
1: Exactamente, sí, tomar precauciones, por supuesto, y siempre la parte preventiva por delante.
0: Uh-huh, claro que sí. Bueno, ya saben, últimos minutos para que se puedan llevar el premio de Carpiza. Pueden participar. Y hoy estamos hablando justamente de reciclaje, porque el pasado 17 de mayo fue el Día Mundial del Reciclaje. Y entonces nos pusimos a charlar de qué reciclamos en casa.
1: Sí.
0: Todo esto también vamos a decir que tenía que ver con que estuvimos tomando té toda la mañana.
1: Sí.
0: ¿Y qué hicimos con eso? Blanqueemos la situación.
1: Hay que decirlo.
0: Yo creo que no está mal. Hay más de un oyente que lo debe hacer.
1: El saquito, mira, casi te lo propongo como una consigna. ¿El saquito de té se usa una sola vez para un solo té?
0: Claro.
1: ¿O para varios té?
0: Sí, sí.
1: Porque, por ejemplo, aquí nosotros tenemos una taza tipo, digámoslo así, no sé cuántos centímetros cúbicos tendrá esto, no tengo ni idea, 150 centímetros cúbicos, ponele.
0: Es la de café mediano.
1: Bueno, acá habíamos coincidido con la conductora del programa, con Soledad Laitano, que hacíamos el té y no tirábamos el saquito, no. Porque por una cuestión de enseñanza, en ambos casos... vos también tenés varios hermanos, ¿no? Ustedes son cuatro igual que yo, por eso. A nosotros con un saquito se preparaban cuatro té, digamos, la merienda se hacía con un solo saquito. Y a partir de eso, se recicla, bueno, ahí surgió el tema de del reciclaje.
0: Son costumbres que a uno se le van arraigando, pegando, y entonces yo por lo menos preparé tres tazas con un solo saquito.
1: Sí.
0: Y algunos te miran como diciendo, che, pero hay más.
1: Hay más, andá a sacar ahí.
0: Pero es como
1: uno que ya le quedó a uno eso, sí. ¿No? ¿Y qué vas con ese saquito? ¿Hace ese poquito, 2 segundos y ya está?
0: Pero además que después es como la excusa para tomar algo calentito, ¿no? Qué sé yo. Mirá, me dice acá, qué bueno que lo dijimos al aire, lo blanqueamos. Mirá, dice José Luis, el saquito de té, lo pones en la pava, rinde una pava.
1: Bueno.
0: Es un jugador de toda la cancha.
1: Es que es lo que iba a decir ahora. Yo en mi casa, lo que opté por hacer también es hacer una pava de té.
0: Claro.
1: Y ahí sí, señor. Ahí todos contentos.
0: Pero perfecto.
1: Porque me tomo una pavita de té, tranco, y ahí.
0: Listo.
1: No hay ningún problema, no hay ningún desperdicio.
0: Para nada. Y estaba... hay algunas teteras de esas lindas, así de porcelana.
1: Sí, como la que uso yo. Imaginarás.
0: Me imagino. Que también tienen el... como el colador para poner el tenebras. Ese te rinde más todavía.
1: Yo tengo eso.
0: Ah, vos tenés eso. Te rinde, pero una locura.
1: Rendidor.
0: Sí, el tenebras, porque además tiene un poquito más fuerte, ¿no? Estos por ahí industrializados a veces es como un poquito lo que se cae, lo que se junta. Uno tiene esa sensación de que... Pero me parece que el tenebras es mucho más intenso y te rinde mucho más. Viste que a veces compras una bolsita y decís, uy, pero esta bolsita no.
1: Ojo, Iquito.
0: Esto te rinde un montón, olvídate. Bueno, un minuto queda. Si en un minuto quieren contarnos qué están reciclando, qué reciclan históricamente, qué cosa no te da vergüenza, ni mucho menos decir, yo no, el saquito de té lo uso 3 veces y no pasa nada. Y ahí tenés alguna otra, así que para la del café no sirve, no es válido, no se aplica a cualquiera.
1: No.
0: El café, haces un café y
1: no,
0: gracias por tus servicios y se fue.
1: Sí.
0: No es lo mismo, no es tan noble.
1: No.
0: ¿No?
1: En ese sentido, no.
0: No, no es tan noble, no. Tendrá el sentido del café que te acompaña, te despierta. Pero, ¿probaste alguna vez hacer un ¿Doblete con el café?
1: No, pero le puse, como yo le pongo así al filtro, le puse más agua a eso que había. Y me quedó un espanto, tan espanto que lo tuve que tirar.
0: No, es que es agua de media sucia.
1: Sí, es una porquería lo que me quedó. Entonces a partir de ahí dije, no, bueno. Te calmás, hacelo bien.
0: El té sí, el café no funciona. 50 minutos pasaron de las 12 del mediodía. Pausa, cuando volvemos hacemos el sorteo.
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0: Y este es el momento en el que uno se pregunta, con el frío de la mañana, ¿habrán venido los redoblantistas? ¿Habrán caminado las calles con esa helada tremenda y estarán listos, puestos, dispuestos, no puestos, no, dispuestos para hacer lo que corresponde, que tienen que hacer a esta hora? A ver, mira.
1: Mira con el frío, mira que los dedos
0: afectan el grip. ¿El qué?
1: El grip. El grip. Es como se agarran los palillos para hacer el...
0: Cuando hacen el... Exacto. Qué muñeca que hay que tener, ¿eh?
1: Muñeca, dedos.
0: La... Tremendo, tremendo. Qué cosa que yo para la percusión tengo una descoordinación. No. Hay algunos ejercicios que, o sea, estoy haciendo todo esto para que no me dé ansiedad lo que termine. Hay unos ejercicios para las manos, que una tiene que ir para adelante, la otra para... Bueno.
1: Independencia.
0: Sí, independencia. Sí.
1: Independencia, ¿y qué dijo uno? Entonces, el ganador o la ganadora de la orden de compra de supermercado Carpisa es... Nati con el 894.
0: Yo me pongo en el lugar de la audiencia que nada de siglo, de siglo, Enzo, de siglo, de siglo, y nada, ¿viste? Y estira y te hace una cosa que a vos te agarra como una... No, mirá, poné la mesa porque Esteban no lo va a decir y Sole se pone loca.
1: Tengo miedo que un día me des un...
0: No, no voy a llegar.
1: Pero
0: no,
1: decilo, no, mi hijo.
0: No, dígalo, un día golpeó la mesa. Será posible. Vamos a repetir entonces.
1: Nati, con el 894 te llevas la orden de compra de Carpisa.
0: Te vas directamente hasta Carpisa con tu DNI y retirás lo que quieras por el valor de la orden de compra. Gracias por contarnos todo lo que reciclan. Ay, me quedó un mensaje, mira, y cerré el teléfono. Creo que Maru nos decía, ¿está bien reciclar?
1: Ah, muy bien, Maru, muy lindo tu mensaje.
0: Pero... tres veces el saquito es miserable.
1: No sea miseria, no digo.
0: Sea miserable.
1: Bueno, che, pero
0: es porque que es... la miseria llama a la miseria.
1: Exacto, así que... cerraba el mensaje.
0: Sí. Vos sabés que yo conocí a uno también que, un dicho también que es así como la miseria llama a la miseria, la plata llama a la plata. Como sí. Que a veces vos decís, ¿cómo tal persona? De... Y bueno, ¿por qué? Como que hay una llamación ahí.
1: Ah, claro, es quién tiene el número, si lo tiene de miseria o, claro, o tiene plata.
0: Pero mío, qué suerte que... Bueno, pero es también un poco de eso. Y se da también en ambos extremos, digamos. La plata llama a la plata, la miseria llama a la miseria.
1: Sí.
0: O sea, le aflojamos un poquito con el reciclado de saquito de té. ¿Hasta cuánto es... un buen uso y hasta cuánto es miseria? ¿Y cuándo empieza a ser miseria?
1: Hacemos consigna de mañana.
0: Dale. ¿Hasta dónde? ¿En qué cosas uno empieza a ser un miserable? Esa es la consigna de mañana. Gracias a todo el equipo de Info Chucao en vivo. Gracias a ustedes por acompañarnos, reírse y tomarse un poco algunas cosas con humor. Gracias, Esteban.
1: Gracias, Ole.
0: Hasta mañana.

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pon el siestero, pon el siestero, pon el siestero, que en la tarde es el primero. Pon el siestero, bueno, bueno, bueno, bueno. Dale, dale, dale, dale, dale, dale, dale. ¿Cómo andan todos, che? ¿Cómo andan todos los amigos y las amigas del país que se van sumando? Bienvenidos a la tarde de la campeona del dial. Bienvenidos a la tarde de la número uno, a la tarde de la radio. La radio que te acompaña, que te alegra, que te entretiene. Bienvenidos a todos los amigos que se van acoplando. Qué lindo saludarlos, darles la bienvenida otra vez en este martes buenísimo, en este martes alegre, dinámico, divertido, en este martes de felicidad absoluta, en este martes de ritmo total, ritmo total, como dice el spot, 24 horas de ritmo total. Claro, de eso se trata la cadena alegría, chingos. De eso se trata la número uno y acá estamos para ponerle todo el entusiasmo, todo el ritmo. Hoy desde Córdoba, hoy desde la capital de Córdoba. Pero atención, atención amigos de Rosario, que mañana, mañana hacemos el programa desde Rosario. Atención, atención, que mañana hacemos el programa desde Rosario, desde la cuna de la bandera. Mañana vamos a estar en la hermosa ciudad de Rosario. Así que atención, mis amigos de Rosario. Ya les voy a decir en instantes el lugar donde voy a estar haciendo el programa mañana. Porque claro, ¿qué dirán los de Rosario? ¿Cómo? Sí, mañana Talleres, nuestro club atlético Talleres, juega en el Parque de la Independencia. Mañana Talleres juega por Copa Argentina en el Parque de la Independencia, en el estadio Marcelo Bielsa. Enfrentamos al Decano, enfrentamos Atlético Tucumán. Mañana a la hora 17 es el partido. Por lo tanto, mi amigo Fernando Páez, mi amigo de años allí en Rosario, de hecho es parte de una de las filiales de Talleres y todo, Fernandito, un capo del barrio San Francisquito, me ha invitado, me ha hecho una formal invitación para que antes de ir a la cancha, ya que queda cerca del barrio San Francisquito, al coloso Marcelo Bielsa, está cerquita, me ha hecho la invitación para que hagamos el programa desde su lugar, desde su lugar, desde su domicilio. Me dijo que lo digamos al aire para que la gente mañana de Rosario que nos quiere ir a saludar pueda ir a compartir con nosotros. Ahí vamos a estar haciendo el programa en vivo allí en la ciudad de Rosario mañana, y de ahí nos vamos a la cancha porque el partido es a las 5. El partido es a las 17, así que mañana el siestero se va a hacer por primera vez desde la ciudad de Rosario, donde tenemos la suerte de sonar en la 94.3, en la 95.9, en la 97.5, en esa ciudad que tan bien nos ha tratado desde el día 1, que nuestra radio sale al aire allí. Realmente es un placer ir a Rosario, pasar por ahí, escuchar que la radio está, compartir con los oyentes. Por eso dijimos, vamos a matar dos pájaros de un tiro, ya que el tío Chuni se va a Rosario. Digo, bueno, y mi amigo me hizo la invitación ahí, me dio la idea y digo, sí, de una, me prendo, hermano, me prendo, ya que vamos al partido, me prendo, me voy un rato antes, hacemos el programa desde allí para que los amigos puedan ir ahí a saludarnos, para que, ojalá que el amigo Claudio también pueda ir, estaría buenísimo. Así que ahí le vamos a avisar después también por las dudas, aunque seguro que me está escuchando mi amigo, porque no se pierde el programa, mi amigo Claudito ahí me debe estar escuchando y se está, están enterando conmigo, pero ya le voy a mandar un mensaje para invitarlo ahí que vaya a compartir, a comer el asadito con nosotros. Le vamos a invitar al amigo Claudio, Señores, atención los amigos de Rosario, que les voy a dar el lugar donde voy a estar mañana haciendo el programa, Atención, Vera Mújica 2365, ahí está. Vera Mújica 2365 es el barrio San Francisquito, es el barrio. Allí está cerca de, más o menos relativamente cerca, está a unas 15 cuadras más o menos de la cancha. Más o menos a unas 15 cuadras está del coloso Marcelo Bielsa, así que ahí vamos a estar mañana haciendo radio, En el barrio San Francisquito, calle Vera Mójica. Ahí te digo el número de nuevo. Ahí.
2965. Ahí está. Vera Mujica 2965. Ese es el lugar donde vamos a estar mañana allí en Rosario haciendo el programa en vivo para toda la cadena, para todo el país. Vera Mujica 2965, Barrio San Francisquito, atención Rosario. Ahí igual te lo vamos a reiterar igual en un ratito, Le vamos a reiterar durante toda la tarde ahí para que la gente de Rosario sepa dónde vamos a estar mañana. Vera Mujica 2965, Barrio San Francisquito, mañana desde allí hacemos el programa y nos vamos al estadio, nos vamos a alentar a Talleres. Al coloso Marcelo Bielsa por Copa Argentina.

No lo hagas, no lo hagas, por favor. Qué lindo la música de Fer Sosa, cantando aquí en la tarde de la radio, chicos. Bueno, habilitado el guasapero del tío, chicos, ¿eh? Habilitado el guasapero del tío para participar con nosotros en la tarde de la radio. 3517-641274, ¿eh? 3517-641274. Habilitadísimo, ¿eh? Para que vos te prendas con nosotros y para que vos participes. Vamos, vamos, que sigue la fiesta, vamos. Arriba.

0: Señoras y señores, amigas y amigos del país, bienvenidos. Bienvenidos a la campeona del dial a todos, ¿eh? Bienvenidos a todos. Quienes se van acoplando, quienes se van sumando, dale, dale que arranco con los primeros mensajitos que son muchos. Así después no nos atrasamos. Ya voy a dar el número lento, ¿eh? Ya voy a dar el número lento para que lo anoten los amigos que aún no lo tienen, ¿eh? Miguelito de Río Tercero dice: hola, buenas tardes, tío Chuni, que tengas excelente tarde. El Betún de Río Tercero, abrazo. Dale, Betún querido, ¿cómo andás? Dale, dale, dale, dale. Reitero, es Vera Mújica 2965, donde vamos a estar mañana en Rosario, para que anoten, anoten los amigos de Rosario que quieran ir a estar ahí, presenciar el programa un ratito. Mañana, Vera Mójica 2965, eso es en el barrio San Francisquito, allí en Rosario. Mañana hacemos el programa y después nos vamos al Coloso a alentar a Talleres, nos vamos al Coloso a alentar al Matador, que jugamos por Copa Argentina contra el Decano.
1: Escúchame, Chuni, si no vas a tomarte en casa, puedes traerte un vinito, ¿viste? Traerte las copas también porque no tengo. Y no te dé mala fama de que te llevas las cosas de la casa.
0: No, no.
1: Así que,
0: no.
1: Cosa que si te las llevas, te llevas la copa tuya, no me sobas nada a mí. Fíjate, Chuni, cuando puedas nos juntamos. Abrazo, pasemos un tema de ustedes, me encanta cómo canta Chuni. Abrazo para vos y la audiencia. Pero así la borboña. Eso sí, el vinito que se tinto, un cabernet de Sauvignon. Gracias, Chuni.
0: Graciela Borgoña, mira qué lindo, Graciela Borgoña presente a esta hora haciendo el aguante. Le mando un saludo para Vane, para Vanessa de Porteña. Hola, Vane, bienvenida.

0: Bueno, como le digo yo siempre, me buscan como Arnaudo Pablo Martín, ¿sí? Arnaudo Pablo Martín, todo junto y con minúscula, ¿eh? Arnaudo Pablo Martín, así tal cual me buscan en el Instagram, todo junto y con minúscula, Arnaudo Pablo Martín. Arnaudo es A-R-N-A-U-D-O, ¿sí? Arnaudo. Arnaudo Pablo Martín. Ahí me buscan y me empiezan a seguir en la red social.
1: Churi, ¿cómo estás, amigo? Qué felicidad que venga para acá, para Rosario. Vamos a hacer lo posible para ir a conocerte mañana. Y otra cosa, Churi, acá tengo preparado unos lindos campos, chinos, lindos choclos ahí. Capaz que tiene un poquito maduro, pero igual, está para llevar, igual que está. Así que por ahí podemos hacer una sociedad mañana, si venís, vamos, una disparadita a la mañana y vamos y vamos. Así que bueno, saludos, Chini, de parte de Rubén de Calle Rosario, abrazo, amigo.
0: Abrazo, hermano mío, Rubencito, qué grande, mi amigo Rubén de Rosario. Dale, amigos, ahí te vamos a esperar. Vamos a comer un asadito con el amigo Fer, que vamos a preparar ahí. Así que el que quiera ir, ahí vamos y compartimos un ratito. Vamos a estar haciendo el programa en vivo. Vera Mójica 2965 es la dirección, ¿eh? Vera Mójica 2965, barrio San Francisquito. Ahí estaremos mañana haciendo el programa desde Rosario, ¿eh? Por primera vez, la cadena Alegría, el Siestero, se va a emitir desde la ciudad de Rosario, así que la vamos a pasar espectacular. Y después nos vamos al estadio ahí, al Marcelo Bielsa, que justo tenemos el partido de Talleres por Copa Argentina, ¿eh? Vamos, me voy con otro audio.
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0: Bueno, ahí vamos, mirá vos, qué bonito, ¿no? Qué bonito, qué bonito, qué bonito. Míralo vos a los tipos, míralo vos a los tipos que están ahí escuchando la radio del otro lado. A ver qué más tenemos. Vamos, que me voy con más, dale, que me voy con otro. A ver qué dicen mis amigos del país. Qué dicen por acá mis amigos. Somos de la capital de la cordillera, Fiambalá. Vamos, la gente de Fiambalá que se prende con la radio. Qué bueno, qué bueno, qué bueno eso, Un tema de Ulises, bueno, me están pidiendo acá. Saludanos, pero cómo no, cómo anda la gente de la capital de la cordillera. El tema Durmiendo en tu ombligo de Ulises me están pidiendo. Qué grande, mis amigos de Fiambalá, 95.5 Multimedio Sabaucán, por allí sonando en vivo, dale. Hola, Churi, pasemos un tema. Hoy juega Boca, Boca. Somos del Maitén, dice por acá. Vámonos, hincha de Boca. Están esperando el partido. Ahí están, me imagino, esperando el partidito de esta hora. Che, vamos con todo, vamos. 21:30, con el Cruzeiro de Belo Horizonte. El Cruzeiro de Belo Horizonte, amigo, amigo. Hola, Vanesita, ¿cómo estás? Un tema de los tuyos, me pide. Dale, ¿cómo no? ¿Cómo andás, Vane? Qué bueno que estés allí del otro lado, Vanesita, bienvenida. Aguante, aguante los berros presentes. Allí estamos con todo, Bueno, bueno, bueno, bueno, bueno, bueno. Las cosas que ahora pudiera olvidar. Saludos para Carlita de los Menucos también, vamos. Buen viaje para mañana, dice. Dale, Cris, vamos. Ahí está la gente de la Boulaye, que se quiere ir a Rosario, que hay que ir al entrar a la tetera, claro, vamos.
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0: Y bueno, de ahí de la Boulaye tenés que ir a Villa María, tenés que ir a Villa María y ahí, boom, se sigue de ahí al toque por la autopista, claro.
4: Querido, Chuli, querido, decirle al banana, hacerle un mensajito, que se deje rabiar con las hojas, decirle.
0: ¿Qué le está pasando al banana? Que se deje de rabiar con las hojas. En este otoño muy lindo se lo voy a suplicar, por eso le voy a payar allí en esa tierra hermana al amigo banana, que se deje de rabiar, dale. Hola Romy, ¿cómo anda la gente de Carmenza? Hola Churi, acá haciendo arte y escuchando la mejor radio. ¿Cómo anda Romy? Bienvenida a la Romina de Carmenza presente, escuchando la radio a esta hora. A ver qué dice la Mari de Truria por aquí. Hola Mari, bienvenida. Hola Churi, ¿cómo estás? Soy Mariana de Truria. Pasemos un tema de Qué Locura, Puñalada, muchas gracias.
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0: ¿Cómo andas, Mari? Bienvenida, Mariana. Aguante, Mariana, aguante la gente de Truria. Saludos también para mi amiga Eliana. Aguante todo de Truria 98.1, donde suena la radio, donde explota la cadena. Para Natalita, mira ahí, Natalí de Truria, que siempre escucha el programa del

0: Pablito Pérez también, Natalí, cuando va para su actividad laboral y todo eso. A ver qué más tengo, tengo otro audio por acá que llega, dale.
1: Chuli, te hago una pregunta, ¿no le hacen al campo de la papa a ustedes? ¿No van a sacar papa?
0: No, vos sabés que no, amigo, con las papas todavía nada, ¿eh? Nosotros estamos en el negocio de los choclos. Estamos en el negocio de los choclos. Todavía el tema de las papas, tengo entendido que no deja tanta guita como el choclo, porque hay más papas que choclos en el país, así que estamos por ahora con el tema de las papas, de los choclos, ¿eh? Hola, Chuli, me dice Emi de Villatuel. ¿Cómo andas, Emi? ¿Cómo anda la gente de Villatuel? Bienvenida, Emi. Aguante, Villatuel presente, vamos. Adriana de Alvear por acá también dice, hola Chuli, ¿cómo estás, amigo? Escuchándote desde General Alvear Mendoza, vamos. Vamos, Ale, todavía, dale, Adri. Acá te hago el aguante, me dice Emi de Villatuel. Con la radio a full, vamos, todavía, Emi, eso. Elsa de Río Tercero. Hola, tío, ya escuchándote, soy Elsa, un tema de qué locura. Dale, Elcita, dale, ya estaremos colocando alguno. Ya estaremos colocando alguno de qué locura.
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0: Vamos, la tercera vieja nomás, que este año ganamos la Copa Argentina. Eso, este año ganamos la Copa Argentina. Vamos, vamos, vamos.
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0: ¿Qué pasó, Cachamay? ¿Qué pasó? Bendiciones, acá en la casa de mi mamá, compartiendo unos mates. Pasemos un tema de Gary, César de Recreo. Hola, César querido, ¿cómo le va, maestro? Bienvenido, César querido. Arriba, arriba, maestro.

0: ver, vuelve la música, te estoy escuchando. Me dice Graciela de los Berros. Hola, Gra, bienvenida. A hacerle una payada para mi hija Soledad Córdoba. Me pide por acá la amiga Ali. Bueno, Ali, dale. Ahí estamos, vamos, vamos, vamos. De aquí le mandamos un saludo, un abrazo muy especial para la Sole Córdoba que escucha en Catamarca Capital. Yo sé que está disfrutando, disfrutando las caricias que la visita su mamá, que esa es la amiga Alicia. De aquí le mandamos el abrazo en la tarde y con detalle para la Alicia del Valle y su hija La Soledad, que siempre están escuchando en Catamarca Capital la radio Cadena Alegría, que es la campeona del dial. Ahí va, lindo, eso, eso, eso, eso.
1: No llores, no llores.
0: Hola, Churi, soy Leandro de Capitán Bermúdez. Reiterame la dirección que no la alcancé a anotar. ¿Dónde vas a estar haciendo radio mañana? Que te voy a ir a saludar desde Capitán Bermúdez. Dice, bueno, Leandro querido, Vera Mójica 2965. Vera Mójica 2965, barrio San Francisquito, Rosario Capital. Ahí está, Pero sí, ya le ponemos Rosario Capital, que tanto. Claro, más vale, Rosario Capital, capital de la alegría, papá, porque ahí está la campeona, dale. Vamos, mi hermano, vamos, Julito de Reducción, sembrando y escuchando la radio. ¡Qué campo! ¡Qué maestro, mi amigo Julito, que no se pierde! El programa está siempre, siempre está firme, mi amigo Julio. Y hablando del Julio, lo tengo el Julio, pero detrás la sierra, también del otro lado, por acá, qué grande, Julito, vamos. ¡Oh, le hice un poco duro! Los choclos, tío, pero bueno, Vamos, sí. No solamente los choclos, los artistas también. Hay un artista, no podemos decir nada, pero hay un artista que está dejando mucho que desear. El otro día dejó clavada a la gente y no se presentó en el evento porque justamente estaba duro, duro, duro como los choclos. Qué feo. Me dan unas ganas de mencionarlo por irresponsable. Por garcarse en el laburo de la gente que hace un esfuerzo bárbaro para llevarlo, para contratarlo, para tener a los artistas en el lugar. Decí que la gente disfrutó lo mismo el evento porque hubo otras cosas antes del artista. No es un artista tampoco de los número uno. Tuvo su momento, pero bueno, después ya. Ya está viejito, después de viejo artista el señor, Después de viejito artista salió el nene. Es rico, podés creer, suspendió el evento porque estaba duro, duro, duro, duro, duro, duro, pero duro. No vamos a decir más, vamos a ser buenos. Vamos a ser buenos, pero bueno, en fin. Sí, eso no se hace. No se hace porque hay mucha gente que trabaja para poder llevar a un artista a un lugar, que cante, que haga el show, logística, músicos, hotel, todo lo que pidió se lo pagaron. Sanguchitos calientes y frío antes del show. Pidió. Sí, ¿no? Un lugar para guardar el bondi. Le pagaron el lugar para guardar el bondi. Pidió. ¡Uf! Sí, no sabe todas las cosas que pidió. Pero a la hora de subirse al escenario no pudo subir, no pudo cantar un tema. No pudo cantar un tema. No pudo, no pudo, no pudo, porque estaba el señor como quería, le dio a la meme, pero a full. No pudo subir, no pudo ni cantar ni medio tema. ¿Podés creer? Y uno a veces que se desvive por ir a un lugar a cantar y todo, y cuando lo tienen, lo desaprovechan. Qué triste, ¿no? Encima tipo grande, consagrado. Tuvo su momento. Después arranca en otro rumbo. Arranca en otros caminos. Todo primero con banda, después tan solo y siguen en la misma. Qué bárbaro este guaso. Mamá. Bueno. me voy a seguir leyendo mensajes, porque si no, exploto de la bronca, porque hay mucha gente que hace un esfuerzo enorme para llevar los espectáculos, para hacer que los cantantes vayan, viajen, y los señores después tienen 3 días para estar en su casa y dársela en la pera como quieran, pero no, tienen que hacerlo antes del show, ¿eh? Tienen que hacerlo antes del show, cosa de quedar mal, de no subirse a cantar al escenario, pero qué bárbaro.
2: Chulín, te habla Carlos de Andalga, la Catamarca. Te mando un gran abrazo, amigo. Siempre escuchándote tu radio, la mejor radio. Mándame un saludito para los gallos. Te lo hago rápido porque si no, después te enoja. Bueno, dale, Chulín, mándame un saludito para el tortillero Pichinga, para el pan casero Tiner. Y mándame un saludito para todos los gallos, nada más. Te lo hago cortito para que no te enoje.
0: No, yo no.
2: Para Macoyo, para Cabalunión, para toda la banda, loco. Gracias, amigo. Siempre la mejor. Me dijiste que antes de los 50 te mandan los mensajes. Así que bueno, loco. Te deseo lo mejor. Man 40. Ah. Dale, amigo. Gracias, papá. La mejor radio. Cadena Alegría.
0: Carlitos, querido, no soy yo, es la máquina, es una computadora que corta automáticamente porque hay tantos mensajes, tantos audios, que automáticamente se corta a los 50 segundos, es la computadora, claro, es al tener una radio tan masiva, con tanta audiencia, imagínate que cuando se pasa del minuto y después hay otra gente que está esperando y nunca los alcanzamos a pasar y se arma toda una movida ahí entre audios, mensajes, música, todo lo que hay que hacer y es un tema, ¿eh? Claro.
3: Juli, te escucho y todo lo que decís, tenés toda la razón. Por lo que cuesta, sobre todo los artistas que estamos arrancando, cuesta mucho que la gente te siga. Ojalá si algún día la pegamos, no nos pase lo mismo, ¿no? Los artistas por ahí la pegan y después se la creen. Y ya le entran a faltar respeto a los oyentes. Pero bueno, es así. Chuni, hermoso programa, como siempre. Al Santa Rosa La Pampa, un día hermoso, trabajando. Seguí así. Gracias, Chuni. Te hablo Diego de Santa Rosa.
0: Dieguito. Dieguito, querido, te mando un abrazo, es cierto, loco, ¿viste? Sí, tanto que a veces nos cuesta y cuando llegan y ya fueron consagrados y todo, se mandan ahí adentro. Che, se ve que es jodido salir después, ¿eh? ¡Qué bárbaro! Bueno, me voy a... Me voy a la música, me voy a buscar un poquito de sonidos. Y después...
4: Y yo estoy re caliente con lo que pasó.
0: Y yo también, imagínate los organizadores del evento. Me pongo en el lugar de ellos, ¿eh? Me solidarizo con ellos, ¿eh? Con los muchachos ahí que estuvieron en ese problema, ¿eh? Señores, tanda y volvemos. Ya venimos.

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0: La música de la mano de Fernando Blady, señores, haciendo este hermoso recuerdo por si vuelves, por si vuelves.
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0: Bien, vamos, dale. Seguimos, chicos, seguimos con todo, sigue la fiesta, sigue la radio, sigue el ritmo. Sigue la buena onda. Seguimos acompañándote, chicos, ¿eh? Me voy al WhatsAppero, me voy a seguir leyendo los mensajes que van llegando al número del tío Churi. Que ya en un ratito te lo voy a estar dando, ¿eh? Ya te repito el número lento.

0: Bueno, ¿quién se me está metiendo en la computadora, che? ¿Quién se me mete a la máquina? Se me están metiendo la máquina, chicos. Me están toqueteando la máquina. ¿Quién se mete a la máquina, chicos? Ahí está, se me metieron a la lista de la máquina. Bueno, salgan de la máquina que esté el tío trabajando. Vamos, vamos.
1: Y vamos conversando sobre...
0: Claro, ¿viste? Al Chucky le hacían eso. ¿Cómo se ponía de loco el Chucky? Me acuerdo cuando estaba haciendo programa y se le metían a la máquina. ¡Ay, mamá! Enardecía de la furia el Chucky y decía: ¿quién se está metiendo en la computadora que estoy trabajando? ¿Quién es el hijo de Remil? Y se ponía loco, se sacaba el Chucky. Se volvía loco porque le metían, le tocaban con el mouse, le corrían los mensajitos. Era mi viejo a veces que le hacía para hacerlo renegar. Le tocaba con el mouse a propósito, le tocaba la máquina. ¿Quién es el hijo de mil que se mete en el horario que estoy trabajando? La que se enojaba el Chucky, mamá. Bueno,

Abrazo a mi amigo Gaby Correa. Che, ¿cómo anda el Gaby? ¿Cómo anda mi amigo? Maestro total, ¿cómo anda el capo ahí? Qué grande, oyente que nos escucha de tantos años cuando hacíamos el cargate de risas por allá por el 2011, por aquella época, qué bonito, ¿eh? Vamos.

0: Eso, qué lindo, la conga, la conga, la conga, dale. Dale, que me voy a leer mensajitos por acá. Reiteramos, mañana estamos en Rosario. Mañana, mañana, mañana hacemos la previa del Matador con el Decano. Mañana hacemos el programa desde Rosario, desde el barrio San Francisquito, en la calle Vera Mújica 29. Uy, pará. Se me nubló la memoria. ¿Cuánto era? ¿29? ¿55 era? Pará, acá lo tengo anotado. Pará. Acá lo tengo anotado. Sí que lo anoté, porque sí, soy más pavo para las direcciones, para las cosas, me olvido. A ver, para que acá lo tengo, por las dudas no lo hayan alcanzado a anotar. Estamos mañana haciendo el programa en Rosario, desde el barrio San Francisquito. Mañana los acompañamos desde allí, para todo el país, desde la ciudad de Rosario, desde la cuna de la bandera, la ciudad de mi amigo Claudio, de mi amigo Fer, que me ha invitado ahí. 2965, ahí está. Vera Mójica 2965, barrio San Francisquito. Mañana en vivo hacemos el programa desde allí, desde la calle Vera Mójica 2965, en el barrio San Francisquito, en la hermosa, flamante, bonita Rosario, en la cuna de la bandera. Ahí estaremos mañana para toda la Argentina haciendo el programa desde las 14.
1: Del interior, el norte adentro de la...
0: Y después nos vamos al Coloso, papá. Nos vamos al Coloso a alentar al Matador ante el...

vengo al guasapero, me vengo al guasapero de la radio, me vengo al guasapero del tío, dale. ¿Cómo anda el amigo Ale Pérez, la gente de González Moreno, provincia de Buenos Aires? Vamos. Hola, Chuli, soy Ale Rolly, los camioneros de González Moreno. Les mandamos un abrazo a los muchachos que están escuchando la radio a esta hora por allí, por González Moreno, Buenos Aires. Qué buen comienzo con ese tema, Chuli. Socorro, ¿cómo anda la gente? Qué grande la gente que se prende, que se prende. Un saludo para Tomás Pereira. Bienvenido, maestro. Aguante la gente que se acopla desde allí. Vamos. Adriana de Alvear, ¿qué más me dice? Chuli, no te escuché, pero ¿cómo que no escuchaste, Adri? Te mandé el saludo, te mandé el beso ahí cuando estabas escuchándonos, pero qué bárbaro. Hola, Chuli, ahora que se fueron los patrones, pasame el tema de la carta de la Pepa. Saludos para las chicas de Belville. Hola, Ale, ¿cómo te va? Saludos para vos y para las chicas allí que están con vos, que no sé cómo se llaman, un saludo. Hola, Chuli, hola, Lili, ¿cómo anda la Lili de Colón? Buenos Aires, bienvenida, Lili, vamos.

0: demora. Bueno, bueno, bueno. A ver qué me dice la G. Dice por acá. Hola, G. ¿Cómo estás? Buenas, buenas, buenas, buenas, buenas. Acá escuchándote y comiendo mandarinas al solcito. Muy bien, G. Dice. Mirá qué bueno, ¿eh? Comiendo mandarina al solcito, ahí está, ¿eh? Buena, buena opción esa, ¿eh? Para esta hora, lindo, ¿eh? Para comer mandarinas al sol, como dice el tema de Sabroso. Bueno, bienvenida allí, gracias por estar, Gracias, gracias, besito, me dice Alejandra por acá también. Bueno, dale, Ale, un beso enorme para vos, bienvenida, ¿eh? A ver qué más tenemos, Karina de Alvear, ¿cómo andás, Cari? A ver qué me dice la Cari por acá, vamos a actualizar. Hola, Chuli, te escucho en General Alvear por la 91.5, me dice por aquí. Muy bien. Qué bueno, No me podés hacer reír tanto. Somos fanáticos de Alegrísimo. Un temita tuyo, un abrazo grande. Somos fanáticos de Alegrísimo. Mi nombre es Karina, dice. Hola, Karina. Karina, Karina, Karina. Ah, no, esa era Marina, la de la canción. Bueno, es lo mismo, Por una letra. Tanto quilombo por una letra. Karina, Marina. Bueno, va, va.
1: Acá presente, acá estamos en el taller de mi cliente Mario Lucero, acá en Rufino, y acá está Mario Lucero y falta el otro empleado, todavía no vino, Villegas, no sé si habrá quedado dormido o qué, o estará perdido, no sé, así que bueno, lo estamos esperando, saludos, el Pochón Luisetti de Cañada Seca, Provincia de Buenos Aires.
0: Qué grande el Pocholo, qué grande mi amigo el Pocholo. Abrazo, amigazo querido, gracias por estar siempre con la radio, Mirá vos, así que se durmió el empleado. Se quedó dormido y rico del frío, ¿sabes qué? No, no dan ganas de levantarse, hermano, ¿qué le vamos a hacer? Bueno, más mensajes. Desde la provincia de San Luis, por acá dice. Es un audio que llega desde San Luis. ¿Cómo anda la gente de La Toma, la gente de San Luis Capital? Un abrazo, San Luis, ¡vamos!
2: Bueno, te saludo de acá de La Toma, escuchándote siempre. La verdad, un programón, buena onda. Y poneme un tema de los playeros, que lo vamos a tener.
0: Sí, ahí está, bien, bien, bien, dale amigo. Dale, dale amigazo, vamos a colocar algún temita. Ahí estamos, de los playeros, por supuesto. Ya vamos a colocar ahí para mis amigos de La Toma, vamos. Será la mujer más amada del país, si es que existo yo. Hola, Danu, ¿cómo estás? Hola, pasemos tema del desacatado. No se ve, no se ve. Dale, dale, Danu, ya lo vamos a estar colocando. Más mensajes van llegando en este caso de la Patagonia Argentina. ¿Qué dice la gente de la Patagonia? Vamos, vamos, vamos.
3: ¿Cómo andas? Quiero escuchar un tema. El tema de Puerto de los Vivos, los manchaditos, amigo. Saludos para todos los muchachos acá de Trelew. Subimos bien a Jesús. A Jesús y a los guerreros de Babinta. Sanianco, Ila, campeón acá de barrio. Mandá un tema lindo. Aguante Boquita, aguante Medrano.
0: Bien, bien, bien, bien, bien. Ah, mirá vos, hincha de los dos encima. Qué mezcla, ¿no? Bueno, en fin, dale, un abrazo, amigo, vamos, vamos. Lamento decirte que el domingo, Belgrano, no sé cómo le irá a ir, che, qué lindo que va a estar ese partido, qué bueno que va a estar ese final. Hola, Chuni, Graciela de General Pico te saluda y te pide un lindo tema. Que tengas un hermoso día. Hola, Gracielita, bienvenida. La gente de Pico 95.1, muchas gracias. Gracias por estar allí en la radio escuchándonos desde General Pico. Pronto vamos a andar haciendo radio en Pico. En algún momento tenemos que ir a hacer radio ahí con mi amigo. Qué buena la música, me dice Graciela de Los Berros. Gracias, gracias. Un beso enorme para vos también, bienvenida. La Celia de Maipú, ¿qué dice? Hola, Celia. Hola, buenas tardes. ¿Me podrás pasar un tema? Para que se me escapó. Se me escapó el mensajito de la Celia porque entran todos juntos. Vamos, vamos. ¿Qué pasó, Cachamay? ¿Qué pasó? Pásame un tema de Qué Locura. Muchas gracias. Soy Celia de Maipú, provincia de Buenos Aires. Dale, Celia. Ya estaremos colocando algún tema de Qué Locura. 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
4: 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Escúchame, cuando estés por venir a Río Cuarto, avísame con tiempo. Así hacemos un simposio con los muchachos de acá para que aprendan el método tuyo de pasar el alambrado sin tocarlo y saber cuáles los choclos que están buenos y no. Porque vos tenés años de eso, entonces sos un experimentado. Va a avisarme con tiempo, ¿viste? Eso sí, no sé cuánto me va a cobrar o por la bolsa de choclo que saque, no sé cómo vas a hacer. Va a avisarme. Abrazo, chulo.
0: 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Mamá, bueno, a ver qué más tenemos por acá. Mirá la cantidad de amigos que hay, impresionante. Gracias, gracias audiencia por hacernos líderes. Abrazo al amigo John Paul, la gente de Quines, provincia de San Luis. Para las Vanes, también ahí en sintonía de la radio, la Vanes. A ver qué más tengo. Tamara de Realicó, hola Tami. ¿Cómo

Se me escapó el mensaje de la Tami, no lo encuentro. Vamos, ahí lo busco. Más mensaje de la Pampa, dale, hola Chuli, buenas tardes, pasanos un tema. Al oscuro no se ve, que andamos repartiendo con el amigo Diego, somos de General Pico, dale. Luquita de Ambrosetti, hola tío Chuli, pasa un tema de Desacatado, estamos trabajando en el campo. Sergio y Lucas de Ambrosetti, ¿cómo andan mis amigos de Ambrosetti? Un abrazo. Nancy, ahí está.

0: lindo, ahí está, desacatado. Vamos, lo tengo a mi amigo Jorgito de Alvear. Hola, hermano mío, ¿cómo andamos, capo?
1: Mendoza, ¿cómo andamos, Chuli? Tanto tiempo, hace como 15 días que no escuchaba a Chuli, estaba en la provincia de Mendoza, así que no escuchaba radio, así que te empecé a escuchar hace rato, muy bueno el programa, Chuli, y bueno, como siempre, ponemos buenos temas, sos un genio, Chuli, un abrazo, amigazo, y aguante River, Chuli.
0: Vamos, Jorgito de Alvear, qué lindo, se viene el domingo el partido, se viene el domingo la final, 15:30 en el Mario Alberto.

Tamara de Relicó me dice: hola, Chuni, saludos. Pasa un tema de la Euge Quevedo. ¿Cómo andás, Tami? Bienvenida, Tami. Aguante la Tami de Relicó. Norita de María Susana dice: hola, Chuni, buenas tardes. Soy Nora de María Susana. Pasame un tema de Eugenia Quevedo. Gracias, dale, Norita. Ya colocamos completo, dale.

0: Bariloche. ¿A dónde te vas ahora? ¿Qué vas? ¿Qué vas a hacer ahora el fin de semana? ¿Para quién vas a echar? Porque vos sos de los dos, ¿eh?
1: No.
0: Porque eso no sé, te mandaron a la vez, ¿no? Te mandaron a la vez, ¿eh? ¡Qué lindo que va a estar eso, hermano! Gracias, Chuli. Te van a andar robando choclo, ¿eh? Bueno, ahora anda a sembrar, ¿no? Anda a sembrar, por favor.
1: No, Serafín, el domingo abiertamente soy de River, ¿eh? El domingo abiertamente soy de River el domingo. Es más, voy a ir a la platea Ardile, voy a ir a la tribuna, el domingo soy de River, ¿eh? Sí, sí, no hay duda, no te quepan duda, el domingo soy de River. Es más, me prestaron una camiseta. Sí, sí, sí, tengo una camiseta y todo. El domingo me pongo la camiseta y me voy a la tribuna Ardiles, hermano. No tengo duda, claro. Un poco antes. Después me vuelvo a poner la de Talleres, por supuesto, pero el domingo me voy a la tribuna Ardiles. Me voy a la tribuna Ardiles a gritar el gol de River, por supuesto. Me voy a gritar los goles de River el domingo, olvídate.
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1: Abrazo. Y ellos hubieran hecho lo mismo. Si hubiese sido Talleres el que ganaba el clásico, si hubiese sido Talleres el que ganaba el clásico, ¿vos te crees que no hubieran hecho lo mismo? Pero claro, si hubieran comprado camisetas de, ponerle que fuera River, de Boca, de Central, del que sea, de Newell, de Olimpo, de Aconquija, de Catamarca, del que sea. Si hubiesen comprado las camisetas de ellos y estarían ahí. Es lo mismo, claro. Y yo, como soy un tipo sincero, no soy demagogo, no soy de esos que venden humo. No, sí, pero por Córdoba. Sí, eso lo hubiera pensado por Córdoba si hubiese estado estudiante de Río Cuarto, si hubiese estado instituto, si hubiese estado Racing de Nueva Italia, ponele, pero por Belgrano, yo soy hincha de Talleres, más vale que quiero que pierda. Como ellos quieren que Talleres pierda también, es así. No hay que armar un personaje que vende para quedar. No, sí, pero porque el fútbol. No, el hincha de Belgrano quiere que Talleres pierda hasta en las bolitas. Y cuando estábamos en el Argentino A, se nos cagaban de risa en la cara. Se nos reían porque en la Copa Argentina en el 2013. Cuando los dejamos afuera, con el gol de Botino, nosotros jugamos en el Argentino A. Al próximo partido creo que jugamos con Unión de Sunchales. Y se nos mataron de la risa. ¿Cómo no voy a querer que River le meta 5 el domingo en el Kempe? Pero más vale que le meta 5 si puede, con humillación, con baile, con ¡ole! ¡Ole! Que baje de la tribuna. ¡Ole! Pero claro, si ellos hubieran querido lo mismo. Así, claro, bueno, abrazo, Serafín.
0: Yo estoy re caliente con lo que pasó.
1: Bueno, dale, qué lindo.
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0: Hacia Buenos Aires, gracias.
1: Un placer. Gracias, un hermano.
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3: Bueno, seguimos en la tarde de la radio, señores. Seguimos acompañándote en la tarde de la cadena Alegría, en la tarde de la campeona. Hola, Chuni, es así, el verdadero hincha siempre va por el rival, como los de River. Siempre queremos que le vaya a la Boca. Seba de Alvear Corrientes, dice por acá. Ahí está, claro, pero pasa que pasa así, sí, pasa así. Y que pasa que, claro, sí. Buenas tardes, Chuni. Así se habla. Vamos, River, carajo. Un tema desde General Pico, dice. Bueno, vamos todavía. Ahí está. Eso, Miguelito. Vamos con todo. Un abrazo al amigo Miguel de Pico, che. Otro más que va llegando. Hola, Chuni. Pasemos un tema de Omega para mi comadre Norma. Soy de La Chimbera. Para mi comadre de General Cabrera. Hola, Normita. ¿Cómo anda la gente de La Chimbera? Allí en 25 de mayo. Aparte, en Belgrano, encima de todo, está en el área de prensa un tipo que es tan detestable, que también por eso quiero que se coman cinco. Por el tipo ese del área de prensa de Belgrano que hay ahí, que es una porquería de persona. Bueno, a ver qué dice acá.
4: Escuchando, obvio, que cualquier hincha de River o cualquier hincha de Talleres es de River. Es imposible que un hincha de Belgrano sea de River, imposible. Pero bueno, yo tengo mi hermano, Guillermo, que él es de Talleres de Córdoba, pero de Boca. Así que el domingo va a alentarlo a Belgrano, no lo va a alentar a River seguro, porque el clásico mundial es Boca-River. Pero bueno, yo soy de Boca y soy de Belgrano, así que acá de Córdoba soy de Belgrano. Así que bueno, es así la ley. El que es de Talleres seguramente es de River. El 99,9 puntos. Lo único que es de Talleres me parece que es de Boca es mi hermano Guillermo. Saludos para él y saludos para todos.
3: Vos sabés, igual que he hablado esta semana, he hablado con hinchas de Belgrano y con hinchas de River, y los hinchas de River con los que he hablado me han dicho que no le tienen bronca a Belgrano. No le tienen bronca, no hay esa, se ha instalado como esa cosa de la bronca por lo del 2011. El hincha de River no le tiene bronca a Belgrano por lo del 2011. Con los que he hablado, que son bastantes, me comentan que no, o sea, River ya venía mal. Belgrano se encargó de darle la piña final y lo mandó a la vez, pero ya venía de antes lo de River. Y no, el hincha de River no le tiene bronca al de Belgrano. Se dio la situación así, lo del 2011 fue otra cosa, pero está tranquilo en ese sentido. No se ha instalado como un clásico. Solo que, claro, mediáticamente se armó mucho ese morbo, esa cosa de decir, bueno, porque Belgrano fue que en el 2011 lo mandó la... Era otro contexto, era otro River, era otro Belgrano, era otra situación, ¿no? Claro.
5: Bien, nada, si es así. Bueno, nosotros no queremos a River, ¿sabes por qué? Porque él no nos dejó clasificar a Chipoletti, que no, tenía que perder 1-0 Chipoletti. No pudimos ascender gracias a River. Andá, metete tu gallinero en el... No. Mejor no te digo nada, no te lo metí, mira. Mejor no te digo nada. ¡Abrazo, Chirito!
3: Qué lindo, che, se armó la pica futbolera. Es lindo esto, es lindo cuando se arma estas charlas, porque hacemos de cuenta que estamos en un café, que estamos en un bar, que estamos en un lugar así, y empezamos a hablar de fútbol y se arma la trifulca, ¿vio? Claro, qué lindo, estamos comiendo una media luna, tomando una meriendita y nos ponemos a hablar de fútbol, así, qué bonito que se pone, qué lindo, dale, vamos. Hola, Pablito.
6: Tenés mucha razón, Tuni, tenés mucha razón, son como los hinchas de Boca. Cuando gana River no salen a hablar, pero ahora cuando pierda o que hemos quedado afuera de la Copa hablan, pero mientras tanto no hablan. Aguanta River, papá. Vamos, Juni, vamos, que le ganamos Belgrano el domingo.
3: Qué lindo que va a estar eso, qué lindo que va a estar eso el domingo en el Kempes, qué bonito, qué fiesta que se va a vivir en Córdoba, che. Qué bueno que sea en este hermoso estadio que tenemos en la provincia, el Mario Alberto Kempes. Vamos, vamos, vamos. Para el Ñaco y sus secuaces de González Moreno, dice acá, mandarles el saludo. Bueno, cómo no, un saludo para el Ñaco y los secuaces allí de González Moreno, Buenos Aires.

0: ir a saludar a los seguidores nuevos de Instagram, que se me han sumado. Ya los voy a ir a saludar a todos los nuevos seguidores que se han sumado allí al Instagram, que me están haciendo el aguante en el Instagram de Arnaudo Pablo Martín. Así que ya los voy a ir a saludar a los amigos. Arnaudo Pablo Martín, mi Instagram, para que me sigan, sigan al tío. Arnaudo Pablo Martín, todo junto y con minúscula. Todo junto y con minúscula, Arnaudo Pablo Martín. Hola, amigo Chuni, dice el mensaje que llega por acá. A los de Belgrano hay que comerme, hay que cobrarles la carne. Si te escucho desde Morteros, Córdoba. Bueno, ahí está, ¿cómo anda la gente de Morteros? Bienvenidos, capos. Aguante Morteros, papá. Pronto hacemos radio allí, en la 93.7, pronto.
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0: Daniel de Santa María Catamarca, escuchando, vamos los millos, dice, y los tallarines, papá, vamos Santa María Catamarca, 106.1, 106.1 en Santa María Catamarca. Hola Chuni, qué lindo programa, son mi compañía todos los días, vamos Belgrano a ganar, dice Rosy de San Luis Capital. Ay, ay, ay, Rosy. Aguante la Rosy, San Luis Capital, 104.9, Cadena Alegría, San Luis, loco, vamos, vamos con todo. Comerle la carne, Chuni, dice acá, bueno, bueno, bueno, bueno, vamos, vamos que se pone lindo, se pone lindo. Hola Chuni, ¿por qué le dicen hielo grande a los bosteros? Pero, che, no sé, Antonio querido, un abrazo.

0: sabés ni de qué es. ¿Eh? Yo creo que no sabés ni el apellido tuyo, Chuli. Aguante Boca y aguante Belgrano. Y ojalá que Belgrano le meta 5 a River. Así te tapa la boca. Aguante Boca, aguante Belgrano. Y Belgrano fue el que lo mandó a la B, pero correcto. Y creo que ahora River le quiere ganar a Belgrano, a ver si puede quitar la mancha esa que le quedó a River cuando lo mandaron a la B. Chau, chau, chau.
1: Chau, Coco. Te mando un abrazo, Coco. Coco.

Arriba los amigos de 25 de mayo, La Pampa, che, vamos. Acá está. Ah, hielo grande, dice, porque no entran en ninguna copa. Bueno, bueno, bueno, bueno.

0: Hincha de Boca, lo único que le pido a las gallinas que si Belgrano les gana, no le van a prender fuego en la cancha, ya los conozco. No le van a prender fuego en la cancha a Belgrano. A los clubes del interior les cuesta mucho tener buenas canchas.
1: No, chicos, que en el Kempes jugamos nosotros de local. En el Kempes siempre somos locales nosotros, con Talleres. No nos hagan nada en la cancha, chicos. No. No, eso por suerte y fuera de joda, por suerte y sacando ahora toda la joda, hace muchos años que en la provincia de Córdoba se pueden jugar partidos, se han jugado River Boca, se han jugado clásicos con los dos públicos, y hace años, por suerte, que no pasa nada. Ha madurado muchísimo la gente, de hecho hay gente que siempre está con las camisetas y se cruzan en el centro, y más allá de una jodita, una cargada, no pasa, y eso es lo lindo, eso es lo que hay que celebrar, más allá de toda la joda que hacemos y que decimos con el folclore del fútbol, más vale que vamos a querer que nuestro equipo le vaya bien, pero fuera de todo eso, lo lindo es que en Córdoba el fútbol se vive sanamente y la gente que viene de otro lugar a Córdoba a disfrutar un partido lo entiende así porque también se porta bien. Han venido las hinchadas de Rosario, acá se han portado bien. Han venido las hinchadas de Colón y de Unión y se han portado bien. Ha venido la gente de Godoy Cruz, se ha portado bien. Independiente Rivadavia. Todos los equipos que han venido de otra provincia han entendido eso también. Y hace años, por suerte, que no hay ningún tipo de conflicto. Y que más allá del folclore se puede vivir de una forma muy buena, como debería ser en todos lados. Y que no pase de ahí, de una cargada, de una puteada, de una cosa. Así que eso es lo positivo de todo esto. Y que el Estadio Kempes pueda ser, albergar tremenda final. Es muy bueno desde ese lado, Que el hincha lo toma y lo vive de forma muy madura el fútbol acá. Y más allá de la gastada, de la puteada, no pasa. Espero que sigamos así, por esa línea. Y que el domingo se viva una fiesta del fútbol, gane quien gane, que sea una fiesta en paz. Y que la provincia pueda seguir albergando estos tremendos espectáculos que son dignos de disfrutar aquí.

0: Graciela de Las Palomas, San Luis, escuchando la radio. Hola, Graciela, bienvenida, genia. Bienvenida a la gente de Las Palomas, provincia de San Luis. ¿Cómo andás, Graciela?
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0: Aguante Boca, dice Graciela. Muy bien, ahí está Graciela, hincha de Boca, vamos. Norma de Formosa. Hola, Churi, pasame algo de los 80, dice. Saludos para mi prima Yanela. Bueno, bienvenida, genia.
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0: Puede hacer que lo rompan el ojo. No, no, no, no, Adelita, no. No podemos pasar audio con mala palabra, no. No, no, no, Adelita, se enojó la Adela. Se enojó la Adela, no podemos pasar audio con malas palabras. Adelita, te mando un beso. Ay, ay, ay, se transformó, se sacó la Adela, empezó a los tiros.

0: ¿cómo estás? Vos no sos hincha de Talleres, vos sos anti Belgrano. Me extraña, amigo, un tipo inteligente como vos. No, querido, vos tenés que ser hincha de Talleres, no anti Belgrano. Y te voy a decir algo, Belgrano el domingo lo gana el campeonato. Sabés cómo te va a doler, te va a doler. Hacete hincha de Boca si no quieres sufrir.
1: Mamita, qué lindo que se puso. Che, me encanta un programa futbolero así, con cuarteto y fútbol. Qué lindo, qué linda mezcla, che, me gusta, ¿eh? Me gusta para dónde agarró el rumbo el programa. Decí que...

0: Abrazo al Dani de San Francisco, que está escribiendo ahí. ¿Quién querés que gane hoy? Dice, no, hoy. No, hoy, que hoy no, no, no están involucrados ninguno de mis equipos. No, no, hoy, qué sé yo, que pase lo que tenga que pasar, ¿no?
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0: Que ganen los equipos argentinos, qué sé yo, que ganen todos los equipos argentinos que juegan las copas, que ganen todos los equipos, ¿eh? Pero claro, son los equipos argentinos.
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0: Este fin de semana juegan 6 equipos argentinos las copas, ¿eh? Juega Boca, juega Central, juega River, juega Estudiantes, juega Barraca, Independiente Rivadavia, que ganen todos los argentinos. ¡Qué va! ¡Pero claro! ¡Qué camisetero que sos! ¡Soy Cristina! ¡Vamos Belgrano! Dice acá. ¡Eso! ¡Ahí va!

0: Hola, Chuni, soy José de San Jorge. Hola, José, ¿cómo andás, mi hermano? ¿Cómo anda la gente de San Jorge? Para Juan, que no me haga renegar en el trabajo, dice. Bueno, vamos, maestro, dale. Juancito, ¿qué pasa, Juancito? ¿Cachamay?
1: Bebé,
0: Maru del Maitén dice: pásame el tema copia prohibida por desacatado. Me pide Maru. Hola Maru, ¿cómo te va? ¿Cómo anda la gente del Maitén? Bienvenidos. Vamos River, tío Chuni, te mando un saludo. Me dice la Maru, dale Maru.
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0: Hola Daniel Rosales, de parte de Cuatro Admiradoras, con el tema Solito por Luis Oloa, me piden por acá. Bueno, un abrazo a la gente de General Alvear presente escuchando la radio, dale. Hola cuñado, el domingo voy a ver el partido de River con tu hermana, dice. ¿Cómo? De...
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Muy bien, te sigo acompañando aquí en la tarde de la radio. Escuchábamos Chévere Solamente Llamar recién. Para complacer otro pedido, ya me voy a buscar otro en un ratito nomás. Vamos a seguir complaciendo música. Número de teléfono de la cadena: 35 13 49 23 67. El WhatsAppero que tenemos aquí en Radio Cadena Alegría. También tenemos el WhatsAppero del programa, que es el 35 64 62 94 19. Hola, buenas tardes. Muchísimas gracias. Los escuchaba por la radio, pero hace dos semanas se cortó, así que decidí bajar la app. Dice Johanna de Cholé por acá. Bueno, gracias, Johanna, qué genia que sos.

Hay mucha gente que no se da cuenta. Por ahí gente que tiene radio. Lo importante que es la radio para la gente. Cómo la hace suya, cómo la hace parte de sus cosas cotidianas. Cuando eligen un programa, cuando eligen una programación. Y bueno, gracias a Dios que hoy la tecnología le da la posibilidad de bajarse la aplicación y poder escucharnos. Y si alguno por ahí tiene los parlantes de hoy, donde pueden enlazarse a través de Bluetooth, perfecto, y ahí nos escuchan también en el auto. Bueno, impresionante. Gracias de verdad a todos los que nos escuchan, por ahí nos pueden escuchar por aire, y otros a través de la aplicación nos eligen. Gracias de verdad, muchísimas gracias. Hola Mario, soy Alejandro de Buenos Aires. Estoy trabajando acá en Villa Montero, un lindo lugar. Me gustaría que me pases un tema, Agonía, por los Talismanes de Vanes. Y saludos para todos los oyentes. Debe ser oyente, debe ser el que quiso poner.

Muy bien, bueno, sigo con algún mensaje más por acá que ustedes nos siguen dejando. Hola, hola, aquí presente en su lindo programa. Les mando un beso grande, gracias por su linda compañía de cada tarde. Mariela me dejaba por acá el mensaje, gracias Mariela. Aquí tengo audio, a ver si lo podemos descargar y lo podemos escuchar también. Un poquito de cumbias que vamos disfrutando de esta parte de la radio, esta parte de la tarde, mejor dicho, y la programación de la radio.

0: más audios por aquí que nos van dejando en el WhatsAppero y la cadena. En el 35 13 49 23 67, el WhatsAppero de Radio Cadena Alegría. Donde ustedes nos van dejando sus mensajes de audio o escritos. También el WhatsAppero del programa al 35 64 62 94 19. Con algunos audios que tenemos por aquí. Hola,
1: Marito, ¿cómo está? ¿Todo bien? Bueno, Marito, acá en General Alvear hacen un hermoso día, así que nada, Marito, espero que pase los temas que pasa siempre, hermoso. Un abrazo, amigazo, le aguante River, amigo.
0: Gracias, hermano.
2: Hola, Marito, buenas tardes, ¿cómo andamos? ¿Todo bien? Pasá, si podés, Cachamay, para Gustavo y Cristian. De acá de la Boblash.
0: Bien.
2: Córdoba, muchísimas gracias.
0: Saludos, chicos, gracias.
3: Hola. Hola. Tema. Eugenio Escribero, para ahí. Cacholazo, Elida Verdún, Vianor, Barriosi. Cacholazo, todo el respeto. A mi amigo Carazo.
0: Bueno, saludos.
3: Soy San Justo Santa Fe.
0: Bien, ¿qué más?
3: Hola, Mario, ¿cómo andás? Soy San Justo Santa Fe. Para ir a Verdún, Dionor, Barrio Ossi, San Justo, Santa Fe, un tema Ulises Bueno.
0: Bueno.
3: También para Cacholazo, para todo el respeto, para mi amigo Caroso, para Jorge Fernández.
0: Listo.
3: Para Hito, para Camilo.
0: Dale, gracias, papá. Un abrazo, loco. Sigo escuchándolos a ustedes.
4: Ocho, yo el viernes no te abandoné, no te escuché porque estaba mi hija. Y mi hija llegó al mediodía del viernes. Y yo, cuando está mi hija, no puedo escuchar ni un programa de radio. No escucho radio porque a ella no le gusta escuchar radio, viste, está en silencio. Entonces yo no puedo escuchar radio. No te abandoné, amigo. Escúchame. Vos sí que a nosotros no vas a abandonar. A según escuché ayer que el viernes no vas a estar.
0: Bueno,
4: a mí sí que
0: el
4: vos
0: lunes
4: no abandono de escucharte a vos, tu programa de tarde. Me parece que recién el martes nos vamos a encontrar con tu
0: el
4: programa
0: martes.
4: De radio, con tu hermoso programa de radio, amigo.
0: Bueno, pero tengo que trabajar.
4: Bueno, Mario, la próxima avísame, así yo te doy más un consejo mejor. ¿Puede ser, amigo?
0: Un abrazo, Elvita. Sí, sí, el viernes no voy a estar y el lunes tampoco. Así que los abandono mal. Pero lo voy a dejar buena compañía con Juancito. La rompe toda, Juan. Él va a estar haciendo el programa del viernes y del lunes. Así que acompáñenlo a mi amigo Juan.
5: DJ Renato Butrón.
0: Hola, mi hermano, ¿me pasas algo de los Herrera? Y decirle a mi compañero Naín Seco que se pague la coca. Saludos desde Catamarca, nos dejaba por acá Matías su mensaje. Hola, Marito, ¿cómo estás? Pasame un tema de Eugenia Quevedo. Cualquier tema, son todos lindos sus temas. Gracias, Marito. Un abrazo. Eli, por acá me dejaba el mensaje. Hola, Eli. Vamos a escuchar un poco de música. ¿Seguir escuchando un poco de canciones? Ya seguimos leyendo algún mensaje más.

0: escucha.
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0: Lindas cumbias, Sopar. Impresionante, impresionante. De ti me gusta.

Buenas cumbias acompañándonos, poniéndole ritmo al país. Pero vamos a escuchar uno completito, como decía recién, vamos a escuchar música programada, solicitada por ustedes. Y aquí está la fiesta, el loco canta mi última carta.

0: Bien, ahí estaba otro de los pedidos. Cumplimos, cumplimos. Vamos a seguir cumpliendo alguno más, por supuesto.
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0: Y les voy a decir el número de teléfono de la cadena de A Un Número, para que lo puedan agendar y sumarse para hacer este programa conmigo, lo que resta de esta tarde. Así que atente las orejitas de todas y de todos. Ahí les paso a decir el número de teléfono de la cadena de A Un Número. Si lo puedes agendar, tranquila, tranquilo. Ahí estás trabajando. Poné una pausita, un ratito, un cachitito ahí nos da de tiempo. Y te sumás acá a la fiesta de la radio. Nos prestás un cachitito de tu tiempo. Y agendás el número y me escribís o me mandas un audio desde cualquier parte de la Argentina, sin costo extra, nada. Es como si estuviese mandándole un WhatsApp a la vecina o al vecino. Nah, bueno, quiero usarme el lío. Así que no hay gasto de nada. Un simple mensaje de WhatsApp. Así que de donde estés, de cualquier parte de la Argentina, me puedes dejar tu mensaje a este número que te voy a pasar a dictar de a uno en este preciso momento. Número de teléfono de la cadena es el 3 5 1 3 4 9 2 3 6 7. Te lo vuelvo a decir. 3 5 1 3 4 9 2 3 6 7. ¿Lo pudieron agendar? Espero que sí. ¿Acaso ya los estamos esperando? Que nos dejen un audio, que nos escriban. Desde cualquier parte de este maravilloso país. Y hagamos juntos este ritmo popular hasta la hora 18:30. Hasta las 6:30 de la tarde. Somos tu compañía acá, el país late con nosotros. Pulgar para arriba de Patricia, que nos dice presente en esta tarde. Gracias, Patricia. Mario, mándale un saludo a Lojón, que lo extraño acá en el taller. Dedícame un tema de Los Playeros, ese beso de parte de la Pichona. Desde la toma. Muy bueno tu programa, gracias. Muy bien, Daniel por acá también activando el WhatsAppero. Gracias, Daniel, por estar. ¿Qué más? Hola, hola, muy buenas tardes. Bendecido martes, Marito. Genio, como siempre, te escuchamos en el trabajo y te convidamos un amargo. Está genial el programa. Te saluda Marianela, María Laura y María Paz. Abrazos y saludos de las chicas.

0: Riquísimo, como siempre.
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0: Exactamente, tomando mates acá en la radio, en este caso, no en la playa. Sería bueno estar en el Caribe hasta ahora, pero bueno, hay que laburar.
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0: Sigo con audio. Sigo escuchándolos a ustedes. Hola.

0: Marito, sí. ¿El amigo Marcelo dónde anda que no aparece? No, mentira, no, que está trabajando. No trabaja ese. ¿Dónde anda? ¿Dónde anda ese amigo Marcelo? ¿Dónde anda, Marito?
1: No sé, está perdidazo. Pero bueno, fíjate si le puede dar laburo ahí. Conseguir un lugarcito al Marce. Para que vaya a juntar las nueces con vos.

0: Bailando con... ¡Qué locura! Y Luciano Pereyra. Bailamos y cantamos en este ritmo popular. Y ustedes ahí en el laburo, en casa, donde estén, en el auto, están viajando. Acá los estamos acompañando, nos acompañamos mutuamente.
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0: Sigo escuchándolos a ustedes. Hola.
2: Hola, Marito. Soy un transportista de Tucumán. Me llamo Mario también.
0: Bien, Marito.
2: Poneme un tema de Gary, por favor. El tema se llama Basta. Gracias. Está bien, muy bueno el programa, buena música, buena locución. Así que hoy te mando un abrazo, amigo. Gracias.
0: Gracias, hermano. Un abrazo, loco. Buen viaje. Recuerden el número de teléfono del programa, que también lo tenemos habilitado, chicos. Número de teléfono del programa. También lo pueden agendar y mañana me escriben tempranito. Hoy Elsa me escribió a las 12:45, ya me dejó el mensaje. Para leerlo a las 4:35 creo que lo leí. Así que una genia total. Una genia total. Y así varios. Pongo de ejemplo a ella, que fue la primera hoy, pero hay varios que nos han escrito tempranito. Así que ustedes pueden hacer lo mismo mañana. Y ya se van ganando un lugarcito para ir armando la lista de canciones que van a sonar en el programa. Número de teléfono del programa exclusivo de este programa. Por eso les digo y los invito para que nos escriban acá, porque no vamos a molestar a nadie. Si lo harían, lo escriben al WhatsApp pero de la cadena, por ahí molestamos al programa que está, o a Pablo o a Chuni, que son los que están antes de nosotros. En este caso, escribiéndonos acá a nuestro teléfono exclusivo, ustedes ya van a, por ahí le aparece un tilde solo o dos. Dejamos prendido el teléfono, pero no se preocupen que lo vamos a recibir. Cuando lo activamos acá en la máquina, cuando venimos a hacer el programa acá en la compu, ahí los leemos y los escuchamos a todos. Número de teléfono del programa es el 35 64 62 94 19. Te lo vuelvo a decir, 35 64 62 94 19.

Hola, bellas palabras. La radio es una amiga constante. Yo la tengo prendida todo el día y noche. Y a pila. Muy bueno programa, saludos. Vivo solo en el campo. Es mi compañía, la radio, en casa y en el trabajo. Dice el amigo Gustavo por acá. Grande, Gustavito, gracias, de verdad. Por dejar que te acompañemos.

0: Ya vamos a ir cerrando. Vamos a ir cerrando esta hora.
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0: Nos va a quedar un rato más, por supuesto, en la próxima. Pero voy a aprovechar estos minutos, algunos minutitos acá, para leer algún mensaje más. Hola, le quería enviar un saludo a mi madre, Andrea. Saludos de Nahuel Nievas, de Mendoza. Nos dejaba por acá este mensaje. Hola, buenas tardes. Te escucho desde Nogoyá, Entre Ríos. Silvia, y un tema de Eugenia Quevedo. Gracias. Nos estaban programando.

0: saluditos para la gente de Canals Granadero, que están laburando acá en Humberto Primo. Te pido un tema de Simón Aguirre, ya que somos riocuartenses. Muy buen programa, abrazo. Gracias chicos, un abrazo enorme para ustedes. Buena estadía. Hola, buenas tardes. Muy buena la radio. Un saludo para Valentina de Adrián de Reducción. Nos dejaba por acá otro de los mensajes. Hola, buenas tardes, ¿cómo estás? Mi nombre es Daniela. Te escucho desde General Pico. En la parte... Está muy buena la radio. Bueno, muchas gracias. Me deja audio también, ahí lo vamos pasando y lo vamos a escuchar en un ratito. Vamos pasando al reproductor para que lo podamos escuchar. Ah, no tengo tiempo, che. Pero quiero escuchar uno más, uno más. Hola.
1: Hola, Mario. Buenas tardes.
0: Buenas, buenas.
1: ¿Cómo estás, amigo?
0: Muy bien, muy bien, muy bien, muy bien.
1: Yo bien, disfrutando de tu compañía.
0: Semi abandonado, pero bien.
1: Obviamente. ¿Qué decirte? Nada, te estaba escuchando.
0: Ajá.
1: Porque estaba al aire. Hoy.
0: ¿Hoy?
1: En Rafael. Así que, nada.
0: Qué raro.
1: Bueno, a veces no se puede mandar temprano los mensajes. No le enseñes a la gente eso.
0: Sí se puede.
1: Amigo, bueno, no te pido tema, cualquier tema. Oh, si querés dejar ese de Ulises, está todo bien. Bueno, amigo, te mando un abrazo enorme. Gracias por la compañía, gracias por estar y gracias por la buena onda. Hasta mañana, si Dios quiere. Besos.
0: Saludos, hasta mañana, genia. No me digas que estamos en Rafaela hoy, martes. El director de la radio de Rafaela se puso la mano en el corazón y dejó a estos humildes servidores poder sonar en el aire de Rafaela. A estos laburantes, estos obreros de la radiofonía. Gracias para el director, no recuerdo el nombre del director de la radio de Rafaela, pero bueno, gracias. Chicos, los dejo por un ratito nomás, pero así, cachitito, un ratito. Ratitito. Y ahí volvemos. Después de la tanda, nos seguimos encontrando. Para vivir a pleno. Esta tarde de música y amigos. La 21 nos lleva a la tanda.

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¿Empezamos con palmas? ¿Empezamos a grabar en Villa Retiro?

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¿Qué le pasó a la? ¿Cómo anda? ¿Para? Leyenda. Buenas noches, Argentina. Buenas noches, país. Hola, Pastel. ¿Cómo anda ella? ¿Todo bien? ¿Todo tranqui? Noche de martes, martes 19 de mayo del 2026. Estamos en vivo para todo el territorio nacional. Por Cadena Alegría, obviamente. ¿Por dónde más si no va a ser? ¿Por dónde más si no va a ser?

0: 351-349-2367. 351-349-2367.
1: Somos la mala junta en esta noche de martes. Mira vos, qué frío que hace, por favor.
0: Contame de dónde nos escuchaste, qué parte de la Argentina. 351 349 2367. No, pasa así porque, claro, si no el dato se cuelga, lo pasamos raro. 351 349 2367.

Tenemos un problema con WhatsApp, ¿eh? Le mando un saludo grande para mi amigo Johnny Enrique Guzmán, la gente de Buchardo presente ahí. Por celular estamos recibiendo mensajes, pero está bravísimo esto, ¿sí? Pareciera como que se ha caído WhatsApp web.

0: si podemos pasar por acá. Sí, hola.
1: Hola, Ato. Ay, por fin llegaste a horario, Ato. Un aplauso para el Ato, que llegó a horario a su programa. Dale, Ato, acá estaba escuchando la radio, pero apareciste de repente vos. Oye, digo yo, qué horario que llegó este chico. Dale, corazón, que te voy a hacer el aguante acá. Ya estoy acostada, pero estoy, mientras escucho radio, estoy conversando con las amigas y los amigos. Y bueno, ahora te mandé un audio a vos, amigo.
0: Le mandamos a ver grande para la tía Ilva. Buenas noches, tía Ilva. Gracias, Martita, la gente de Rancul.
1: Vamos, Ilinti.

0: buenas noches.
1: Buenas noches, soy nuevo. No sé si es el número de la radio, por favor.
0: ¿De una radio?
1: Tengo de hace un montón.
0: ¿De una radio?
1: Escuchando la radio y quiero dar con el número, dar con el número. De alguien lo ha anotado de miles de formas el número. Y bueno, ahora me lo pasaron y me puse a mirar los números que he anotado y quería ir cambiando los números. Soy Walter, soy nuevo.
0: Espérate, Walter, ¿de dónde me escucha vos?
1: Mayo San Juan.
0: ¿Qué era? Bueno, sí, es el de Cadena Alegría, 351-349-2367. Ya, 2323, no 33. Ya. Claro, 351-349-2367. Ahí va, ¿viste qué lato? No tengo un numerito más, ahí está. Saludos para los amigos de San Juan, presente.

0: Amigo Walter DJ, marca registrada. Walter DJ de Vila, presente.
1: Hola, querido Ato. Ayer me colgué con tu programa.
0: ¿A dónde se colgó?
1: En la computadora. Preparando la música para este sábado que tengo una fiesta retro. Y me colgué con el amigo Ato. Lo dejé abandonado como trapo de piso ahí, destrozado. Bueno, acá estamos presentes, Ato, haciendo un guisito de fideo de moño, ¿eh? Así que con pollo, ¿eh? Para comer algo bien calentito, contundente, ¿sí? Con la compañía del Ato. Le vamos a hacer la aguante hasta la hora 22, querido Ato. Te mando muchas bendiciones. Saludos para la audiencia, para vos. Como siempre digo, marca registrada Walter Ille de Vila.

0: Falder DJ. ¡Qué bien tiene fiesta retro! ¡Falder DJ! ¡Qué anima! ¡Qué anima! ¡Qué anima! ¿Jugador? ¿A dónde tiene fiesta retro? ¡Devórame otra vez! ¡Devórame otra vez! ¡Qué cantante! ¡Qué cantante! ¡Por favor! ¡A ver, buenas noches! ¿Qué tenemos por acá?
1: Hola, cadena Alegría. Hola, Tito querido. Estamos saliendo de Villa Genial. Ya estamos pasando por Santa Isabel y estamos yendo a nuestra localidad Casilda, Santa Fe. ¡Qué buena radio! ¡Qué buen locutor que le pone toda la onda y nos acompaña a aquellos que transitamos las rutas argentinas! ¡Ojo, Juatito, la camiseta que te vas a poner hoy! Preocupate por el domingo, Tito querido. Siempre con la mejor onda.
0: Sin camiseta en cuero estoy.
1: Fútbol, a Tito querido. Abrazo grande para este gran locutor que tiene cadena Alegría.
0: Gracias, va. El Rubio del Transporte presente. ¿Cómo anda, mamá? ¿Todo bien, todo tranquilo? No, sí, en cuero estoy. Sí. En cuero de un frío tengo. Buenas noches, Radio. Soy Viviana. Quiero decirle a mi amor Ariel que lo amo mucho. Estoy recontenta, que lo amo mucho, mucho. Su amor, Viviana, gracias por estar siempre en radio.

0: otra vez, devórame otra vez. Ato, buenas noches.
1: Hola, Martita.
0: Bueno, están las radios a full acá. Acá estoy en casa por bañar mi perrito. Le voy a dar un baño, hoy le toca.
1: ¿Y a la doña?
0: ¿Quieres irte, rey? No te pido nada porque todo está bueno. Bueno, hoy no vamos a tocar nada. Hoy bueno, se los complicó. Bueno, estamos un poco ocupada, pero nada. Te voy a escribir. Y bueno, saludo para todos los chicos que me saludan. Y para todos los solitarios, saludos. Chicos, a ti te mando un abrazo, cuídate.

mis amigos que tienen el WhatsApp de Cadena Alegría, que manden directamente al WhatsApp de Cadena Alegría. Estamos teniendo problemas con los alternativos. Estamos teniendo problemas con los alternativos, pero el de Cadena Alegría, gracias a Dios bendito, están dando. Así que 351. 349-2367. Sí, se ha catado así, era ella, coqueta. Y tenemos nomás, copia pero hoy vida. 20:56, estamos en vivo. Suena la docta, estás escuchando el acto por Cadena Liria, la campeona del dial en todo el país. ¿De dónde nos escucha? Dale, contame, contame, contame.

0: querido hermano.
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